0: venganza. Pero el Señor está conmigo como un guerrero terrible. Por eso mis perseguidores tropezarán y no podrán prevalecer. Se avergonzarán de su fracaso. Será una confusión eterna, inolvidable. Señor de los ejércitos, que examinas al justo, que ve las entrañas y el corazón, que yo vea tu venganza sobre ellos, porque a ti te he encomendado mi causa. Canten al Señor, alaben al Señor, porque el libro, la vida del indigente, del poder de los malhechores. Palabra.
1: Palabra de Dios. Te alabamos, Señor. Salmo responsorial. Con el Salmo 68 oramos como lo hizo Jeremías y tantos creyentes que en medio de dificultades se dirigen al Señor confiados en que Él escucha. Respondemos la antífona del Salmo diciendo: Respóndeme, Dios mío, por tu gran amor.
2: Respóndeme, Dios mío, por tu gran amor.
3: Por ti he soportado afrentas y la vergüenza cubrió mi rostro. Me convertí en un extraño para mis hermanos. Fui al extranjero para los hijos de mi madre. Porque el celo de tu casa me devora y caen sobre mí los ultrajes de los que te agravian.
2: Respóndeme, Dios mío, por tu gran amor.
3: Pero mi oración sube hasta ti, Señor. En el momento favorable, respóndeme. Dios mío, por tu gran amor, sálvame por tu fidelidad. Respóndeme, Señor, por tu bondad y tu amor, por tu gran compasión, vuélvete a mí.
2: Respóndeme, Dios mío, por tu gran amor.
3: Que lo vean los humildes y se alegren, que vivan los que buscan al Señor, porque el Señor escucha a los pobres y no desprecia a sus cautivos. Que lo alaben el cielo, la tierra y el mar, y todos los seres que se mueven en ellos.
2: Respóndeme, Dios mío, por tu gran amor.
1: Segunda lectura. El apóstol San Pablo proclama nuestra liberación del pecado y de la muerte. Escuchamos.
4: Hermanos, por un solo hombre entró el pecado en el mundo, y por el pecado la muerte, y así la muerte pasó a todos los hombres, porque todos pecaron. En efecto, el pecado ya estaba en el mundo antes de la ley, pero cuando no hay ley, el pecado no se tiene en cuenta. Sin embargo, la muerte reinó desde Adán hasta Moisés, incluso en aquellos que no habían pecado, cometiendo una transgresión semejante a la de Adán, que es figura del que debía venir. Pero no hay proporción entre el don y la falta, porque si la falta de uno solo provoca la muerte de todos, la gracia de Dios y el don conferido por la gracia de un solo hombre, Jesucristo, fueron derramados mucho más abundantemente sobre todos. Palabra de Dios.
1: Te alabamos, Señor. El camino que nos propone Jesús no es fácil, pero confiando en Dios, venceremos el miedo y la adversidad. Nos ponemos de pie para escuchar la proclamación del Santo Evangelio.

Aleluya. El Espíritu de la verdad dará testimonio de mí. Y ustedes también, si ustedes también dan testimonio, dice el Señor. Aleluya.

Lo que yo les digo en la oscuridad, repítanlo en pleno día. Y lo que escuchen al oído, proclámenlo desde lo alto de las casas. No teman a los que matan el cuerpo, pero no pueden matar el alma. Teman más bien a aquel que puede arrojar el alma y el cuerpo al infierno. ¿Acaso no se vende un par de pájaros con consentimiento del Padre de ustedes? También ustedes tienen contado todos sus cabellos. No teman entonces, porque valen más que muchos pájaros. Al que me reconozca abiertamente ante los hombres, yo lo reconoceré ante mi Padre que está en el cielo. Pero no renegaré ante mi Padre, pero yo renegaré ante mi Padre que está en el cielo de aquel que me reniegue de mí ante los hombres. Palabra del Señor.

0: con la palabra del Santo Evangelio sean borrados nuestros pecados.
1: Amén.
0: Os invito a tomar asiento.
2: Muy buenas tardes, hermanos y hermanas. ¿Cómo están?
3: Bien.
2: Feliz día a todos los papás, a los que están aquí, y le mandamos un gran abrazo a los que están en el cielo. Hoy nos congregamos a celebrar, como cada domingo, el Día del Señor, a dar inicio a nuestra semana. Porque a veces nos olvidamos, decimos, ay, mañana parte la semana, lunes, hay que trabajar, hay que ir al colegio. Ah, no, los niños, estamos de vacaciones. Ustedes saben, yo también trabajo en colegio. Qué rico, mañana no me levanto a las 6:20 de la mañana. Me voy a levantar igual que ustedes, niños. ¿A qué hora se levantan mañana? A las 11. No, muy tarde. Pero un poquito más, ¿no es cierto? Nos unimos a la alegría de los niños en estas vacaciones de invierno. Y hoy día la palabra de Dios nos quiere transmitir y nos quiere mostrar que nosotros desde la primera lectura del libro de Jeremías tenemos que darnos cuenta de que el Señor siempre está conmigo, como dice la primera lectura. Cuando a veces nos abandonan, nos dejan, la gente cercana, dice, hasta mis amigos más íntimos acechaban mi caída, estaban atentos a ver cuándo se cae, cuándo tropieza. Pero dice, pero el Señor está conmigo como un guerrero terrible, o sea, defendiéndome. Y a veces nosotros no nos damos cuenta, nos olvidamos que el Señor es el que está siempre conmigo, contigo y con todos nosotros. Y que nunca nos defrauda, porque muchas veces hemos vivido situaciones donde nos hemos defraudado de personas, de comunidades, de curas, de amistades. Nos defraudamos a veces hasta de familiares, sobre todo cuando hay problemas de plata. Y uno dice, pero es mi hermano, es mi hermana, y mira cómo nos paga, o mira lo que está haciendo. ¿Cuántas veces nos hemos escuchado? Yo, como cura, he escuchado todas estas veces testimonios, historias de familias que se dividen por dinero. Y yo les digo, y de todo ese dinero, todas esas cosas materiales, ¿qué se llevan cuando se mueren?
1: Nada.
2: Por eso nos dice hoy el Evangelio, el Señor siempre está con nosotros y nunca nos va a traicionar. Nosotros ahora la tarea es no traicionarlo a Él. Por eso hemos aclamado en el Salmo diciendo, respóndeme Dios mío por tu gran amor. Y nos respondió ya, si también a veces nos olvidamos de eso. Dios ya nos respondió por su gran amor. ¿Y cómo? Entregándonos a su Hijo Jesús. Entregándonos a su único Hijo para que se humanizara, para que predicara el Evangelio, para que se entregara en la cruz y muriera por nosotros. Y de la peor forma. Miren cuánto nos amó este Padre. Hoy día que celebramos el Día del Papá. ¿Cuántos papás han dado casi su vida por sus hijos en el trabajo, en el día a día? Este Padre también nos amó tanto que se dio por entero y dio su único Hijo. Por eso la segunda lectura de hoy nos lo dice con claridad, que la muerte y el pecado ya

0: fueron vencidos. ¿Por qué? Porque el Hijo resucitó, porque el Padre cumplió su promesa, y por eso la muerte y el pecado ya perdieron. Ustedes hoy día están recordando a muchos seres queridos que han muerto esta vida, pero ojo, que la vida venció, porque esa vida, uno dice, terminó su vida terrena, pero comenzó su vida divina, eterna. Porque a veces nos olvidamos de eso. Yo siempre en los funerales le digo a la gente, porque dicen, pobrecita se murió, pobrecito se murió. O a veces uno dice, oh, ¿sabes qué? Me avisaron que la vecina, el vecino o un familiar, pobrecito está agonizando, se va a morir. Yo le digo, ¿por qué pobrecito? ¿Están mal donde están? No, no es cierto. ¿Siguen enfermos si estaban enfermos? ¿Siguen sufriendo? ¿Necesitan algo? ¿Por qué pobrecito entonces? Ellos también, porque la muerte fue vencida. Para nosotros los cristianos esto no tiene que ser simplemente como yo creo, espero que sí. No, es así. Ellos viven en otro mundo, en otra vida, mucho mejor que esta. Y viven para siempre, porque la muerte y el pecado fueron vencidas por el Hijo. Y nosotros tenemos que darnos cuenta de que no podemos vivir con el temor que hoy día el Evangelio nos enseña. Y nos señala más bien, y lo dice en tres ocasiones, no teman, no tengan miedo. Y nos dice al partir el Evangelio, no teman a los hombres. Y nos dice que tenemos que tener más miedo, no los que matan el cuerpo, sino los que matan el alma. Porque hay muchos que matan el cuerpo y el alma. Hoy día hay muchos que quieren matar el alma de nuestro pueblo. Quieren matar la esencia de lo que somos. Y nosotros muchas veces dejamos que y les abrimos la puerta a esos que matan el alma. O a veces no decimos nada contra ellos. Porque lo que se hace oculto siempre va a ser revelado. La verdad, dice el Evangelio, nos hace libres. Y lo que se hace escondido llega un momento que se sabe. Es cosa de ver la historia, las noticias. Cuando dicen, hace 3 años, no sé qué, se gestó esto, una estafa. Ahora poquito estaban mostrando, ¿no es cierto?, que no sé qué cosa, no vi muy bien la noticia, hay que decirlo. Pero no sé quién, coimearon con no sé cuántos millones. Todas esas cosas se hacen escondiditos, pues. Pero después salen algún día a la luz. Como este tema también que hoy día vemos que nos remece de niños haitianos que no se sabe dónde están apareciendo algunos, otros lo dejaron en otra parte. Esas cosas escondidas. Y uno dice, pero ¿cómo? ¿Y con niños? Pero ojo, hoy día, porque también algunos partidistas toman esto de un lado o del otro, no pensando en los niños, sino pensando en afectar a un lado o a otro. Porque uno se puede preguntar, ¿qué ha pasado con tanta gente en Chile que ha desaparecido y que no están? ¿Cuántos niños en Chile han desaparecido, han muerto? ¿Cuántos jóvenes, cuánta gente adulta? Y nadie vio nada. Y se hizo todo en la oscuridad. Pero algún día, la verdad siempre sale a flote. Por eso, queridos hermanos, seamos transparentes. Nunca hagamos cosas escondidas, porque, ojo, como dicen, las mentiras tienen patas. ¿Se acuerdan de ese dicho popular? Las mentiras tienen patas cortas. ¿Qué nos quiere decir? La mentira siempre se sabe. La maldad siempre sale a flote. Y se descubre. Por eso nosotros, queridos hermanos, nunca actuemos así, ni en el trabajo, ni en la familia, ni en nuestros grupos. ¿Por qué? Porque siempre se va a saber. Y más bien, tenemos que reconocer al Señor de la historia. Al final del Evangelio dice, al que me reconozca abiertamente ante los hombres, yo lo reconoceré ante mi Padre que está en el cielo. Pero yo renegaré ante mi Padre que está en el cielo de aquel que reniegue de mí delante de los hombres. Y uno dice, ah, claro, porque hay mucha gente que es atea, que no cree en Dios, mucha gente que niega a Dios, sí, pero ojo, porque uno dice, uno está así como ellos, y a veces somos nosotros mismos. Porque a veces somos estos cristianos, como una vez un amigo dijo, yo soy cristiano intermitente. ¿Cómo intermitente, menso? Digo yo. ¿Conoce los intermitentes, pues, no es cierto? Los autos tienen un intermitente. ¿Qué hace el intermitente? Prende y apaga. Así somos los cristianos a veces, intermitente. A veces sí y a veces no. A veces sí Para el temblor sobre grado 6, muy creyente. Pero cuando estoy bien y no pasa nada, me olvido. No, cristianos permanentes, no intermitentes, siempre reconociendo a Dios. Lo primero, aquí estamos reconociendo al Señor. Por eso estamos aquí este domingo, juntos, congregados, en torno al Señor de la vida. Lo reconocemos a Él como este Señor que yo necesito de Él, todos necesitamos de Él. Por eso cada domingo nos congregamos a la escucha de la palabra y a la Eucaristía, a la fracción del pan. Y ojo que los que venimos a misa no somos los santos, porque hay mucha gente que no reconoce al Señor y no viene acá porque es que soy pecador. Y yo les pregunto, ¿quién de aquí es santo? Levánteme la mano. ¡Ni uno! Don Bernardo, yo pensaba que usted sí. Ni el cura es santo, polle. Pero ahora, otra pregunta. ¿Quién quiere ser santo? Levante la mano. Ay, mira, muchos no levantaron la mano. Todos deberíamos querer ser santos, aunque le embarremos. Todos caminamos hacia la santidad. Y como no somos santos, como somos pecadores, nos equivocamos, necesitamos de Dios. Necesitamos de este Padre que nos congregue. Necesitamos de Él. Y al llegar aquí estamos reconociéndonos necesitados. No estamos reconociendo pecadores, necesitados del Señor. No estamos reconociendo que Él es un alimento. Usted todos los días come, ¿no es cierto? Todos los días toma agua, ¿o no? Porque si no come, no toma agua, se enferma y se muere, po. Si un cristiano verdaderamente reconoce que cree en Dios, se viene a alimentar de Él. Pero ojo que el desafío grande también hoy día, primero llegar ante esta lógica del católico a mi manera, que voy cuando necesito. No, ay, vaya acrecentando. Si dice, hoy yo estaba haciendo de esos católicos a mi manera, yo le digo, usted no es a su manera, usted es a la manera de Cristo. Así que saque esa frase de su mente, católico a mi manera. No, no, no, no, es a la manera de Cristo. Y, ¿no es cierto?, llegar aquí el primer desafío frente a la flojera de muchos. Pero el segundo desafío y el más importante es reconocer al Señor no acá adentro. El desafío mayor es reconocerlo allá afuera. Porque dígame que es difícil reconocer a Cristo acá adentro, po. No es difícil, po. Padre nuestro, todos Padre nuestro. No, po. La paz, la paz, aquí adentro es súper fácil. Pero ¿cómo yo reconozco al Señor también afuera? ¿Cómo yo le deseo la paz al que no me deja vivir en paz? ¿Cómo yo reconozco al Señor en el trabajo, en el colegio? ¿Cómo reconozco yo en mi familia, en el barrio, en las instituciones públicas y privadas? ¿Cómo yo reconozco a este Señor en todo momento y en todo lugar? Pero especialmente con mi vida y testimonio. Y a eso deberíamos temer, a no reconocer a Dios en cada día, para que Dios algún día nos reconozca en el cielo. Y miren, el reconocimiento que podemos esperar de Dios, que nos diga, hijo, hija, bienvenido al reino. Tampoco esperemos que nos van a poner una estrellita en el cielo, así como, ay, lo hiciste súper bien. No, yo creo que Jesús, el mayor reconocimiento de Dios, que nos digan, hijos, hijas, bienvenidos, pasen al reino. Y gozar de esas alegrías. Y reencontrarnos con nuestros seres queridos. Luchemos hoy día por reconocer a Dios en cada momento y en todos los ambientes, especialmente en los ambientes de poder, donde se toman decisiones y que muchas veces los más pobres son postergados tomando decisiones a veces que no buscan el bien común. Trabajemos cada día por reconocer a Dios también en todas partes y que no nos roben el alma de Chile. Que no nos quiten el alma y no maten el alma de nuestros pueblos. Y lo que ha sostenido el alma de esta patria y siempre sostiene el alma del mundo es la fe. Donde muchas veces hay discursos de odio contra la fe, ahí nos persiguen y ahí quieren matar el alma de Chile. Cuando en los colegios se saca la clase de religión por poner clases de matemática para la PSU, para el CIMSE, están matando el alma de nuestra patria. Y ojo que la clase de religión en Chile es ley de la República. Muchos en colegio, ¿qué hacen? No, todos voten que no a la clase de religión para que tengan reforzamiento en matemática. Y después vemos que tenemos una sociedad falta de valores y de espiritualidad, porque se la quitamos. Y muchos padres y apoderados aguantan eso. Y ojo, que Chile es un país laico, pero no ateo ni agnóstico. Ojo con eso. Porque muchas veces ideologías particulares de algunos movimientos o partidos quieren sacar la fe. Y les guste a quien le guste. En Chile y el mundo lo que mueve es la fe. ¿Vieron la gran cantidad de gente que se congregó en torno a la figura del Papa León en España? Cuando durante años a la juventud española se les dijo que el que creía era casi un ignorante, que el creer era casi cosa de abuelita y de gente no racional, porque el que cree es casi un infantil y no usa la razón. Miren los jóvenes de hoy día cómo les pegaron verdaderamente una bofetada en la cara a todos esos movimientos que querían matar el alma de una patria, porque España es católica, le gusta a quien le guste. Como Chile es creyente y católico, le guste a quien le guste. Porque nos mueve el Señor. Y nosotros en esta parroquia lo demostramos. Ayer tuvimos la procesión de los molinos de San Juan Bautista. Yo, bromeando, digo que me voy a comprar un scooter. Oye, Dios mío, esta gente que le gusta caminar. Como 3 horas de procesión. Pero yo no puedo caminar las 3 horas, no es que porque no pueda físicamente, sino porque después tengo misa. Entonces yo parto la procesión, camino, y después me van a buscar y me tengo que ir a una misa para poder cubrir toda la parroquia con las 19 capillas, más la sede. Después me fui a La Mora y a Algarrobo. Pero la procesión ahí, tremenda, yo caminé 1 hora y media. Les queda como 1 hora y media más. Son las procesiones de muy, muy, muy, muy lejano. Pero qué bonito cómo la gente vibra, los bailes religiosos, cómo la gente adorna sus calles, sus casas, arma altares. Y una cosa que yo digo, Dios me mandó por algo para acá. Me encuentro en cada altar, adivinen con quién me encuentro. Con la Virgencita de Andacollo. ¡Ay, mi chinita! Digo yo, a ese los bendigo con más ganas. Al que no está la Virgencita de Andacollo, digo, ¡ah, ya! ¡No! ¿Se imaginan? No, pero de verdad es una alegría ver la fe de este pueblo. Y que ya nos vamos a ir preparando para celebrar en julio, ¿no es cierto?, a la Virgen del Carmen en este año centenario. Este templo es templo jubilar para recibir la indulgencia plenaria. Es como que ustedes lo meten a la lavadora y lo blanquean con productos. Sale blanquito. ¿Pero qué tiene que hacer? Venir a misa, comulgar, confesarse. No me acuerdo si tiene días antes, días después de que peregrina. Nosotros estamos aquí mismo. 20 días me parece. Tiene que, en 20 días, confesarse. Antes o después. Y lo último, rezar por las intenciones del Papa. Usted hace esas 4 cosas y si tiene un pecado medio escarlata, medio así como color rojito, si usted viene con fe y arrepentimiento, queda blanco como la nieve. Porque este es un templo jubilar. Así que de aquí a diciembre tenemos esta gracia de tener la indulgencia por usted y, ojo, por un difunto. Vamos a poner un ejemplo sencillo y con esto termino. A lo mejor a usted no le tocó el día que celebramos el Día del Papá. Un papá muy bueno, de uno dice, no cariñoso, medio brutil. Porque la gente más antigua a veces no le entregaron el cariño que a nosotros. No tenían hoy día la educación, la preocupación y tanta cosa que uno. Y dice, mi papá era tan poco cariñoso y era medio bruto, medio aquí, acá. Y mi papá yo creo que está en el purgatorio porque se portaba ahí nomás. Pero malo no era el hombre. Entonces usted qué va a decir, yo voy a peregrinar, voy a comulgar, me voy a confesar, voy a rezar por el Papa y voy a decir, Señor, esta indulgencia no la pido por mí, la pido por mi papá. Estamos poniendo el ejemplo, ¿no es cierto? Por el papá, para que salga del purgatorio o para que tenga el perdón de toda su falta y esté en el reino. Usted también puede ofrecer la indulgencia por alguien que ya no está aquí. Así que, vamos, yo aquí he confesado a algunas personas, poco, y los que confesé, pecados muy sabrosos, que los paso a contar. Ah, se imagina. No, ustedes saben que todo queda en el sacramento, uno hasta el cura se olvida, porque después la gente tiene vergüenza, dice, ¡ih! Que después el padre me va a mirar y dice, hola, oh. Hola padre, ¿usted cree que me voy a acordar del pecado? De no, no confiese y se olvida. Entonces, porque muchas veces por eso, por vergüenza, créame que usted cree que no me confieso, también me confieso. Y también, ¿no cree que no me da vergüenza? A todos nos da vergüenza. Pero la gracia del sacramento del perdón es tan grande que uno después se siente aliviado. Acérquese a la confesión y acerquémonos y reconozcamos a Dios porque Él nos amó primero. Al Señor honor y gloria por los siglos de los siglos.
1: Amén.
0: Creo en Dios Padre. Creo en Jesucristo, su único Hijo, nuestro Señor, que fue concebido por obra y gracia del Espíritu Santo. Nació de Santa María Virgen.
1: Padeció bajo el poder de
0: Poncio Pilato. Fue crucificado, muerto y sepultado.
1: Descendió a los infiernos.
0: Al tercer día resucitó entre los muertos. Subió a los cielos. Padre Todopoderoso, desde ahí a venir a juzgar. Creo en el Espíritu Santo, en la Santa Iglesia Católica, en la comunión de los santos, de los pecados, en la resurrección de los muertos. Elevamos nuestras oraciones al Salvador que quiso nacer de María la Virgen.
2: Por los fieles cristianos que se dedican al servicio del reino de Dios, para que proclamen el Evangelio sin miedo, confiados en que la providencia del Padre los acompaña. Roguemos al Señor.
3: Escúchanos, Señor, te rogamos.
2: Por los que son perseguidos a causa de su fe, por los que sufren el insulto y la calumnia, para que entreguen su causa al Señor, el que protege al perseguido. Roguemos al Señor.
3: Escúchanos, Señor, te rogamos.
2: Por todos los padres de familia, para que vivan su paternidad con responsabilidad y alegría, fortaleciendo siempre el camino de la fe, roguemos al Señor.
0: Escúchanos, Señor.
2: Por todos los padres que han partido al cielo, para que en Dios estén gozando de la vida eterna y reconozcamos en cada momento de nuestras vidas sus enseñanzas y valores, atesorándolos en el corazón, roguemos al Señor.
0: Escúchanos.
2: Señor, en ti vivimos, nos movemos y existimos. Que por la intercesión de San Isidro, concédenos la lluvia necesaria para regar nuestros campos y mitigar la sed de la tierra. Roguemos al Señor.
3: Escúchanos, Señor, te rogamos.
2: Por nuestra comunidad, para que nuestra vida como pueblo de Dios sea testimonio valiente de nuestra fe en Cristo, roguemos al Señor.
3: Escúchanos, Señor.
0: Digamos, también hoy día anima esta Eucaristía, ¿no es cierto?, las catequistas, hay niños y niñas de catequesis, también sus papás, para que la alegría de los sacramentos nunca esté lejos de nuestra vida y muchos niños y niñas se puedan preparar para los sacramentos de la catequesis especialmente y también de la confirmación, roguemos al Señor.
3: Escúchanos, Señor, te rogamos.
0: Todas estas intenciones, las del corazón, las presentamos en las manos de María, para que como buena madre las eleve el corazón de su hijo diciendo, Santa María,
4: Madre de Dios, ruega por nosotros pecadores, ahora y en la hora de nuestra muerte. Amén.
0: Tomamos asiento para preparar la mesa del altar.
2: Después de alimentarnos con la palabra de Dios, preparemos la mesa de la Eucaristía. Presentamos al Señor el propósito de crecer en la comunión fraterna, porque somos hijos de Dios, llevamos a la mesa del altar las siguientes ofrendas. Alimentos. Simbolizan la entrega, fruto del trabajo humano y la solidaridad. Agradecemos a Dios por el sustento y ofrecemos nuestra vida en ayuda de nuestro prójimo. Recuerdos. La catequesis familiar entregará estos presentes al término de la celebración para los padres como símbolo de agradecimiento a aquellos presentes que, como San José, guían a sus hijos en el camino de la fe. Presentamos una torta. Es un pequeño presente para nuestro párroco, el padre Jimmy, guía de nuestra iglesia, así como el padre y todos los padres presentes, que como pastores guían a todo su rebaño.

Presentamos pan y vino. Estos representan la entrega de nuestra vida a Dios, fruto del trabajo humano, unido al sacrificio de Cristo. Colocamos nuestras intenciones, peticiones, alegrías y sufrimientos sobre el altar para ser transformados. Mientras se preparan los dones en el altar, algunos hermanos realizan la colecta, cantamos.

0: Oren, hermanos y hermanas, para que este sacrificio que es mío y de ustedes sea agradable a Dios Padre Todopoderoso. De tus manos este sacrificio, gloria de su nombre, en toda su santa iglesia. Oremos, nos ponemos de pie. Señor Dios, que bondadosamente realizas y concédenos que purificados por tu eficacia podamos ofrecerte el entrañable afecto de nuestro corazón. Por Jesucristo nuestro Señor. Amén. Señor esté con ustedes. Y con tu espíritu. Levantemos el corazón. Demos gracias al Señor nuestro Dios.
1: Es justo y necesario.
0: En verdad es justo y necesario. Es nuestro deber y salvación darte gracias siempre y en todo lugar, Señor Padre Santo, Dios Todopoderoso y Eterno. Porque de tal manera gobiernas a tu iglesia que en todo lugar y en cada momento le proporcionas lo que más le conviene. No cesas, en efecto, de asistirla con la fuerza del Espíritu Santo, para que confiada siempre a ti en el amor, ni abandone la plegaria y la tribulación, ni deje de darte gracias en el gozo, por Cristo Señor nuestro. Por eso, junto a los ángeles y santos, cantamos...

0: Santo eres en verdad, Señor, fuente de toda santidad. Por eso te pedimos que santifiques estos dones con la efusión de tu Espíritu, de manera que se conviertan para nosotros en el cuerpo y la sangre de Jesucristo nuestro Señor. Porque él mismo, la noche en que iba a ser entregado su pasión, voluntariamente aceptada, tomó pan. Dándote gracias, lo partió y lo dio a sus discípulos diciendo: tomen y coman todos de él, porque esto es mi cuerpo que será entregado por ustedes. Señor mío y Dios mío, Señor mío. Del mismo modo, acabada la cena, tomó el cáliz. Dándote gracias de nuevo, lo pasó a sus discípulos diciendo: tomen y beban todos de él, porque este es el cáliz de mi sangre, sangre de la alianza nueva y eterna, que será derramada por ustedes y por muchos para el perdón de los pecados. Hagan esto en conmemoración mía. Señor mío, Señor mío. Este es el sacramento de nuestra fe. Así, Padre, al celebrar ahora el memorial de la muerte y resurrección de tu Hijo, te ofrecemos el pan de vida y el cáliz de salvación y te damos gracias, porque nos haces dignos de servirte en tu presencia. Te pedimos humildemente que el Espíritu Santo congregue la unidad a cuantos participamos del cuerpo y sangre de Cristo. Oramos por la Iglesia. Acuérdate, Señor, de tu Iglesia extendida por toda la tierra, y junto al Papa León, a nuestro Obispo Gonzalo y a todos los pastores que cuidan de tu pueblo, llévala a su perfección siempre buscando la caridad. Oramos por nuestros difuntos. Acuérdate también de nuestros hermanos que se durmieron en la esperanza de la resurrección y de todos los que han muerto en tu misericordia, de forma especial de quienes hemos hecho memoria y recordado en esta Eucaristía, especialmente de todos los papás que están ya en el Reino Eterno. Admítelos a todos ellos a contemplar la luz de tu rostro. Oramos por nuestra comunidad. Ten misericordia también de todos nosotros, y así con María, la Virgen Madre de Dios, su esposo San José, los apóstoles y mártires, San Lorenzo, Santa Teresa, San Isidro Labrador, San Carlo Acutis y todos los santos que vivieron en tu amistad a través de los tiempos, merezcamos por tu Hijo Jesucristo compartir la vida eterna y cantar tus alabanzas. Por Cristo, con él y en él, a ti Dios Padre omnipotente, en la unidad del Espíritu Santo, todo honor y toda gloria por los siglos de los siglos. Amén. Fieles a la recomendación de Jesús y siguiendo sus enseñanzas, nos atrevemos a decir con fe y con fuerza: Padre nuestro, líbranos de todos los males, Señor, y concédenos la paz en nuestros días, para que, ayudados por tu misericordia, vivamos siempre libres de pecado y protegidos de toda perturbación, mientras esperamos la gloriosa venida de nuestro Salvador Jesucristo. Señor Jesucristo, que dijiste a los apóstoles: la paz les dejo, mi paz les doy. No tengas en cuenta nuestros pecados, sino la fe de esta, que es tu Iglesia. Y conforme a tu palabra, concédenos la paz y la unidad. Tú que vives y reinas por los siglos de los siglos.
1: Amén.
0: La paz del Señor esté siempre con ustedes.
1: Y con tu espíritu. Queridos hermanos, nos damos un saludo de paz.
2: Con la paz.

Queridos hermanos y hermanas, aquí está Jesús, el Hijo de María, el pan partido que se nos da como alimento de vida eterna. Este es el Cordero de Dios, el que quita el pecado del mundo. Dichosos los llamados a esta cena. Cuerpo y sangre de Cristo nos guarden para la vida eterna.

Quienes se alimentan con el cuerpo del Señor se unen con Él y también con todos los que forman la Iglesia. La Eucaristía nos alimenta para caminar hacia el reino definitivo, donde gozaremos del Padre, del Hijo y del Espíritu Santo. Nos acercamos a Cristo vivo con esta gozosa esperanza.

0: Bendice al Señor, alma mía, y que todo mi ser te bendiga tu santo nombre. Oremos. Renovado, Señor, por el alimento del sagrado cuerpo y la preciosa sangre de tu Hijo, concédenos que lo que realizamos con asidua devoción lo recibamos convertidos en una certeza de redención. Por Jesucristo nuestro Señor. El Señor esté con ustedes. La bendición de Dios, que es Padre, Hijo y Espíritu Santo, descienda sobre ustedes y les acompañe siempre. Vamos a primero a rezarle a la Virgen y encomendar también a todos nuestros difuntos las fotografías que siempre se traen. Vamos a bendecirlas y le vamos a pedir a ella que siempre los conduzca al corazón de su Hijo Jesús. Dios te salve, María.
1: Llena eres de gracia. Bendita tú eres entre todas las mujeres. Ahora y en la hora de nuestra muerte. Amén.
2: Queridos hermanos, pueden ir en la paz del Señor. Esta misa ha terminado.
0: Demos gracias a Dios. Hay unos regalitos, así que vamos a invitar a todos los papás que pasen acá adelante, pero que se los regalen los niños de primera comunión. Yo también les tengo un regalo que se me quedó, pero aquí en la sacristía nomás. Lo voy a buscar, así que los niños o las catequistas vengan, y a todos los papás presentes vengan adelante, los demás tomen asiento, las mamás ya le tocó su día. Ahora le toca los calcetines a los papás.
3: Los pequeños de catequesis que trajeron la libretita, acérquense por acá para timbrarles.
0: Muy bien, nos ponemos de pie entonces para despedirnos. Ave María Purísima, y démosle un fuerte aplauso a todos los papás que están aquí, los que están en el cielo. Un fuerte aplauso a todos los papás. Nos despedimos junto al canto del coro.

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3: Las 20 horas y 57 minutos.
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1: Las 23 horas y 18 minutos.
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1: Las 23 horas y 32 minutos.
2: ¡Sergio Luis!
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1: Las 23 horas y 58 minutos.

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1: Son las 0 horas y 37 minutos.

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1: Es la 1 de la madrugada y 49 minutos.

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1: Son las 2 de la madrugada y 21 minutos.

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1: Son las 3 de la madrugada y 11 minutos.

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1: Son las 3 de la madrugada y 39 minutos.

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3: Son las 3 de la madrugada y 53 minutos.
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1: Hola, ¿cómo están? Buenos días. El diario de Cooperativa en el aire en esta primera edición de hoy, cuando son las 6:01 de este 22 de junio del 2026. Hace mucho frío en las calles de Santiago, ¿eh? Está de verdad helado. Hay 0 grados en la zona norte, deben haber por lo menos menos 2 de temperatura fácil, en una de las mañanas más frías de lo que va de este 2026. Y va a ser una jornada bien fresca, con apenas 13, 14 grados de máxima por la tarde aquí en la capital. Están los cielos despejados y, insisto, la sensación térmica es muy, muy baja en las calles de Santiago. Para hoy, hasta las 9 de la mañana, un completo resumen de la actualidad nacional e internacional. Como siempre, la promesa de mirarla con cuidado. Está todo lo que está ocurriendo en el mundo es bien delicado. Mire, tensa las negociaciones en Suiza, pero ya se pactó una hoja de ruta entre Irán y Estados Unidos, ¿sí? Después de los problemas iniciales de ese diálogo. ¿Qué más? Dimite el primer ministro británico, Starmer, después de que en una elección interna, local, ganara el ex alcalde de Manchester, Burnham, una plaza en el Parlamento. Todo indica que él va a ser el nuevo líder laborista y, por tanto, será elegido seguramente en Downing Street. Starmer se va de la primera magistratura, por así decirlo, en ese régimen, que es un régimen parlamentario que a veces es difícil de entender, ¿eh? Pero en la práctica ellos pierden el apoyo mayoritario en su partido y tienen que dejar el cargo porque no les queda otra, digamos, no tienen cómo seguir avanzando, no contarían con el apoyo ni siquiera de los propios. Y en este caso le pasó a Starmer. Gran Bretaña hace rato que no termina un gobierno, digamos. Hubo algunos que pasaron por ahí, duraron días, hace no mucho tiempo. Starmer ya lleva 2 años, debe ser un poco menos tal vez. Y lo otro es lo de Colombia, que gana la derecha de las Priela, la izquierda de Petro se resiste, van a impugnar la elección. Estaba mirando Caracol Radio, habla del presidente electo. El Espectador habla, así asume el nuevo presidente, y muestra a Abelardo de las Priela, pero insisto, Petro y su delfín Cepeda van a impugnar esto. Hay que ver hasta dónde se cuentan los votos. La diferencia hasta ahora, el preconteo, son 250.000 votos a favor de las Priela en una de las llegadas más estrechas de la democracia colombiana. Tal vez si similar a lo de Samper con Pastrana en los 90, pero en ese momento fue incluso menor la diferencia entre ambos candidatos. En Chile, varias cosas. Miremos el tiempo un poquito. A ver, 20 grados para Arica, para Iquique, 18 en Antofagasta, 23 en Copiapó, 25 en la zona del Valle del Elqui. La Serena, Coquimbo 18, Valparaíso 15, Rancagua 12 grados nomás, mucho frío, igual que en Santiago. 12 para Talca, 11 en Chillán con menos 2 de mínima, 12 en Concepción, 10 en Temuco, 11 en Valdivia, 9 en Puerto Montt, 7 en Coyhaique y 7 grados de máxima también hoy en Magallanes. 22 para la isla de Pascua con algunos chubascos, ¿eh? Sobre Anaquena, sobre Jangaroa, durante la jornada. Lunes 22 hay 0 grados en la capital, así partimos.
0: 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Y aquí hay WOM, y no vamos a parar.
1: Ya, hace frío durante todo el día, hay harta información en Chile y en el mundo, por cierto. Además, estamos viendo lo del Mundial Norteamericano. Hoy día juega Argentina, juega Francia también, la Francia de Mbappé y la Noruega de Haaland. Ya vamos a estar con el deporte. Verónica Franco, buen día.
2: buenos días.
1: Ahí sí.
2: Dices tú que hace mucho frío, pero claro, si empezó el invierno. 4:24 del sábado recién pasado marcó el solsticio de invierno en el hemisferio sur. Ya pasamos incluso la noche más larga de este año. Así es que ánimo nomás, porque está recién partiendo el invierno. Si no se han vacunado, háganlo. Vacunarse contra la influenza, contra el COVID, inocular a sus hijos también contra el virus sincicial. Con él, Rodrigo lo dice de corrido. Ni ver si ni.
1: Nerseima.
2: ¿Viste?
1: Yo lo de la inmunización del sincicial.
2: Yo sabía que a mí se me iba a enredar, como oye, siempre.
1: Perdona, es que me saqué los fonos un momento. Nerseima.
2: Nerseima.
1: Y en rigor no es. Vacunación, sino no. Inmunización, como hemos dicho siempre.
2: Sí, sí. Así tal
1: Se entiende, man.
2: Hay que vacunarse, hay que prepararse para este invierno que está partiendo con harto frío, como decía.
1: Esa es una gran cosa en el sistema de salud. O sea, que no se nos mueran los niños por sincicial en buena hora, digamos.
2: Así es.
1: Total. Eso es.
2: Y desde que empezó
1: la política del presidente Boric.
2: Esa inmunización no ha habido fallecimientos.
1: Que sepamos, por lo menos,
2: de guaguitas por el virus sincicial. Vamos a estar pendientes hoy del caso de los niños haitianos reportados como ingresados de manera irregular al país. 33 de ellos han sido ubicados, sigue la búsqueda de los 31 restantes que están en calidad de no ubicados. Los municipios colaboran en la identificación de los menores. La comunidad haitiana acusa persecución y hostigamiento. Cristian Aburto con el avance.
3: El gobierno y la policía de investigaciones continúan con la búsqueda de los niños haitianos que ingresaron a Chile presuntamente de manera irregular y que fueron detectados tras un preinforme de Contraloría. La información oficial es que ya se han encontrado 33 menores, pero aún resta la búsqueda de otros 31. Desde varias municipalidades han encontrado a niños haitianos que llegaron al país por la reunificación familiar, pero desde el gobierno se aclaró que ellos no necesariamente forman parte de los 64 del preinforme de Contraloría. Desde la comunidad haitiana en Chile aseguran que para ellos estos se ha convertido en persecución y hostigamiento. Todo esto cuando la cartera de Desarrollo Social y Familia indica que se están realizando las gestiones para encontrar hasta este lunes a la totalidad de los menores haitianos restantes. Todo el detalle más adelante en el diario de Cooperativa.
1: En el Congreso se vota la comisión revisora. No. En la comisión revisora se vota el informe para la acusación constitucional contra el exministro Grau. Hay divisiones del oficialismo ahí, ¿ah? Porque en RN, el jefe de bancada, Diego Charper, que el otro día no nos quiso decir al aire lo mismo, pero casi, dijo que iba a votar en contra. Y la nena Osandón también.
2: Sí.
1: Ahí hay dos votos importantes. ¿Qué va a hacer el partido de la gente? Va a llegar más a la derecha que RN. ¿Sí? Carla Fernández.
4: Jornada clave en el Congreso. La comisión revisora votará el informe de la acusación constitucional contra el exministro de Hacienda, Nicolás Grau, mientras que el martes la Cámara de Diputados definirá si el libelo continúa su tramitación hacia el Senado. El debate coincide con un proyecto transversal que busca endurecer los requisitos para presentar acusaciones constitucionales. Además, crecen las dudas sobre el futuro del proyecto de reconstrucción nacional en el Senado. Con votos aún inciertos entre los independientes, el gobierno enfrenta días decisivos para conseguir los apoyos necesarios en medio de una contrapropuesta económica que la oposición presentará durante esta jornada. Todos los detalles más adelante en la siguiente edición del diario de Cooperativa.
1: Ayer en la izquierda estaban buscando ese consenso por una propuesta, pero parece que no lo han alcanzado todavía. Vamos a hablar de eso.
2: Y viste además que esta idea bastante transversal de un grupo de parlamentarios,
1: ¿sí?,
2: de endurecer las condiciones para poder presentar acusaciones constitucionales.
1: Sí, desde la UDI hasta el Frente,
2: ¿sí?,
1: Amplio.
2: Ha generado que en el Partido Republicano digan, bueno, sí, nosotros lo podríamos pensar, pero entonces hay que meterle mano a una reforma constitucional que se aprobó a principios del gobierno del presidente Boric, que presentó en ese momento la senadora Jimena Rincón, la entonces senadora Jimena Rincón, para bajar el quórum para las modificaciones o para las reformas a la Constitución. Entonces, lo subimos de nuevo, decía Arturo Esquella, el senador republicano. Vamos a ver cómo avanza aquello y si tiene algo de agua o no. Volver atrás. Parlamentarios defienden la agenda Naín Retamal 2.0, mientras el gobierno confirmó que si no resulta la ampliación de Santiago 1, la alternativa sería agrandar la cárcel de Rancagua. El alcalde de esa ciudad dice no haber recibido información oficial. Paula Lillo.
5: Avanzan en el Congreso distintos proyectos en materia de seguridad, incluyendo la denominada Ley Naín Retamal 2.0, que busca aumentar las sanciones contra quienes insulten, maltraten o agredan a funcionarios policiales. Esto mientras comienza el estudio en general del proyecto que crea el Registro Único de Vándalos en la Comisión de Seguridad. En paralelo, el Ejecutivo confirmó que tiene un plan alternativo si no se concreta la ampliación de Santiago 1, que considera adelantar el proyecto de expansión de la cárcel de Rancagua. La posibilidad generó críticas de autoridades y parlamentarios de la región. Todos los detalles los revisamos en esta edición del Diario de Cooperativa.
1: En el mundo, lo decíamos, la derecha de Dela Espriella se impone en las elecciones presidenciales de Colombia. Hay que ver el resultado final, esto va a ser impugnado por la izquierda de Petro y de Cepeda. En todo caso, ya recibió felicitaciones de todo el mundo. Trump, Kast, Milei, Novoa, felicitaron a Dela Espriella. Estoy viendo los medios más tradicionales de Colombia, sí, y hablan de que es el presidente, digamos, lo tratan de presidente electo, asume el nuevo presidente con 12,9 millones de votos. Me da la impresión de que están medio acostumbrados a esta segunda, o en esta segunda vuelta, a llegar bien estrecha. Y ayer escuchaba que los conteos ya definitivos, que puede que se conozcan hoy día mismo, siempre corrigen, pero en el margen, una cuestión muy mínima. La cantidad de votos, hay 250.000 de diferencia entre Dela Espriella y Cepeda hoy en Colombia. En el caso de Keiko Fujimori en Perú, había como 40.000 votos de hace dos días que yo lo vi.
2: De diferencia.
1: Lo último,
2: de
1: diferencia. Ella en la punta.
2: 99.6% de las actas ya revisadas.
1: Sí, no, sí, no queda prácticamente nada. ¿Qué más?
2: Ya llevamos dos semanas.
1: Renuncia Keir Starmer al liderazgo del Partido Laborista y por tanto tiene que dejar de ser primer ministro en Gran Bretaña. No logran consolidarse allí, porque el otro día tomó como un nuevo vuelo el ex alcalde de Manchester, Burnham, que es como jamón quemado el apellido. Y parece que él va a ser, todo indica. Y pese a que tuvo un inicio accidentado lo de las negociaciones de paz en Suiza, en el Golfo Pérsico, o por el Golfo Pérsico, por la situación allí, finalmente hay un acuerdo, hay una hoja de ruta que se ha pactado para los próximos 60 días entre los Estados Unidos e Irán. Lo vamos a mirar.
2: Y vamos a mirar también el deporte, el fútbol, por supuesto, con la U, que se estrenó con goleada en Copa Chile, en medio de la preocupación todavía por la salud de Fernando Gago, el DT azul. Y en el Mundial, y yo en las críticas a Marcelo Bielsa por el empate de Uruguay con Cabo Verde, siguen celebrando los caboverdianos como si estuvieran ganando el Mundial. Ayer convirtieron su primer gol en un Mundial y la celebración, solo faltó que se detuviera el partido. Nada más. Era su primer gol en un Mundial de fútbol. Siempre la semana anterior habían celebrado que se estaban estrenando y se estrenaron.

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11: La noticia económica de estos días, seguramente lo que vaya a pasar con la mega reforma del Ejecutivo en el Senado, primero en Comisión de Hacienda, después en la sala. Hay que ver que se presenta desde la oposición y cuán dividida está esa fuerza. Entiendo que están buscando algunos votos por aquí, por allá, para que no sea tan apretado el resultado. Vamos a ver. El euro hoy día a 1.037 pesos, el dólar 905. La unidad de fomento al alza, inflación de por medio 40.798 pesos con 57 centavos.
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12: Vamos a las calles de Santiago, damos una primera mirada a la información policial de las últimas horas. Contigo siempre, Felipe Cofré. ¿Cómo estás? Buen día, mucho frío.
13: Hola Vero, hola Rodrigo, claro, harto hola. Frío, así que hay que abrigarse harto antes de salir. Hay 0 grados y se sienten en las calles de Santiago. Desde acá hacemos un pequeño avance en lo que ha sido la información policial de las últimas horas y que tiene que ver con una balacera que se registra en la comuna de Peñalolén y que deja una persona gravemente herida. Esto en el sector de La Hormida, y todo se inicia en las cercanías de la feria libre El Valle, a raíz de una discusión entre comerciantes de esta feria que habrían tenido un conflicto aparentemente por una disputa de un puesto de esta feria libre.

0: Eso que uno de ellos, al finalizar los trabajos de la jornada de ayer, estaba esperando al otro involucrado, a quien le dispara cuando iba manejando su camioneta tres cuartos en movimiento. Producto de los impactos que recibe, pierde el control del vehículo y termina incrustándose en el cerco perimetral de una casa. De ese lugar, afortunadamente, se encuentra fuera de riesgo vital esta persona herida, pero sí resultó con lesiones graves producto de estos impactos de bala que recibió por parte de este otro comerciante ambulante. Vamos a hablar también de un incendio que afecta dos viviendas en la comuna de Renca durante la noche de ayer. Es en los helechos con los Cardenales. Ahí resultaron dos casas completamente quemadas y 10 personas damnificadas. Están investigando las causas que iniciaron este siniestro. El detalle, por supuesto, más adelante.
1: Por supuesto, vamos a retomar el contacto contigo en unos minutos, Felipe. Gracias. Buen día.
0: Buen día.
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1: Queremos hacer el diario de cooperativa con ustedes, queremos escucharlos en el WhatsApp cooperativa, el más 569-78-880770. Nos pueden contar, como siempre, cómo están las calles, las autopistas, las carreteras, por donde ustedes se movilizan habitualmente rumbo al trabajo o rumbo al colegio de los niños en un ratito más, es que los llevan al colegio todavía. Nos pueden contar cómo les está yendo con el frío, con esta, no sé si es el primero o segundo día en la capital que rozamos el grado de temperatura. No lo alcanzamos aún a esta hora de la mañana. 0.5, cielos despejados y bruma en Santiago, es lo que decíamos recién. Estaba buscando si hay chubascos en algún punto del territorio, al menos hasta Coyhaique, nada. En la noche puede que caiga algo de agüita en Puerto Montt, en la zona de Valdivia. Recién se prevén chubascos para este miércoles en Coyhaique. Algo a lo mejor mañana en la noche sobre las Torres del Paine. Sí hay chubascos durante todo el día, desde la tarde en Punta Arenas y también sobre Rapa Nui. Y nada más de agua, el resto del territorio se mantiene bien seco. La llegada del niño Godzilla parece que todavía no se presenta, o al menos no con la fuerza que se ha anunciado para este 2026.
4: Cuando le dijeron el otro día, le decían como super niño o algo así.
1: Super niño, niño Godzilla.
4: Qué buena esa de Chayanne, ¿viste? Que todo el mundo, bueno, en Latinoamérica en rigor. Muchas mujeres ponen fotos de él como si fuera el papá de sus hijos y le ponen feliz día del padre. Aparece Chayanne tomando vino, comiendo.
1: Me imagino que más de alguna foto real, porque más de alguna fanática se ha tomado fotos con él, no, y harta foto con inteligencia artificial también, ¿no?
4: Harto inteligencia.
1: Sí, claro.
4: Harto meme. Se basa Chayanne.
1: Pero bueno.
4: Sí,
1: está bueno. ¿Celebraron el día del padre? También nos pueden contar esta mañana.
4: Sí, bonito el Día del Padre. Bonito, bonito. Ahora uno nunca tiene lo que quiere, ¿eh? Pero bueno.
1: Ah, Chayanne subió una foto para que uno la pudiera photoshopear y el agregarse. Mismo. ¿Y cómo yo no vi eso? No sé si en la casa me van a dejar, pero la voy a buscar. En una de esas.
4: Mira, las conductoras de Chilevisión lo hicieron. ¿Viste? La Karina.
1: Las dos. Sí. Ya. ¿Cómo celebraron el Día del Padre ayer? Si quieren, nos pueden contar también esta mañana de lunes. Más 569-78-880770. Se andan medio resfriados, con tos.
4: Yo todavía, perdón.
1: También nos pueden contar.
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1: De revisar la información de deporte, sí.
4: ¿Qué crees primero? ¿Copa Chile? Sí, pensando en Gabo, porque además hay que estar pendiente del estado de salud del técnico. Y el Mundial Uruguay no le pudo ganar a Cabo Verde. Ahora Cabo Verde tiene lo suyo. Medio rústico en la definición, porque en una de esas, esos contragolpes pudieron ser más goles, pero le alcanzó para empatarle a Uruguay.
1: Hay quienes piensan que Uruguay no quiso ganarle a Cabo Verde.
4: Siempre hay gente mal pensada.
1: ¿Sí? Que, sí. Le están jugando en contra a Bielsa.
4: Haciéndole la cama.
1: Que cómo se equivocaron, Godín en algún momento, Muslera en otro momento.
4: Si Godín está en la tribuna, no juega.
1: Pero mira qué lesa. Alguien vio parecido a Godín. Entonces Muslera, con esa salida al medio de la cancha, entre medio de los defensas.
4: Ese fue error del defensa.
1: ¿Sí?
4: Bueno, no sé, ¿cómo saberlo?
1: A mí me cuesta creer que en el Mundial un equipo vaya a jugar contra su técnico. A mí me cuesta creerlo, pero hay quienes lo plantean en redes sociales. Ustedes nos pueden contar también si piensan así.
4: Sebastián Aguilar tiene el informe.
6: Universidad de Chile debutó con un triunfo en la Copa Chile tras golear por 4-1 a Santiago Wanderers. Los universitarios no contaron con su entrenador Fernando Gago tras el infarto al miocardio que sufrió el jueves, por lo que las riendas de los azules las tomó el ayudante Fabricio Colocini, quien analizó la victoria.
7: Sí, sinceramente, más allá de lo futbolístico y de cómo se dio el partido, teníamos una motivación especial hoy, que era lo de Fernando. Como bien ustedes saben, Fernando ya antes del partido de O'Higgins ya había sentido un dolor en el pecho. Pero él no es la primera vez que le pasa, no es la primera vez que sucede una situación de esta. Y él quiere estar al lado de sus jugadores y de su equipo, al lado de la raya, acompañándolos ese día con O'Higgins. Obviamente nosotros insistimos, pensando que puede hacer algo, pero él, sabiendo así que algo en su interior, en su cuerpo, no estaba bien, quiso estar y no quiso hacerse estudios porque tenía miedo de no poder estar al lado de sus jugadores.
6: En la Copa del Mundo, Uruguay no pudo superar a Cabo Verde en la segunda fecha de la fase de grupos y solo empató 2-2 ante los africanos. En un partido lleno de errores de los charrúas, los caboverdianos aprovecharon las oportunidades y se mantuvieron invictos en el Mundial. Tras el partido, el entrenador de los orientales, Marcelo Bielsa, explicó la igualdad.
8: Cuando cedimos el protagonismo, las diferencias se acortaron.
9: En el primer tiempo Valverde entró más por izquierda. ¿Le convenció ese rendimiento o no?
8: Bueno, no es una cuestión determinante. Puede jugar libre por todo el frente.
9: ¿Qué entiende que fue determinante para el resultado entonces?
8: Que lo determinante para el resultado fue que cedimos el protagonismo en algún momento en el que lo conveniente hubiera sido mantener la presión sobre el rival.
6: Para este lunes, Argentina disputará su segundo partido en el Mundial, enfrentando a Austria a la 1:00 p.m. Luego Francia hará lo propio ante Irán a las 17:00. A las 20, Noruega se mide ante Senegal y por último Jordania enfrentará a Argelia a las 11:00 p.m. Con la información del deporte en el diario de Cooperativa.
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4: 0 grados. 0 grados en Santiago.
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8: Mucho frío en Santiago, hay sectores con temperaturas bajo cero a esta hora, está despejado, hay algo de bruma en algunos lugares y va a ser una jornada bien fresca con hasta 14, tal vez y 15 de máxima por la tarde con sol en la capital para este día lunes, el primer lunes del invierno en este 2026.
9: Revisamos algo de las portadas de los periódicos en su versión digital y partimos por cooperativa.cl. Queremos saber qué se destaca a esta hora de la mañana. Carabineros asistieron parto de emergencia. Mujer dijo desconocer que estaba embarazada. Había un programa en algún canal norteamericano que trataba de mujeres que no sabían que estaban embarazadas hasta el momento de tener su guagua. El sorpresivo hecho se produjo en la comuna de Lautaro, donde el recién nacido presentó dificultades producto del cordón umbilical. Los presentes contactaron a los uniformados que auxiliaron a la mujer y cuidaron al neonato hasta la llegada de personal médico. Ahí en la comuna de Lautaro, en el sur del país. Nueva directiva del Frente Regionalista Verde y Social. Perdí justo. Aquí está. Liderada por Mulet y Valenzuela, buscará disputar espacio del populista Partido de la Gente. Populista lo llaman ellos, ¿verdad? Entre comillas. El partido debe hacer un esfuerzo para abrir zonas con claridad hacia el centro político, dice el diputado Mulet, que ejercerá como timonel durante el periodo 2026-2029. El Valenzuela aludido es Esteban Valenzuela, el que fuera ministro de Agricultura en el gobierno del presidente Boric y cuya salida del gobierno marcó una suerte de quiebre entre el gobierno de Boric y el Frente Regionalista Verde Social en su momento. ¿Qué más en cooperativa.cl en la portada a esta hora de la mañana? El gobierno de Bolivia asegura que el país se va normalizando tras 2 días de estado de excepción. Bielsa, tras empate ante Cabo Verde, empate de Uruguay con Cabo Verde, los errores siempre son responsabilidad del entrenador, asume Bielsa. Son titulares en cooperativa.cl.
8: El Mercurio, Colombia gira a la derecha con el triunfo de Abelardo de la Espriella en el balotaje presidencial más estrecho en 30 años. Hay 250.000 votos de diferencia con Cepeda, el delfín de Petro, que ha anunciado impugnar cerca de 33.000 mesas de votación. Vamos a ver qué sucede ahí en Colombia. Viene lo del Mundial, con España reivindicándose ante Arabia Saudita, la decepción de los uruguayos, parte de la cobertura del Mercurio a la cita norteamericana. ¿Qué más? Tenso inicio, Irán y Estados Unidos pactan hoja de ruta para un acuerdo final del conflicto. Eso ocurrió en Suiza. Y gobierno lanza una doble apuesta para aprobar la acusación constitucional a Grau y el proyecto de reconstrucción nacional en el Congreso. Claro, lo de la C, con votos en contra de Renovación Nacional, que el partido, entre otros, del ministro José García Rubino, partido que está en el Comité Político de la Moneda. Lo ha anunciado así Diego Chalper, su jefe de bancada. Ahora, no todos van a votar en contra, pero sí algunas voces bien relevantes allí. El Mercurio.
9: Tengo la tercera por aquí. Mega reforma, oposición se divide a puertas de la votación en general. Acusación constitucional a Grau no convence ni a economistas ni a abogados. Varios se excusaron de exponer. Teherán anuncia suspensión del diálogo tras amenazas de Trump de atacar a Irán. Esto fue durante la última jornada. Carabineros crea protocolo de persecuciones vehiculares y fija grados de respuesta. Y el aeropuerto de Santiago movilizará a más de 2 millones de pasajeros. 2.100.000 pasajeros en estas vacaciones de invierno. ¿Cuánta gente va a salir de la capital vía el Aeropuerto Internacional de Santiago? ¿Ustedes están en ese afortunado grupo? Cuéntenos el WhatsApp cooperativa más 569-78880770. Es titular en la tercera.
8: Qué rico, una playita en Brasil estos días no es malo.
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8: Vamos a Perú, parece que ahora sí, Keiko, Ricardo Alba Martínez.
7: 2 semanas después de la segunda vuelta electoral en el Perú, aún no se conocen los resultados finales. El conteo se encuentra a casi el 99.70%. Todo hace indicar que la candidata de derecha, Keiko Fujimori, será la nueva gobernante. La postulante de 51 años obtiene el 50.11% de los votos y el izquierdista Roberto Sánchez el 49.88%, una distancia de apenas 40.000 votos aproximadamente. El Jurado Nacional de Elecciones declaró improcedente el pedido de nulidad presentado contra más de 1.700 mesas de sufragio de peruanos que viven en el exterior, con lo que prácticamente se asegura el triunfo de Fujimori. Sobre el particular, Keiko Fujimori, de Fuerza Popular, pidió celeridad a las autoridades electorales y le respondió a Sánchez en los siguientes términos.
10: Efectivamente, hay muchas decisiones por tomar, hay equipos que tenemos que armar, confirmarse este resultado expectante, por supuesto. La votación y las cifras son contundentes, y yo creo que también es importante que el señor Roberto Sánchez y su partido entienda que los votos de los peruanos o los que se encuentran en el extranjero son válidos y deben ser respetados.
7: Recordemos que el periodo de gobierno en el Perú es de 5 años y se inicia el 28 de julio, día de la independencia. Fujimori cuenta con el mayor número de representantes en el Senado y diputados, pero no supera el 50% para aprobar leyes directamente, como sí ocurrió en el año 2016. Ella se convertiría en la novena mandataria en los últimos 10 años como resultado de los numerosos casos de vacancia presidencial, varias de las cuales su partido respaldó. Esta situación ha originado que los mercados financieros muestren respuestas positivas, anuncien que continuarán invirtiendo en el Perú y crezcan las expectativas positivas económicas por parte del Banco Central de Reserva. Desde Lima, Perú, informó el Diario de Cooperativa.
9: Vamos a la región de los Lagos para saber de del reflotamiento de una embarcación de la Coimimo 1. La Fiscalía, la Armada, la PDI inician peritajes para esclarecer la tragedia que dejó en su momento 6 fallecidos. Soledad Lorca.
11: Durante la madrugada de este domingo se concretó el reflotamiento total de la embarcación Coñimó 1, nave que se hundió el pasado 27 de enero en la costa de la región de Los Lagos, accidente que dejó a 6 personas fallecidas y 2 sobrevivientes. Las diligencias son encabezadas por la Fiscalía de Osorno a través de la fiscal María Angélica de Miguel y el fiscal Carlos Delgado, con apoyo de la Armada de Chile y la Policía de Investigaciones. Tras ser reflotada, la embarcación fue posicionada sobre la nave de apoyo Yagana, maniobra que permitió extraerla completa del agua para continuar con el trabajo investigativo. El gobernador marítimo de Puerto Montt, Mario Besoain, confirmó estas diligencias.
12: Como autoridad marítima estamos participando de las tareas de reflotamiento de la Coñimó. Hemos terminado ya en esta jornada con la recuperación de la nave. Ya nos encontramos a bordo con todo el personal especialista, técnicos y profesionales para poder realizar todas las diligencias necesarias en peritajes para cooperar y contribuir a esta investigación por este lamentable accidente.
11: De acuerdo con lo informado por el Ministerio Público, durante los próximos días los equipos especializados de la Fiscalía, la Armada y la PDI van a desarrollar una serie de peritajes y levantamiento de evidencias directamente desde la estructura de la embarcación. El reflotamiento de la nave era considerado una diligencia clave dentro de la investigación, ya que va a permitir a los peritos examinar elementos que permanecían bajo el agua desde el accidente ocurrido a fines de enero. La Fiscalía indicó que el trabajo pericial va a continuar durante varios días debido a la cantidad de evidencias que tienen que ser analizadas, así lo indicó la fiscal María Angélica de Miguel.
13: Hemos cumplido un gran reto dentro de esta investigación que llevamos como Fiscalía Local de Osorno y obviamente ahora viene una etapa muy importante, cuál es la realización de los distintos peritajes que se van a realizar junto a la Policía de Investigaciones que nos encontramos acá, también obviamente junto a la Armada que nos ha acompañado en todo este proceso, y queremos agradecer a la empresa Compass Marine que fue finalmente quien sacó la embarcación de las aguas y al gran trabajo y profesional trabajo que hicieron el gran equipo que tienen para trabajar y poder reflotar esta embarcación.
11: Los antecedentes que sean recopilados van a ser incorporados a la carpeta investigativa con el objetivo de determinar las circunstancias que provocaron el hundimiento del Coñimó 1 y avanzar en el esclarecimiento de una de las tragedias marítimas más impactantes registradas este año en la región de Los Lagos.
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15: Continúa en la Comisión de Educación la discusión en particular del proyecto de Salacuna Universal. Hay críticas al modelo de financiamiento que propone la Moneda. Paula Kelly con la nota.
16: Esta mañana en el Congreso continúa la discusión en particular del proyecto de Sala Cuna Universal. En la Comisión de Educación se revisa la iniciativa que busca asegurar el derecho a la sala cuna para los trabajadores. Algunas de las indicaciones que presentó el gobierno generaron controversia, como por ejemplo la gradualidad de 4 años en su implementación y la creación del Fondo Solidario de Sala Cuna, que sería financiado mediante una cotización de 0,35% del sueldo imponible, una tasa que sería compensada con una reducción de la misma magnitud en la cotización del seguro de cesantía. Este último punto justamente fue puesto en duda por la futura sostenibilidad del instrumento de protección económica. El presidente de la Comisión de Educación, donde se tramita la iniciativa, el senador UDI, Gustavo Sangüesa, defendió el proyecto.
17: Aquí yo sé que hay un tema ideológico que cruza muchas veces la discusión, pero aquí lo más importante, lo más relevante es cómo podemos avanzar con la celeridad que se requiere un proyecto que ya está discutido una y otra vez. Creo que todos tenemos claro cómo queremos avanzar en que finalmente nuestro país tenga la corresponsabilidad parental donde hombres y mujeres nos hagamos cargo de la crianza de los hijos. Y finalmente fijar que tanto hombres y mujeres contribuyen al financiamiento del Fondo para Sala Cuna Universal, de manera de poder contar con este servicio finalmente para todos nuestros niños y niñas entre los 0 y los 2 años.
16: Por otro lado, la vicepresidenta de la Mujer y Equidad de Género de la Central Unitaria de Trabajadores, CUT, Karen Tapia, acusó al gobierno de intentar ponerle un impuesto a las mujeres con esta medida. Asimismo, la directora del Departamento de Economía de la Universidad Diego Portales, Marcela Perticará, calificó el modelo de financiamiento como problemático.
18: en este momento algunas mujeres están siendo, tienen cubierto su beneficio por sus empresas y ahora va a estar cubierto por esta política pública. En ese sentido, por ese lado, ese grupo se hace más barato, el grupo de tener mujeres asalariadas en empresas de mayor tamaño, que podría tener un efecto positivo, pero sigue habiendo un grupo que no encuentra, digamos, que no tienen empleo formal en este momento y ellas no van a estar cubiertas. Entonces, es como que en un mercado laboral donde la tasa de desempleo de las mujeres ha aumentado, uno sospecha que entonces esto no las va a ayudar en principio, pero uno no sabe cuál es la suma y la resta.
16: Esta jornada continuará la discusión en particular del proyecto de sala cuna universal, mientras desde la oposición critican el financiamiento y advierten sobre el impacto que tendría en el seguro de cesantía.
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19: Parlamentarios defienden la agenda Naim Retamal 2.0. El gobierno dice que si no resulta la ampliación de Santiago 1, la alternativa podría ser agrandar el recinto penitenciario de Rancagua. En Rancagua no lo tomaron muy bien, Paula Lillo.
20: El pasado miércoles, la Comisión de Seguridad Ciudadana de la Cámara Baja aprobó el proyecto de ley impulsado por Renovación Nacional que busca fortalecer la protección de las policías, aumentando las sanciones a quienes los insulten, maltraten o agredan mientras realizan sus funciones. Bajo el contexto de la denominada Ley Naim Retamal 2.0, durante las próximas sesiones se continuará el análisis del proyecto impulsado por el gobierno que busca extender la legítima defensa a los funcionarios policiales de Franco. Esto fue lo que dijeron al respecto el diputado y jefe de bancada de Renovación Nacional, Diego Chalper, y el presidente de la Comisión de Seguridad de la Cámara Alta, el senador independiente Karim Bianchi.
21: Yo creo que en esto tenemos que entender que carabineros firmes es mejor combate al crimen organizado. Y nuestra respuesta a ciertos partidos políticos, el Partido Comunista, que quiere debilitar la función policial, es no polemizar con ellos, sino que responderles con un proyecto de ley que lo fortalece.
22: La ley Naim Retamal hoy día se mantiene porque al gobierno le gusta más eso que las reglas del uso de la fuerza. Pero está pendiente la comisión mixta que resuelve las reglas del uso de la fuerza y es allí donde tienen que colocarse las indicaciones y entiendo que eso se va a cerrar hasta septiembre. Hay un peligro allí. Y efectivamente cuando se voten las reglas sobre la fuerza, se retroceda en lo que es la ley Naim Retamal. Y yo creo que hoy día no podemos retroceder en materia de seguridad y brindarle a nuestras policías la seguridad de que ellos, si toman alguna acción, no van a ser al día siguiente dados de baja o puestos en cuestionamiento.
20: Por otro lado, durante la jornada de este lunes, en la Comisión de Seguridad de la Cámara de Diputados, comenzará el estudio en general del proyecto de ley que crea el registro de actos vandálicos e incivilidades. Citación a la que fueron invitados los ministros de Interior y Seguridad Pública, Claudio Alvarado y Martina Rau, acompañados de subsecretarios de las respectivas carteras. En paralelo, en entrevista con Estado Nacional de TVN, el subsecretario de Justicia, Luis Silva, confirmó que el gobierno tiene un plan B si la ampliación del complejo penitenciario Santiago 1 no logra materializarse. Según detalló, la alternativa sería adelantar el proyecto de ampliación de la cárcel concesionada de Rancagua, aunque aclaró que el Ejecutivo no quiere activar esa opción por ahora. Estas noticias no fueron bien recibidas por las autoridades locales y los parlamentarios de la zona. Escuchamos al senador por la región de O'Higgins, Juan Luis Castro, del Partido Socialista.
23: Las declaraciones que se hacen para trasladar eventualmente a Rancagua la cárcel de alta seguridad de Santiago son un despropósito, porque aquí no se puede tratar de utilizar nuevamente la ciudad de Rancagua como el foco de la delincuencia, ahora concentrado en una cárcel que es la misma que hemos tenido siempre por 20 años y que ahora pretenden ampliar las plazas y etiquetarla de alta seguridad. Eso está fuera de lugar y creo que no va a contar con el apoyo de nadie en la región de O'Higgins para hacer algo así.
20: Quien también se pronunció al respecto fue el alcalde de dicha comuna, Raimundo Agliati, quien emplazó al gobierno afirmando que Rancagua no puede enterarse por la televisión de una decisión que puede afectar directamente a la ciudad. Además, le pidió al Ejecutivo que le informe de manera oficial cualquier evaluación de ese tipo a las autoridades locales.
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9: Ojo a quienes habitualmente utilizan la ruta 5 en dirección al sur, porque en el kilómetro 11, eso es en el sector de Lo Espejo, está totalmente cortado el tránsito en dirección al sur por la ruta 5 debido a una colisión de tres vehículos menores y un camión. Bloqueo total de la autopista, hay equipos de emergencia trabajando en el lugar, el flujo vehicular es desviado hacia la vía local. Por lo tanto, ya a esta hora de la mañana, 10 para las 7, hay congestión importante. Les reitero, ruta 5 al sur, kilómetro 11, eso es sector Lo Espejo, una colisión de tres vehículos menores y un camión tiene bloqueada totalmente la autopista por el trabajo de los equipos de emergencia en el lugar.
2: Esa es la autopista central, uno de los brazos de la autopista General Velázquez. Bueno, hacia el sur también hay problemas en General Velázquez, kilómetro 1.8, sector San Pablo, debido a otro choque, un vehículo contra las barreras de contención, el auto sigue en el lugar, equipos de emergencia también trabajan allí, problemas.
9: Y desde el gobierno indican que el listado de niños encontrados de las municipalidades, estos son los niños haitianos que presuntamente fueron ingresados a Chile de manera irregular, había más de 60 de ellos que estaban en calidad de desaparecidos o no encontrados en el preinforme que se conoció la semana pasada de la Contraloría. Eso mientras desde la comunidad haitiana dicen que para ellos esto se ha convertido en persecución y hostigamiento. Cristian Aburto.
3: El gobierno y la Policía de Investigaciones continúan con la búsqueda de los niños haitianos que ingresaron a Chile presuntamente de manera irregular y que fueron detectados tras un preinforme de Contraloría. La información oficial es que ya se han encontrado 33 menores, todos en buenas condiciones, escolarizados y con sus familias vinculantes, pero aún resta la búsqueda de otros 31. Un reporte del Servicio Nacional de Migraciones constató que existen registros de menores haitianos que contaban con el mismo número de documento de identidad al momento de solicitar el permiso de residencia temporal desde fuera del país, es decir, documentos duplicados. Esto se visualizó en una muestra acotada correspondiente a 4 meses del 2025, por lo que ya se solicitaron los registros de los últimos 3 años. Vamos a escuchar al subsecretario de la Niñez, Marcelo Sánchez, quien explica que el listado de niños que tienen los municipios no necesariamente tiene relación con los que detectó Contraloría, ya que estos responden a un llamado para conocer el estado de la población de Haití que ha ingresado a Chile por reunificación familiar.
6: De despliegues municipales, en base a la información contenida en las oficinas locales de la niñez, han logrado identificar y encontrar a niños de población haitiana en programas de reunificación familiar. Es importante consignar que no necesariamente corresponden a la misma población de la investigación mandatada a la PDI respecto de los 64 niños, de los cuales 33 ya han sido encontrados, y que restan 31 que van a seguir desplegados para poder encontrarlos.
3: Desde varias municipalidades han encontrado a niños haitianos que llegaron al país por la reunificación familiar. Esto considerando que el preinforme de Contraloría solo contempla una muestra de 105 menores, de los cuales no lograron ubicar a 64, por lo que el organismo aún tiene pendiente la entrega del informe final, considerando que entre 2022 y 2025 las visas de reunificación familiar otorgadas a haitianos fueron más de 19.000. El vocero de la comunidad haitiana en Chile, William Pierre, aseguró que para ellos esto se ha convertido en persecución y hostigamiento. Afirma que la comunidad no tiene reportes de niños desaparecidos, por lo que califica la situación como un show.
24: La búsqueda se ha convertido en un dolor de cabeza. Se trata de hostigamiento, se trata de persecución. Entonces, si hay una persecución ahora, que lo diga claro. Si las autoridades están al tanto diciendo que no quieren más haitianos, que están en Chile, van a eliminar sus visas, que lo digan. Están haciendo un plan encubierta contra nuestra comunidad. Hasta el momento, los niños encontrados no estaban desaparecidos. Están con su familia. Y el trabajo que se están haciendo es para su show, no para dar claridad sobre falsos desaparecidos.
3: Desde el mundo político también surgieron reacciones. La diputada del Partido Comunista, Lorena Pizarro, indica que esto podría estar ligado a políticas criminalizadoras del gobierno en cuanto a la migración. Por su parte, su par republicano, Stefan Schubert, cree que la respuesta del Ejecutivo ha sido positiva.
0: Si se confirma que esto no es verdad, aquí se debe una explicación clarísima al país. Si no es verdad, esto está muy ligado a las políticas criminalizadoras del gobierno respecto a la migración. Es tan brutal si es verdad que hay tráfico de niños, niñas y adolescentes, como si desde un gobierno se pretende instalar una falsedad de este tipo.
7: Es muy, muy lamentable lo que ha ocurrido respecto a los niños haitianos. Es muy buena la pronta respuesta del gobierno del presidente José Antonio Kast, que arma este equipo especial y empiezan a encontrar caso a caso y a despejar la información, a cruzar información. Creo que eso ha sido muy saludable y espero que esto no se vuelva a repetir.
3: Este domingo el ministro de Relaciones Exteriores, Francisco Pérez Mackenna, sostuvo una reunión bilateral con su par de Haití, Raina Forvin, instancia en la que se comprometieron a trabajar juntos para abordar la situación de los niños haitianos en Chile. Este lunes el defensor de la niñez se reunirá con la Contralora General de la República y con el presidente José Antonio Kast con el fin de buscar mecanismos para garantizar los derechos de los menores de Haití. Además, la cartera de Desarrollo Social y Familia indicó que están realizando las gestiones para ubicar hasta este lunes a los 31 niños restantes.
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15: El oficialismo se divide por la acusación constitucional contra el ex ministro Grau. En paralelo, se esperan definiciones en la oposición sobre la mega reforma del gobierno.
2: Votaciones importantes ahí esta semana. Para esta semana se espera también el informe final de Contraloría sobre el ingreso irregular de niños desde Haití. Ya son al menos 33 los menores ubicados en medio de recriminaciones políticas.
15: En ese marco hay consejo de gabinete en La Moneda. Más tarde, el presidente Cast y la ministra Kulf se reúnen con el defensor de la niñez.
2: Incendio deja una decena de damnificados en Renca en las últimas horas. En Peñalolén hay una persona herida de bala en un tiroteo a metros de una feria libre. Se pelearon un puesto, parece.
15: Gobierno confirma que si no resulta la ampliación de Santiago 1, la alternativa sería agrandar la cárcel de Rancagua. El alcalde de la ciudad se enteró por la prensa.
2: En tenso encuentro en Suiza, finalmente Estados Unidos e Irán pactan una hoja de ruta para alcanzar un acuerdo final en 60 días.
15: Más del mundo, primer conteo da como ganador al derechista de la Espriela en Colombia. La izquierda de Petro anuncia impugnación. Keir Starmer dimite como primer ministro británico.
2: Y en el fútbol, goleada azul en el debut de la Copa Chile, lluvia de críticas a Bielsa por el empate con Cabo Verde en el Mundial. Hoy juegan Argentina, Francia y Noruega. 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
11: Cooperativa, 7:04. 7:04.
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15: Hacemos el diario de Cooperativa desde una ciudad de Santiago que está con cielos despejados, con bruma, pero con 0 grados de temperatura a esta hora. 0.0, dice meteorología. La humedad 91%, esperamos una máxima de 15 en las próximas horas. No se ve nada de agüita, ni en la zona centro del país, tampoco en la zona sur. Recién aparecen chubascos sobre las Torres del Paine y sobre Punta Arenas desde esta tarde. Ni siquiera en la Antártica está con agua ni con nieve, solo cielos nublados. Veía ayer a un grupo de turistas brasileños que había llegado a ver la nieve, que era era su primer encuentro con la nieve. Habían subido con toda la ilusión, con toda la esperanza a los centros de esquí aquí en la capital, y la nieve no alcanzaba necesariamente para el deporte blanco. Así que estaban bien decepcionados. Ojalá que caiga algo de nieve en la cordillera, en la zona central.
2: Como ahí nadie les dijo, si en Farellones no hay nieve, tiene que ir tal vez un poco más arriba. En el Colorado debe haber algo, debe haber.
15: Tiene que subir un poquito más. Chubascos también sobre Rapa Nui durante todo el día de hoy. Mañana algo de agüita también el miércoles. De todas maneras, ahí esperan agradables 22 grados.
2: Ya, vamos a mirar al mundo también esta mañana en esta primera mesa de reporteros y reporteras de las 7, iniciando esta nueva semana, la primera semana del invierno de este junio del 2026. Sebastián Starmer deja de ser el primer ministro británico, bueno, lo va a dejar de ser en las próximas semanas, se va a acomodar ahí el Partido Laborista, pero él ya se va. Había perdido apoyo y ahora surgió como una nueva figura allí. El exalcalde de Manchester y Starmer da un paso al costado. Hay novedades con el balotaje en Perú, hay novedades con el balotaje sobre todo en Colombia, lo más nuevo con De La Espriela celebrando ayer. La prensa colombiana, Caracol y otros medios hablan del presidente electo De La Espriela, por eso lo decimos. Y está lo del Medio Oriente, que en medio de un inicio muy intenso en Suiza por posteos de Trump, qué sé yo, y otras consideraciones, finalmente se ha acordado seguir adelante una suerte de cronograma para el diálogo que de aquí a 60 días debería tener, esperamos todos, buenas noticias en el Golfo Pérsico y el Estrecho de Hormuz. Veremos, mucho de esto depende también de Israel, pero bueno, por lo pronto avanzan esas conversaciones entre Washington y Teherán. Vamos a hablar de eso, vamos a hablar del Mundial. Hoy día Cooperativa Deportes transmite a la una Argentina-Austria con Messi en cancha. Después por la tarde Francia-Irak. Y ya en la noche Noruega, la Noruega de Haaland contra el Senegal de Sadio Mané. Buenos partidos para este día lunes 22 de
15: junio. Y qué buena presentación la de los noruegos en el Mundial, con todos vestidos de vikingos en su momento. Una de las presentaciones que se va a recordar seguramente durante un buen tiempo.
2: En la barra cuando hacen este del remo vikingo, sí. Ya el otro día en el Parlamento noruego hicieron lo mismo.
15: ¿Y les salió bonito?
2: Los parlamentarios.
15: Todos remamos para el mismo lado, era la idea, ¿no? Todos vamos con la misma intención y si lo hacemos todos juntos, el barco avanza.
2: Así le ha ido a Noruega en el mundo.
15: Así le ha ido en el mundo.
2: Buena calidad de vida ahí.
15: Ya, vamos a estar hablando de deportes con Ernesto Contreras en un ratito. Vamos a estar hablando de vacaciones de invierno con Emilia Aguilar, la editora de cooperativaciencia.cl.
2: ¿Se va de vacaciones de invierno también?
15: Vamos a estar hablando de de invierno.
2: Yo sí.
15: Te queda un día más, vamos. Una levantada temprano más. Y vamos a estar conversando también con una representante de la comunidad haitiana en nuestro país, quien fuera presidenta del Consejo de la Sociedad Civil, el COSOC del Servicio Nacional de Migraciones, Michelange Joseph, sobre la incógnita por el paradero de los niños haitianos, o de un grupo de niños haitianos que ingresaron a Chile en vuelos charter durante 2025. Vamos a estar en las calles de Santiago también en un instante. Ojo, porque está totalmente bloqueada la ruta 5 en dirección al sur por este accidente a la altura del kilómetro 11 en el sector de Los Espejos, del que ya les contábamos hace un ratito. Son tres vehículos menores y un camión los que están involucrados. Está además cerrada la pista de ingreso a la altura de la pasarela Perú. Hay que buscar alternativas. Bastante congestión en la autopista central en dirección al sur.
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17: Cooperativa, 7, 12 minutos. 7, 12 minutos.
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2: Medio el frío en las calles de la capital, el detalle de las informaciones de las últimas horas, Felipe Cofré, contigo.
24: ¿Cómo están? Muy buenos días. Claro, como lo contaba más temprano, hay información policial en la región metropolitana y que tiene que ver en primera instancia con un homicidio frustrado que se investiga en la comuna de Peñalolén, específicamente en el sector de La Hormida, en donde un hombre fue baleado mientras se manejaba su vehículo, una camioneta tres cuartos, que por el impacto que recibe de disparos, termina incrustándose en una vivienda. Todo esto se inicia en las cercanías de la Feria de El Valle. Ahí, durante la jornada de ayer, hubo una disputa entre comerciantes ambulantes de este sector que aparentemente discutían por un puesto, por un lugar en esa feria. Es en ese contexto en que esta pelea escala en violencia, y quien participa de esta disputa espera al otro involucrado al interior de un vehículo cuando termine esta feria y se retiran todos los comerciantes. La víctima, que circulaba en un camión tres cuartos, es atacado por el otro involucrado, que efectúa varios disparos en contra de la cabina del conductor. Varios de estos impactos dieron en el cuerpo de la víctima, que perdió el control de su auto y terminó incrustándose en una reja perimetral de una vivienda del sector de La Hormida. Fue trasladado hasta un centro asistencial donde sus heridas fueron tratadas, fue estabilizado, cuenta con heridas de carácter grave, aunque afortunadamente se encuentra fuera de riesgo vital producto de estas lesiones. Este hecho es investigado por el Ministerio Público, por la Brigada de Homicidios de la PDI, que tiene que trabajar principalmente para dar con el paradero del autor de los disparos, quien se presume además podría tener algún

0: compañías del Laboratorio de Criminalística Central se trasladaron hasta la comuna de Peñarolén con la finalidad de realizar diligencias investigativas por el delito de homicidio frustrado con arma de fuego. Conforme a los antecedentes recopilados en el sitio del suceso, se estableció que la víctima, quien se trasladaba en un vehículo particular, es interceptado por otro vehículo del cual desciende el copiloto, quien, premunido con un arma de fuego, efectúa diversos disparos lesionando a este mismo, producto del cual este colisiona con el cierre perimetral de un domicilio del sector.
1: Ahí escuchábamos a el inspector Nelson Morales de la Brigada de Homicidios, que da cuenta de los primeros antecedentes que se conocen respecto a esta investigación, que, como decíamos, no tiene a personas detenidas y todavía diligencias en desarrollo. Otro tema que se desarrolla también en la tarde-noche de ayer es en la comuna de Renca, una segunda alarma de incendio declarada en un domicilio que deja a cerca de 10 personas afectadas, 10 damnificados. Es una casa que se quema, al menos un predio que tiene varias ampliaciones, en donde viven estas 10 personas que tuvieron que ser evacuadas y quedaron con lo opuesto, literalmente, porque las llamas se propagaron rápidamente y consumieron esta vivienda. Afortunadamente, el trabajo del Cuerpo de Bomberos de Santiago permitió que las llamas no se propagaran a viviendas colindantes, logrando controlar la situación. Participaron cerca de 9 compañías de bomberos y no se registraron, afortunadamente, personas lesionadas. El resumen de esta emergencia lo hace el comandante del Cuerpo de Bomberos de Santiago, Juan Pablo Slaco.
2: Se trata de un incendio declarado en una casa habitación de material ligero, principalmente compuesto de madera y metales. Ya la afectación fue solo una propiedad, no hubo propagación a propiedades colindantes. Tenemos antecedentes que vivían 10 personas, por lo tanto serían 10 damnificados. No hay personas lesionadas y tampoco hay bomberos lesionados hasta el momento. Hay 9 compañías trabajando y diríamos que ya la situación estaría controlada. Estamos en la fase de remoción y apagando los últimos focos para poder proceder a retirarnos.
1: Y todavía queda pendiente la investigación para determinar las causas de este siniestro. Se estima o se presume que podría haber sido con un método de calefacción utilizado por una de estas familias que vivía al interior de esta casa, lo que podría haber generado este incendio, todo en el contexto de las bajas temperaturas que se registraron anoche y también durante esta madrugada, compañero.
3: A esta hora, 0 grados en la capital. Gracias, Felipe. 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
4: Cooperativa. 7:21 minutos. 7:21 minutos.
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6: Oye, lápiz y papel les recomiendo a los padres que nos escuchan esta mañana. Comienzan las vacaciones de invierno y en Cooperativa Ciencia preparó una lista de panoramas que incluyen, estos son temas que en general le gustan mucho a los niños, astronomía, paleontología y bueno, otras ciencias también. Emilia Aguilar, cooperativaciencia.cl, ¿qué tal? Buen día.
7: Hola Emilia, buen día.
8: Buen día, Rodrigo, Verónica. Sí, esta es una asistencia a los padres, madres, apoderados que están con sus niños y niñas en casa y además que con temas que sabemos que les gustan mucho a los curiosos y curiosas. Así que comenzaron ya estas vacaciones en la mayoría de las regiones del país y la ciencia tiene mucho que ofrecer, afortunadamente. Así que hasta el 5 de julio los principales centros de divulgación científica en Santiago van a ofrecer experiencias inmersivas combinando talleres prácticos con tecnología. Y vamos a arrancar con la oferta de un clásico, que es el Planetario de la USACH, que va a abrir sus puertas de lunes a domingo con una propuesta que promete transportar a los asistentes 66 millones de años al pasado. Y el plato fuerte es la producción Dinosaurios, una aventura de otra era que explora justamente la extinción de estos gigantes y su evolución hacia las aves modernas. Luego de cada función, además, los asistentes van a poder participar en talleres de paleontología gratuitos para identificar fósiles y huellas. Así que a todos esos niños y niñas que les encanta la paleontología, este es un panorama imperdible, porque hay que recordar que esto es en formato inmersivo, o sea, en 360 grados uno ve los dinosaurios gigantescos ahí prácticamente encima de uno, así que una súper buena experiencia.
9: Es como estar ahí metido adentro del Jurassic Park o el Jurassic World.
8: Tal cual, exactamente. Y ahí hay que decir que además de en la cartelera infantil clásica del Planetario, que incluye películas como Bot y Lu, 3-2-1, Despegue, que son algunos clásicos que están relacionados con la astronomía, ¿ya? El Planetario tiene sus populares musicales inmersivos, que incluyen espectáculos dedicados a Pink Floyd, a los Jaivas, a los Beatles, a Coldplay. Así que ahí hay también una oferta para todas las edades de una experiencia sensorial que une también, por ejemplo, el arte de Van Gogh con la música de David Bowie. Así que realmente el Planetario es una buena idea para estas vacaciones.
9: Insistamos, Emilia, en que es en el Planetario también donde va a estar el tema de los dinosaurios, una aventura de otra era, porque uno no necesariamente piensa en el Planetario cuando habla de dinosaurios, uno tiende a pensar más bien en el Museo de Historia Natural, por ejemplo.
8: Es cierto, y además esta es una producción que realiza el Planetario, por la que ha obtenido algunos premios internacionales, así que vale la pena ir a revisarlo. Y para que sigamos con este listado, obviamente que tampoco puede quedar fuera el MIM, que es una buena idea en cualquier momento del año, diría yo, ¿no?
9: Siempre.
8: Pero que se prepara también para las vacaciones y que en estas vacaciones va a lanzar la quinta versión de su encuentro invernal, que este año va a estar centrado en el concepto que a nosotros nos encanta en Cooperativa Ciencia, que es la curiosidad. Una de las grandes novedades es la inauguración de la Sala Chile Astronómico, un recorrido que presenta modelos tridimensionales de los observatorios históricos del país. O sea, es un recorrido desde 1843 hasta 1962. Imperdible para los fanáticos de la astronomía. Y para los más pequeños, el museo estrena Misión Espacial Kids, una aventura para niños de 2 a 6 años por el sistema solar. Y la programación, además, se complementa con espectáculos de química creativa, talleres de robótica y podcast y una feria de emprendedores locales. Así que también es una buena idea ir a darse una vueltecita por el MIM. Y por último, nuestros vecinos del Museo Nacional de Historia Natural, ahí en el corazón del Parque Quinta Normal, invitan a profundizar en los misterios de la vida con la segunda parte de la exposición Vertebrados, Anatomía, Evolución y Extinción. Esta muestra explora hitos evolutivos como el origen del vuelo y el desarrollo de la mano humana vinculada al bipedismo. Entre los contenidos más innovadores destaca la hipótesis de las abuelas, que analiza el rol evolutivo clave de las hembras postreproductivas en especies como las orcas, los elefantes y los humanos. Ahí, por ejemplo, el director del museo, Mario Castro, decía que la exposición es un recordatorio de que somos el resultado de millones de años de adaptaciones y que conocemos esta historia es también fundamental para comprender la urgencia de proteger la biodiversidad que está actualmente en amenaza de una sexta extinción masiva. Así que tres panoramas imperdibles para vacaciones de invierno. Todos los detalles están en cooperativaciencia.cl y durante las próximas semanas vamos a ir dejando más también panoramas en regiones, por cierto, porque sabemos que la ciencia está presente durante estas semanas de vacaciones y ahí hay una buena alternativa para los niños y niñas.
9: Dos cosas que me llamaron la atención de lo que dijiste, Emilia. Uno es esto del desarrollo de la mano humana vinculada al bipedismo. Sí, uno piensa que las manos siempre fueron como son, pero claro, hay teorías que dicen que no siempre tuvimos un pulgar que nos ayudara a coger las cosas como lo tenemos, no sé, desde hace ya millones de años, me imagino. Uno eso.
8: Exactamente.
9: Y lo otro que me llamó la atención es esto de la curiosidad a lo que aludiste, porque claro, la curiosidad finalmente es lo que actúa como la chispa que motiva a los investigadores a cuestionar lo establecido, a explorar lo desconocido, y me imagino que detonar la curiosidad en los más chicos de la casa en estas vacaciones de invierno, a más de alguno le podría terminar generando la idea de ¿y si soy científico cuando sea grande? ¿Y si me dedico a investigar los dinosaurios o a investigar los planetas? ¿Si me dedico a la ciencia? Curiosidad.
8: Exactamente. Sí, empujar la curiosidad es clave para el desarrollo de nuevas vocaciones científicas en niños y niñas, y además tener referentes, sobre todo para las niñas que se dedican a la ciencia. Así que todo eso además lo pueden encontrar en cooperativaciencia.cl. Hay niños y niñas muy curiosos que están haciendo ciencia escolar, tenemos un apartado especial para eso, y por supuesto mujeres también haciendo ciencia muy destacada, y también la pueden encontrar ahí en nuestro sitio web.
6: Gracias, Emilia.
8: Que estén muy bien.
9: Gracias, buen día.
8: Chao, chao.
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5: ¿Tienen frío? Hace frío. Hay 0.2 grados bajo cero a esta hora en la capital, que está con cielos despejados, pero con harta bruma. La mínima ya se produjo aquí en la comuna de Santiago. 0.5 grados bajo cero a las 7:10 a.m. Claro que en Pudahuel y en la zona poniente lo pasaron un poquito más mal. 2.1 grados bajo cero a las 5:39. En Tobalaba, en la zona oriente, 0.4 grados sobre cero a las 7:04 a.m. Así estamos con el frío en la capital.
6: Para esta semana se espera el informe final de Contraloría sobre el ingreso irregular de niños haitianos al país en los últimos años. Recordemos que hay un preinforme del organismo Contralor, se hicieron una serie de reportajes sobre ese trascendido y una serie de reacciones, recriminaciones políticas que continúan. Hoy hay reuniones en La Moneda, el presidente Kass recibe, por ejemplo, al defensor de la niñez, y hay varios niños que hayan sido ubicados en medio de una comunidad haitiana que ha acusado aprovechamiento político, utilización, incluso deshumanización en o a la hora de tratar esta noticia o esta información. Vamos a hablar con Michelangie Joseph, ella es directora ejecutiva de la Fundación Cónclave Investigativo de las Ciencias Jurídicas y Sociales, expresidenta del Consejo de la Sociedad Civil de los Migrantes Haitianos en Chile. ¿Cómo está, Michelangie? Buen día.
18: Muy buenos días. Muy bien, gracias.
5: Muy buenos
18: Espero
5: días.
18: Que ustedes también.
5: Michelangie. Oiga, ya, la Contraloría detectó que en una muestra de 105 casos había 64 niños no ubicados en los domicilios declarados en su momento. Han sido encontrados ya 33 de ellos. ¿A usted esto le parece una señal de posible delito, de desorden administrativo, de precariedad migratoria o de todo eso junto, Michelangie?
18: Primero que todo, tenemos que agradecer a la Contraloría, junto con las demás organizaciones, por levantar una búsqueda de menores de edad cuando hay una sospecha. Sin embargo, hay formas de levantar alertas, obviamente cuando se trata de casos sensibles que involucran la dignidad de un grupo de personas, como es el caso de estos menores de edad. Y obviamente el escándalo que se produjo, el escándalo comunicativo no necesario, ya tomó un una ruta internacional, los titulares desinforman bastante, y el mismo informe, el mismo preinforme indicó que del universo de 105 niños estaban tratando de ubicar 64 de ellos, no los encontraron. Ahora, preguntémonos cuál ha sido el mecanismo de búsqueda de estos menores de edad. Por ejemplo, dentro de la comunidad no hemos tenido noticias de por correo ni por ningún gobierno territorial que estarían buscando menores haitianos que hayan viajado y no los han encontrado, ni tampoco hay apoderados denunciando, tampoco se ha recibido esta alerta desde Haití, y estamos súper pendientes de esto porque es esto mismo. En el mundo existe este problema de tráfico de menores y etcétera. Por lo mismo, Chile es uno de los países que votó el acuerdo por la protección de la niñez y la adolescencia hace más de 30 años. Entonces, si no hubiesen existido casos con antecedentes, no hubiera pasado esto. Sin embargo, hay una manera de comunicarlo. Y esta ha sido... cuéntame.
9: Parte de lo que preocupó cuando recién se conoció esta información era el hecho de que había grupos de niños, en algún caso más de, no sé, una decena, que ingresaban con una misma persona como apoderado, y que de hecho esa misma persona figuraba en varios vuelos como apoderado de distintos niños. ¿Es algo que se utilice de manera recurrente en la comunidad haitiana, recurrir a representantes para que acompañen a niños o niñas para llegar a Chile desde Haití a reunirse con sus familias?
18: Una de las cosas que tenemos que tener claro es que no existen vuelos comerciales sobre Chile y Haití, y sobre Haití ni ningún país de la región. Entonces, que una persona haga el trámite de reunificación familiar tiene un límite de tiempo para hacer uso de este derecho, que es que la persona pueda viajar con esta visa ingresando a Chile para finalmente reunificarse con su familia. Sin embargo, muchas familias no han podido desplazarse para ir a buscar los niños, ya sea por fondo, por dinero o por otras razones, porque con el límite que tiene el pasaporte haitiano a nivel mundial, tampoco podemos hacer conexión ni escala en casi ningún país de la región. Y las personas de la misma comunidad se coordinan de alguna manera, ellos se ponen de acuerdo para poder viajar. Ahora, si el Estado chileno encuentra que es irregular que una sola persona acompañe a varios, que lo detengan desde el mismo aeropuerto y hagan sus respectivas búsquedas. Eso es normal, está bien, porque no podemos decir que un Estado no haga investigación o ni controle su frontera. Mm. Pero el uso político que se dio a este asunto es realmente preocupante, porque las personas que acompañaban a menores de edad eran personas individuales y no toda la comunidad. Y cuando se señaló a nivel regional primero, luego mundial, que las personas haitianas estarían traficando menores, luego hablan de tráfico de órganos, luego hablan de tráfico de pornografía infantil, luego hablan de secuestros, y el mismo oficialismo repite lo mismo, y las personas que lo siguen creen el cuento sin entender que estamos frente a un procedimiento investigativo. O sea, no es un caso cerrado,
6: Michelangelo,
18: es un caso en proceso de investigación, entonces había que tratarlo como tal. De hecho, ha sido un gran error la filtración de este preinforme que pudo dar con este escándalo. Pero por otro lado, a un punto positivo, porque la misma autoridad pudo dar con el paradero de más de la mitad de estos niños, después que hayamos preguntado también dentro de la misma comunidad quiénes son los niños buscados, cuáles son sus nombres, cuáles son sus apoderados, porque igual la comunidad haitiana vive bien cercana y viven como por grupo, por comunas, por lo tanto si hubiera habido una lista de apoderados por último, se hubiera tratado de dar con el paradero de ellos, y si no hay, y el Estado haría sus profundizaciones en su investigación.
6: Michelangelo Joseph, ¿cómo evalúa usted el proceso de reunificación familiar de un tiempo a esta parte en nuestro país? Porque el informe de Contraloría también da cuenta de desórdenes administrativos, como de fallas institucionales finalmente. ¿Cómo lo evalúa usted?
18: El fallo institucional es 100% responsabilidad del Estado chileno, de todas sus instituciones. Las personas individuales o los ciudadanos no tenemos la responsabilidad de regular lo que esté irregular dentro de un mismo sistema. Y el procedimiento de reunificación familiar para las personas haitianas es uno de los procedimientos más engorrosos que existen en hacer trámite migratorio, porque los documentos que aún no lo impiden muchas veces son sumamente difíciles de conseguir en el territorio de origen, cuando tenemos que recordar que actualmente en Haití tenemos una debilidad institucional. Hace más de 5 años muchas instituciones no funcionan normal, por lo tanto hay una demora en la entrega de los documentos cada vez que necesitamos. Lo otro es que el consulado chileno en Haití, hemos recibido noticias de que está cerrado hace más de 1 año. Las personas no han podido acceder a servicios como autentificación de los documentos dentro de la misma, del mismo consulado. Ha habido un memorándum que flexibilizó para que estos documentos sean enviados a Chile, legalizados en el consulado haitiano en Chile y luego en el Ministerio de Relaciones Exteriores. Y todo esto cuesta muchísimo dinero.
6: A eso quiero apuntar también, porque da la impresión de que detrás de esto se puede generar un negocio. Lo de los vuelos, los charters, las agencias de por medio, ¿ahí hay un abuso, cree usted también? ¿Hay gente que se está aprovechando de ese desorden o de ese proceso engorroso que usted describe?
18: En el mundo entero, donde se producen restricciones con estos que tiene la comunidad haitiana, obviamente va a haber un grupo, si tiene más facilidad, que va a estar cobrando por ello. Ahora, si el ministerio cree que existe tal desorden, tiene que contactar a las agencias, tiene que contactar a las empresas que hacen estos trámites, verificar si ellos están pagando sus impuestos, verificar cómo es que esto está avanzando, porque tenemos que también saber que en Chile no hay una ley que regula los precios de los servicios no físicos en el territorio. Entonces, que las personas cobren una cantidad, el Estado tiene que ver esto. Nosotras de la misma comunidad, lo único que necesitamos es reunificarnos con nuestras familias. Lo único que quieren nuestros niños es estar con su mamá y su papá, que emigraron hace más de 10 años en un territorio donde está muy lejos de Haití. Y actualmente, como estamos en una crisis de seguridad generalizada en Haití, las personas se desplazan, muchas comunas, muchos departamentos en Haití no pueden abrir las puertas de sus colegios por esta misma crisis. Hay una cantidad enorme de desplazamiento interno en el país, entonces una persona que migra obviamente va a buscar reunificarse con su familia a cualquier costo. Y el Estado es quien debe ver y verificar a quién sanciona o no, quién considera que cobra de más o no. Pero esa no va a ser la responsabilidad de nuestra comunidad.
9: ¿Y qué daño concreto ha visto usted que se ha producido en las familias migrantes haitianas a partir de esta información que conocimos la semana pasada y que se haya hablado con harta fuerza de tráfico de niños antes de tener claridad sobre el paradero y la situación real de los menores que no eran habidos en ese momento o que todavía no son habidos? Hay un grupito que todavía está siendo ubicado.
18: Tenemos que hablar de miedo que se generó en las familias. Tenemos que decir que las personas están con terror, de hecho no quieren salir sin sus documentos, y también cuando alguien toca su puerta tienen un miedo fuerte y piensan que están siendo víctimas como de acoso. Las familias quisieran, con las que yo hablo, quisieran que el gobierno mandara un correo o un llamado por teléfono, como lo hicieron a partir de la semana pasada, antes para decir, estamos buscando a tu hijo, queremos saber si está o no, o llegar en la puerta de las personas. Por ejemplo, si llegas un lunes a las 10, 11, 12 de la mañana, obviamente es casi imposible encontrar una familia haitiana, porque nuestra comunidad es una de las comunidades más necesitadas económica, más necesitada económicamente de la, en el país. Por lo tanto, las personas salen a hacer sus trámites. Las personas hoy están con miedo, están con terror y se sienten perseguidas. Las personas quisieran que el Estado ubique más tranquilamente a los niños, en vez de utilizar el mismo nombre de ellos para hacer como un escándalo público diciendo que los niños desaparecieron, siendo que hasta el día de hoy no ha habido reportes de desaparición de niños ni en nuestra comunidad ni en
9: ni con nuestra organización. ¿Hay preocupación en la comunidad haitiana, Michelangelo, de que se esté tratando de llegar a migrantes irregulares a través de la búsqueda de estos niños?
18: Existe esta preocupación. De hecho, yo he recibido la llamada de varias personas controladas, me han escribido por Facebook, que la autoridad aprovecha hacer control migratorio, solicita documentos regular o de todas las personas que viven en la casa, están pidiendo carnet y aprovechan esto. Entonces, igual las personas ya sabían que el gobierno quería deportar a las personas en situación irregular y no estarían listos tampoco para ser deportadas, porque en Haití no existen las condiciones mínimas. Hoy el miedo ya está sembrado y a nivel regional estamos siendo sospechados las personas haitianas. En Chile y en las redes sociales ya nos identificaron como personas que estaríamos relacionados a redes de trata y de tráfico de menores de edad. Imagínese si usted tiene una cuidadora de niño que es de nacionalidad haitiana. Es muy fácil despedirlo porque hay esta alerta. Pero lo otro es que el gobierno mismo ha salido a aclarar que nunca se trató de ello. Entonces, el daño que se produjo, quisiéramos que las mismas redes sociales, los mismos canales de televisión dieran con la misma energía las aclaraciones del gobierno para que esto pueda quedar en antecedentes también, porque el algoritmo hoy en contra de los haitianos sería relacionarlos con redes de tráfico y de trata, mientras no existe ninguna prueba hasta el día de hoy.
6: Michelangelo Joseph, directora ejecutiva de la Fundación Cónclave Investigativo de las Ciencias Jurídicas y Sociales, expresidenta del Consejo de la Sociedad Civil de los Migrantes Haitianos en Chile. Muchas gracias por estos minutos con la Radio Cooperativa. Mucha suerte.
18: Muchas gracias a ustedes.
9: Muy buenos días.
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7: Cooperativa, 7:50 minutos. 7:50 minutos.
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9: Vamos al fútbol. Hay novedades con el Mundial, también con la Copa Chile. Ernesto Contreras, buen día.
10: Hola Rodrigo, Vero, ¿cómo están?
11: Hola, Ernesto.
10: Buen lunes.
11: Muy buen día.
10: Que sea una buena semana. Oiga, arrancamos muy bien la semana hoy día con el Mundial. Vamos a hablar de eso en un instante. Tres partidos vamos a transmitir en esta jornada de la Copa del Mundo que tiene al campeón del Orbe y al finalista de la edición pasada en cancha. Pero partamos por la Copa Chile con la Universidad de Chile que le ganó a Santiago Wanderers el día de ayer por 4 goles contra 1 en el estreno de la U en la Copa Chile. También se estrenó Colo Colo, que le ganó a Recoleta por 3-0, y se estrenó la Católica, que venció a Copiapó también por 3-0 de visita. Colo Colo y la Católica, la U lo hizo de local. Entraron en la tercera fecha estos equipos, porque arrancaron, a ver, los grupos son 2 de primera, 2 del ascenso. Por ende, los del ascenso adelantaron sus 2 primeras fechas, por eso tienen un mayor número de puntos que los de primera, y recién ahora en la fecha 3 arrancaron los de la división de honor. De hecho, la U vuelve a jugar este día 24 de junio ante Unión La Calera, 19:30 horas, esto es el miércoles, y ese mismo día va a jugar Colo Colo, más bien, perdón, Colo Colo va a jugar el día 25, el jueves, contra O'Higgins, así que están adelantando partidos los equipos de primera, y mañana juega Everton con la Católica. Bueno, la U convulsa con este infarto agudo al miocardio, es lo que tuvo Fernando Gago, muchachos, finalmente, ese es el diagnóstico final de la clínica alemana, está en recuperación el técnico de la U. Ayer dirigió Fabrizio Colocini con un debut goleador ante Wanderers, comentó Colocini después en el postpartido que desde la clínica en el entretiempo llamó Fernando Gago para pendiente porque estaba viendo el partido y para también darle ciertas indicaciones. Escuchemos a Colocini, quien habló de este loco Fernando Gago, que lo llamó desde la clínica, está recuperando y bueno, disfrutó ayer y también metió su manito ahí a distancia en el triunfo del auto.
12: Sí, sinceramente, más allá de lo futbolístico y de cómo se dio el partido, teníamos una motivación especial hoy, que era lo de Fernando. Como bien ustedes saben, Fernando ya antes del partido de O'Higgins ya había sentido un dolor en el pecho. pero él no es la primera vez que lo que le pasa, no es la primera vez que sucede una situación de esta, y él quiere estar al lado de sus jugadores y de su equipo, al lado de la raya, acompañándolos ese día con O'Higgins. Obviamente nosotros insistimos pensando que puede hacer algo, pero él, sabiendo así que algo en su interior, en su cuerpo, no estaba bien, quiso estar y no quiso hacerse estudios porque tenía miedo de no poder estar al lado de sus jugadores. Hoy por eso hablo de lo futbolístico, tal vez es un ítem aparte, y sí, la motivación extra de poder regalarle un triunfo a Fernando.
10: Ahí está la palabra de Colochini, ahí faltó la parte, pero se las contaba yo, pues, del llamado desde la clínica, y bueno, está recuperando. Ahí explicaba que ya con O'Higgins tenía ciertos malestares, decidió estar. Bueno, afortunadamente la situación se controló a tiempo, fue intervenido esa misma noche del triunfo de la U, y ahora está en recuperación. No se sabe de plazo todavía, obviamente, está todo recién solucionándose, y hay que esperar la evolución de Fernando Gago, que al final es lo más importante.
6: Un hombre tan joven, además.
10: Pero por supuesto, es lo más importante. Así que la U 4-1, Colo-Colo 3-0 a Recoleta y la Católica 3-0 Copiapó en el debut de estos equipos en la Copa Chile. Oye, una de la U cortita, o sea, relacionada a la U. Están reportando medio argentino, Vero, que Gustavo Álvarez renunció a San Lorenzo.
9: No.
10: El técnico. Sí, lo están reportando, como le dice, a última hora. No se sabe el motivo, así que lo vamos a estar contando, obviamente, en nuestra programación, porque sigue interesándole a la gente el futuro de este ex técnico de la U, que dejó ahí sensaciones mixtas en el hincha azul, no tanto por su resultado, sino por la forma en la cual se fue. Vamos al Mundial, porque hoy día estamos de fiesta.
9: Está bueno, ¿eh?
10: Hoy día arrancamos, Rodrigo, 12:30 del día en Cooperativa Deportes. 12:30, atento a aquello. Sí, tú. Bien. Esto se esperaba. Argentina-Austria, fecha 2, Grupo J. Luego, pegadito, yeah, una síntesis entre medio, y nos vamos hasta Filadelfia. 16 horas en punto. Arrancamos la transmisión del Francia-Irak.
6: Ah, qué bueno.
10: Juegan a las 17 horas. Y luego, no paramos. 19:30. Para alegría de muchos compañeros. 19:30 seguimos con el Noruega-Senegal. Mucha felicidad por esta programación de Cooperativa.
6: Uy, no, también,
10: que se toma la tarde, ¿no? Está bien.
6: Noruega-Senegal.
10: Partidazo, 20 horas.
6: En este caso,
10: vamos con los vikingos. Bueno, ha sido un mundial, queridos, de los arqueros. Sin lugar a duda. Lo que pasó, con el clásico Bocinha, que en el primer partido fue la figura en el empate ante España. Y ayer no fue tan figura Bocinha como si lo fueron los centrales.
9: Sí, andaba más nervioso.
10: Sí, esto a su mamá igual en la tribuna. No era para menos.
9: Eso debe ser.
6: Qué bueno que lo dejaron entrar a Estados Unidos.
10: Sí, logró llegar la mamá de Bocinha. Termina empatando Cabo Verde con la selección de Uruguay en un partidazo 2-2, donde también los caboverdianos, con un poquito más de calma, de repente lo terminaban ganando, así como también el cuadro Uruguay, si no contaba con los errores grandotes de Muslera, de Araujo, de La Barrera, que se para muy mal en el primer gol del cuadro africano, seguramente habría ganado Uruguay. Pero ha sido un mundial loquísimo en este aspecto. También el Irán 0-0 con Bélgica, sí.
6: Espéreme con lo de Uruguay, porque en redes sociales y hay quienes piensan que Uruguay entregó el partido y que no entregó este nomás, que el anterior también, porque quieren que se vaya Bielsa.
10: A usted dice que...
6: Sí, cuando uno está jugando el mundial, lo que le interesa es ganar el mundial.
10: Sí.
6: Después piensa en otra cosa.
10: Yo creo que los conspiranoicos se deberían tomar vacaciones durante los mundiales, porque yo no creo que haya algún jugador que salga a jugar atrás en un mundial.
6: Pero por otra parte, yo digo, efectivamente, Muslera lleva cuántos mundiales al hombro y sale como salió, y se equivocan los defensas como salen, y los dos que estaban parados en la barrera se separan.
10: ¿Usted cree que le hicieron la cama a Bielsa?
6: Yo de verdad no lo creo, porque no creo, no pienso tan mal de la gente.
10: No, yo dejo, insisto, a los conspiranoicos los dejo en la casa regularmente, pero para los mundiales no.
6: Con mayor razón, dice.
10: Prefiero no tomar ese guante, porque Muslera no jugó en nada en la clasificatoria con Bielsa. De hecho, hay críticas porque Bielsa elija a Muslera en este mundial. O sea, yo no creo que Muslera le quiera hacer la cama a Bielsa si durante todo el proceso no jugó y ahora Bielsa lo pone. Así que yo prefiero pensar de que la barrera se paró muy mal, de que Uruguay no es el mismo de antes. Partamos por eso. No tiene ni la solidez defensiva de antes, cuando se fue ya con las partidas de Godín. Bueno, José Jiménez no está en su mejor momento, tampoco juega, y arriba no tiene gol Uruguay. Así que creo que Uruguay... Uruguay no es tanto como uno cree ya, pienso yo. Creo que era una selección mucho más potente en años anteriores, pero escuchemos a Marcelo Bielsa sobre este empate, que además los obliga a ganar la España para poder clasificar. O sea, Uruguay virtualmente eliminado de este Mundial, salvo que haga la hazaña contra España.
11: Cuando cedimos el protagonismo, las diferencias se acortaron.
13: En el primer tiempo Valverde entró más por izquierda. ¿Le convenció ese rendimiento o no?
11: Bueno, no es una cuestión determinante. Puede jugar libre por todo el frente.
13: ¿Qué entiende que fue determinante para el resultado entonces?
11: Que lo determinante para el resultado fue que cedimos el protagonismo en algún momento en el que lo conveniente hubiera sido mantener la presión sobre el rival.
9: Jugó bastante bien Cabo Verde, Ernesto. Uruguay la tiene muy difícil ante España en lo que viene, y Ecuador con Alemania lo mismo, también complicado.
10: Sí, los dos latinos, o sudamericanos más bien, en este fin de semana se enredaron. Lo de Ecuador creo que es peor que lo de Uruguay. Curazao es una selección, no voy a decir semi-amateur, porque si nos paramos mano a mano con ellos no sé si les ganamos, pero es una selección de las más bajas del Mundial. O sea, Cabo Verde es mucho más equipo que Curazao. No hay duda de eso, pero Ecuador empató 0-0 en una situación que tiene a Becachese ya fuera de esa selección, salvo que haya un milagro, porque al igual que Uruguay, Ecuador le tiene que ir a ganar a Alemania, que ya está clasificado, sí, pero le tiene que ganar a Alemania para avanzar a la siguiente ronda del Mundial, mientras que Uruguay tiene que ganarle a España. Yo pienso que los dos están muy complicados, pero lo de Ecuador es altamente decepcionante cada vez que va a las Copas del Mundo en el último lustro. Es una selección que da mucho que hablar, tiene jugadores. Bueno, jugaron dos en la final de la Champions, pero en los mundiales no está cuajando, y ese día fue una farra de Ener Valencia, y luego el equipo de Curazao se creció, y bueno, con su arquero Eloy Rum, que fue la figura, terminó creciéndose. Así que mal por los latinos, o los sudamericanos más bien, y hoy día esperemos que Argentina haga lo suyo con Austria y bueno, asegure también su paso a la siguiente ronda de la Copa del Mundo en un día lleno de fútbol, compañeros, que además va a tener a Jordania, Argelia, para cerrar el día a las 23 horas. Ese es solo para fanáticos.
9: Muy bien, se transmite a Argentina, a Francia, después a Noruega. Extraordinario panorama, pues, Ernesto.
10: Básicamente, Rodrigo, Vero, agarramos a las 2:30 y no paramos hasta la noche.
6: Vamos,
10: ventanas.
6: Que se puede, Ernesto. Eso es. Un abrazo.
10: Un abrazo. Chao, queridos. Los quiero. Buena semana. Adiós.
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9: División oficialista en torno a la acusación constitucional contra el ex ministro Grau. En paralelo, se esperan definiciones también entre hoy y el miércoles en la oposición sobre la mega reforma del gobierno.
6: Para esta semana se espera el informe final de Contraloría sobre el ingreso presuntamente irregular de niños haitianos. Ya son al menos 33 los menores ubicados en medio de recriminaciones políticas.
9: En ese marco hay consejo de gabinete hoy en La Moneda, y más tarde el presidente Kast se reúne con la ministra Wolf, después con el defensor de las niñas.
6: Incendio deja una decena de damnificados en Renca. En Peñalolén hay una persona herida de bala en tiroteo a metros de una feria libre.
9: El gobierno confirma que si no resulta la ampliación de Santiago 1, dicen, la alternativa sería agrandar la cárcel de Rancagua. El problema es que el alcalde de la ciudad se enteró por los medios.
6: En tenso encuentro en Suiza, Estados Unidos e Irán pactan hoja de ruta para alcanzar un acuerdo final en 60 días.
9: Más del mundo, primer conteo da como ganadora Adela Espriella en Colombia. La izquierda de Petro anuncia que lo va a impugnar. Kier Starmer dimite como primer ministro británico.
6: Y en el fútbol, goleada azul en el debut de la Copa Chile. Lluvia de críticas a Bielsa por el empate con Cabo Verde en el Mundial. Hoy juegan Argentina, Francia y Noruega. 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
4: Son las 8 de la mañana y 7 minutos.
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Hola, hola, ¿qué tal? ¿Cómo están? Muy buenos días. Bienvenidos a este día lunes, en esta mañana, 8 de la mañana con 16, en este día 22 de junio. Les saludamos, estamos en vivo, son las 8 de la mañana con 17 minutos, sí, 3 de la tarde con 5 minutos. Las 8 con 17, que pase una buena mañana. Hace frío, ¿ah? ¿Eh? Comenzó el invierno este sábado, 4 y media de la mañana, aquí, entre comillas, ¿no? Pero con mucho frío. Bueno, los niños están de vacaciones, así que hoy día se levantan más tarde. Dan más rabia también, ¿no? La palabra más frecuente en estos días. Todo aburrido. Ay, ay, ay. Muy bien, 8 con 17. ¿Con quién se quedan? Con la abuelita, con la suegra, con la tía. ¿Ah? ¿Sí? Bueno, ya. Ay, bueno, sí, voy a ir en vacaciones a los papás también, porque las vacaciones del colegio. No, pero no. Sería mucho pedir. Es cosa que, no soñemos despiertos, no soñemos despiertos. 8 con 17 en la quinta región. Hoy bien, titulares de la prensa, la presunta nuevamente bajada del precio del combustible en los próximos días, que podría notarse, siempre y cuando en Suiza se logre un acuerdo, ya que comenzaron nuevamente las hostilidades especialmente entre el presidente de Israel, ahí con el tema que tiene con el Líbano. Y eso hace que los demás países que están en el conflicto comiencen a dudar un poco. Pero por lo menos dicen que esta semana podría nuevamente tener otra, o la próxima semana otra importante rebaja del precio del combustible, lo cual sería tremendo para el ahorro y para que vuelvan a estabilizarse todos los precios a nivel internacional, porque esto afecta a todo el mundo, sobre todo a aquellos que tenemos que comprar petróleo constantemente. 8 de la mañana con 18, ganó la U frente a O'Higgins en Copa Chile, ganó Colo Colo y ganó Universidad Católica en el marco de la Copa Chile, que está entretenida también, sí, de todas maneras. Aparte, los partidos del Mundial, digamos, qué bruto, qué medios partidos no hemos visto. Oye, los sudamericanos están pero con problemas, ¿eh? Sí, el equipo de Bielsa, Ecuador. Hoy día juega Argentina. Argentina tuvo un grupo tan regalado. Llegar y llevar. Hoy día juega Argentina. Y en titulares de la prensa de esta mañana, obviamente el tema haitiano, la molestia de la comunidad haitiana por lo que significa estas duras acusaciones. Se han encontrado parte de los niños, pero hay otros más. Pero hay otros vuelos que también llegaron a Chile con una persona y con 70 niños. Y nadie envió nada. Hoy es titular obligado también esta situación, y que tiene que ver lo que pasa en Puerto Príncipe, de ahí donde nace todo esto, y también los vuelos, los charters, hay todo un tema ahí muy interesante que ha provocado una reacción también no solamente en Chile, sino que en el resto del mundo. Hoy día la comunidad haitiana se siente molesta, pero por cierto, es preocupante esta situación y si se vivió durante tanto tiempo. Hoy en titulares de la prensa de esta mañana, vacunación, inmunización, importante vacunarse. Se estuvo vacunando el fin de semana aquí en Cabildo, ahí en la calle de la Feria, pero si usted no se ha vacunado y está en los grupos de riesgo, tiene que hacerlo. COVID, influenza, porque el invierno viene duro, con bajas temperaturas ya, problemas respiratorios, así que hay que cuidarse mucho, ¿cierto? Para que pasemos el año, ¿no? ¿Ah? ¿O no, maestro? Sí, agüitas también de hierba, sí, todo, pero igual hay que vacunarse. Hay que inocularse y no creer todas las mentiras que aparecen en las redes sociales. Me dicen que esto aquí, que esto allá, que esto acá. Con que uno lo diga, ya todos los demás lo creen. Así que es fácil provocar un movimiento, como decía mi profe, relaciones.

públicas, decía, ese es el fenómeno internet, se llama avalancha. Un copito de nieve lo tiraste por el cerro y por la nieve va agrandando hasta cuando llega abajo y puede ya transformarse en una tragedia. Así habitualmente es lo que está pasando. Alguien en las redes sociales tira algo pequeñito y comienzan todo a ponerle descolor hasta cuando se transforma en la tormenta sin ninguna base, sin nada. Es muy interesante ese fenómeno. El fenómeno de la tormenta perfecta en relación humana. O sea, algo pequeñito que usted diga, ¡pah! Comienza. Es como el chisme de población. Es lo mismo, pero a gran escala. ¿Ah? ¿Ah? Con más involucrados. Ya, la hora exacta, 8:21, en la quinta región. Estuvo la fiesta de San Juan Bautista, que estuvo muy linda. Ya esta semana, el 27, se trae la imagen de la Virgen del Carmen. Y comienzan los preparativos para todo lo que va a ser la fiesta de la Virgen del Carmen, que tiene algunos cambios, que tiene algunas cosas nuevas, muy interesantes, y que los vamos a estar contando cuando ya oficialmente lo diga el padre Jimmy Vélez. Muy bien, eso es, 8:21 en la quinta región. ¿Cómo estuvo el baile, maestro, allá en Santa Julia? Bueno, era las 6, todavía estábamos ahí, de lado a lado ahí bailando. Bailando los sueños en la cama, estaba bailando. ¿Cómo está el ánimo de vida? Día lunes cuesta, ¿no? Pero vamos que se puede, hay que estar contento. Dios nos regala otro día de vida. Comencemos bien el día, pero alegres. Si bien hay para quejarse, siempre falta, nunca nos falta para quejarnos, pero también hay que agradecer al Señor el día que nos da. Tenemos trabajo, bendición del Rey. Hay pan en la mesa, bendición. Hay salud, se puede mover, tiene movilidad. Yo le decía a una señora que estuvo hospitalizada de avanzada edad y con muleta y todo, y le dejaron los brazos manchaditos producto de buscar la vena, y todo. Me contaba ese día en la carnicería en el centro y conversamos. Me dijo, estoy viva, dijo, estoy aquí. Y ahí conversando apareció el Señor, como siempre hay que hablar de Dios, siempre decía, entonces el Señor tiene un propósito para su vida, porque no porque tenga esta edad o porque a cierta edad se piensa que como que va en decaimiento. No. Vamos a la Biblia, que dice, ¿cuántos años tenía Abraham? Ahí tiene la perfección del testimonio y de cómo el Señor toca. Abraham, viejito, lo agarró y agarró toda la oveja y se lo llevó a la tierra prometida. Entonces, y la palabra del Señor también nos entrega ese mensaje. En todo rango etario, ¿en qué momento de nuestra edad el Señor nos puede tocar, nos puede convertir, nos puede conducir y nos puede hacer buscar un propósito? Entonces, todos. Así que no por ser más viejito que está aquí, que la enfermedad, el propósito se acaba. No. El propósito está siempre. El que el Señor nos puso acá, con el pedacito de alma que nos dejó, el pedacito de Él que quedó en nosotros. Le decíamos a la señora que tiene que tirar para arriba nomás, porque lo típico de uno es, ¿no? Hay que tirar para arriba nomás. El Señor tiene un propósito para su vida, la dejó aquí por algo. No le falló el riñón. Sí, porque tiene un problema renal crónico. Y no le falló el riñón y ahí está. Y de un amigo joven también que está con un problema ahí al riñón, que está en el límite antes de la diálisis. Bueno, el Señor tiene un propósito para tu vida, vamos a hacer oración. El Señor no, a veces nosotros nos atormentamos por puras tonteras, ¿no? Lo que van a decir, lo que van a pensar, y esos pensamientos, esas tormentas inducidas por nosotros mismos. Y el Señor nos dice que calma la tempestad, Él calma la tempestad. Tenemos también que calmar la tempestad nosotros, también ayudar ahí, sabiendo que tenemos una promesa eterna, donde tenemos un descanso, donde Dios nos ha regalado por siempre la vida. En esta dimensión pasamos a la otra y Dios nos tiene una vida eterna, sin enfermedades, sin nada. Pero tenemos que buscar nuestro propósito aquí, y ser menos amargo y un poquito más dulce. Si Dios nos regaló esto, ¿no debería estar contento que Dios me regaló la vida eterna? ¿O le regaló la vida eterna a otro, no a nosotros? ¿O es algo que yo creo a media nomás? Al Señor le creo ahí nomás. ¿No será tan cierto la vida eterna? La duda. Y ahí dice, ¿dónde está mi fe? ¿Dónde está mi fe? Y el padre Jimmy decía en la misa que
de un terremoto, de un temblor de 6, como de ahí para arriba nos acordamos de Diosito. ¿Ah? Y tenemos que acordarnos de Dios siempre. Siempre, siempre Dios está. En lo bueno, en lo malo, en lo que estamos viviendo. En eso tan pequeño que vemos con nuestros ojos. Pero es grande, el Señor está haciendo cosas grandes. Por eso decimos que Dios nos tomamos la mano de Dios para que nos guíe. Si no dejemos, vámonos con Dios al lado, cosa que Él me acompaña en el camino. No, el Señor es el camino. No que el Dios me acompañe en mi camino, que vaya al lado mío y cuando lo necesite lo ocupe. No, Dios va adelante, es el guía. Y probablemente, así como lo hizo con Moisés, nos va a llevar a momentos muy complicados. Pero sabemos que tenemos un fin, un propósito, y es ese regalo que Dios nos dio a través de su Hijo Jesús. ¿Pero creemos en eso o simplemente lo vemos como una frase romántica, una frase de esperanza? ¿Pero esa esperanza tiene algún sustento en nuestra vida? ¿Creemos que realmente es así? ¿Que vamos a alcanzar la vida eterna? ¿Que vamos para allá? Y ahí cuando tenemos que mirarnos y decirnos, ¿cómo está mi fe? Si mi fe es permanente. A rato me da los 5 minutos, soy cristiano y después se me olvida. Soy cristiano en la iglesia, pero fuera de la iglesia hago, pero destrozo al prójimo, porque dentro de un templo y una iglesia todos nos llevamos bien porque todos queremos a Dios. Pero ponemos una patita afuera, un piececito afuera de la iglesia y ahí nos vamos a dar cuenta si somos cristianos o no. Andamos amargados, enojados, furiosos, iracundos muchas veces. Y está bien, es parte de nuestras emociones. Pero el Señor nos dice que tenemos que vivir con esperanza. Usted sabe que muchos de sus pensamientos que usted tiene nunca van a ser de su pensamiento, nunca van a ser realidad. Más del 90% de las cosas que pensamos que pueden ocurrir, no ocurren. Y gratuitamente inducimos ese pensamiento. O nos dejamos seducir por el que está al lado y nos dice, mira, tú sabes que aquí, ya, es cierto. No. Por eso es que hay que defender la paz que Dios nos da. Defender esa paz que tenemos dentro del corazón para que nadie te amargue, ni tú le amargues la vida a nadie. Cuando comenzamos a cambiar, porque el Señor nos invita, para ser más actualizado, a cambiar el chip. Si todos los días pensamos lo mismo, todos los días decretamos lo mismo, obviamente que nuestros días van a ser tristes, melancólicos, dramáticos y hasta infértiles. Porque no, todo el día lo vamos a pasar como zombie. Esto que aquí, que esto que allá, ya me quiero dormir, me quiero acostar, me quiero levantar. Esa vida que Dios te dio, la vamos a ocupar en esos pensamientos. Por eso tenemos que ir a la palabra que es alimento, y ese alimento que nos da el Señor cada mañana, cada día, en la palabra y en la hora. Acercarnos al Señor, leer su palabra, hacer oración, congregarnos también con otros hermanos. Porque a veces pensamos que somos los únicos que sufrimos, somos nosotros. Pero hay personas que están pasando momentos sumamente complicados. Y son ejemplos de fe. Y no son precisamente personas letradas. O personas que a veces a Dios nos encontramos en la humildad más absoluta. Y humildad no significa lucas, dinero, sino que espiritualidad. Personas con mucho, con poco, pero no cambian, se mantienen, están siempre con un mensaje positivo. Entonces, nosotros somos cristianos, ¿a qué le vamos a contar a la gente? Ay, si de aquí, ay, los dolores de aquí, ay, el dolor de allá. No, bueno, tengo estos dolores, pero sé que el Señor me va a salvar, sé que el Señor es mi sustento, tengo fe, creo, confío en el Señor cada día. Y no vivo de fiebre, hoy día amanecí súper cristiano, hoy día amanecí apagado. No, constancia. Sea como usted amanezca en el día, ore. Porque hacer oración salva, libera, eleva, acerca, empapa, sumerge nuestro espíritu en esa limpieza que nos da Dios en sus manantiales de vida, de agua viva. Esa agua viva que te limpia. Y después hay que cuidar que eso que Dios limpió, hay que mantenerlo así. Cuesta, no es fácil en este tiempo, pero el Señor nos enseña. Por eso cuando vea la Biblia, léala. Cuando vaya al culto,
No se preocupe cómo va el otro vestido, de cómo viene, quién llegó y quién no llegó. Mire para adelante o mire al cielo y haga oración. Antes era muy visto que alguien entraba a la iglesia, no, todos lo miraban. No, el Señor nos dice que no. Tenemos que recibirlo con amor al caído, a la persona que viene. No tenemos un número en una banca de las iglesias con nuestro nombre. Puede ser para otro hermano, hay que ser humilde. Dice el Señor, siéntate atrás, no te estés sentando adelante, espera que, porque eso puede estar reservado para otro. No aparentes. El Señor es preciso en su palabra. Y toda su palabra salva, eleva. Que el Señor nos acompañe en esta mañana. Si tiene algún problema, si va con un examen médico, si está con una dificultad amorosa, laboral, de recursos que en este tiempo están fuertes, de intolerancia, de trabajo, o no quiero llegar a la pega porque me voy a trabajar con el tal por cual, y voy a tener que hacer esto, voy a tener que... Ya. Pero ha pensado, si no tiene ese trabajo, ¿con qué come? ¿Y qué dice el Señor? ¿Cómo tenemos que enfrentar a aquellas personas que nos hacen daño? Orar por ellas, porque en ellas hay algo bueno también. Y a lo mejor vienen atormentadas a su casa por otros problemas. Eso se llama empatía. Saber que el otro, si está triste, bueno, algo le ha pasado. No porque quiere llegar triste. No porque llegó enojado. Porque algo ocurrió en su vida y que no lo sé. Y ahí es donde está la prudencia. Y como decía, dice la palabra, en las primeras comunidades judías, decía, sed la sonrisa de Dios en la tierra. ¿Qué quiere decir? Que Dios es bueno conmigo. Por lo cual yo también sonrío mostrando esa sonrisa. Y si no te la reciben con una sonrisa, tú por lo menos te quedas tranquilo que lo hiciste. No seguiste la manada de enojones, de furiosos, iracundos, de esos que buscan poder, que se la saben todas. ¿Sino qué? Con tranquilidad y con un elemento que es tan... Hasta la filosofía lo dice... Y la palabra también, que es el silencio. Es muy importante el silencio. El silencio es la mejor respuesta muchas veces a lo que nos pasa en el día. ¿Ah? Cuando te provocas, tú desarmas al que te está ofendiendo con silencio. Lo paras sin decirle nada. Si alguien viene a discutir contigo, el silencio. ¿Para qué? Si tú vienes bien de la casa, alguien quiere echarte a perder el día o se quiere desquitar contigo, silencio. Silencio. Porque eso, el silencio es como una puerta, dice la palabra. Tú, si mantienes el silencio, mantienes la puerta cerrada para que no entre eso y para que tú no respondas. Y cuando abrimos la puerta, dejamos que toda esa carga negativa entre nosotros. Ya me lo hiciste mal, listo, después hablamos. Gracias, listo. Que tengas un buen día, cristiano. No, que vamos al tiro al combo. Dios nos enseña en cada palabra, en cada versículo de la Biblia, cómo debemos actuar. Ahora, como dice San Lucas, muchos lo llamamos, pocos lo elegidos. El Señor entregó el mensaje. Nosotros somos libres, albedrío, de tomarlo o no. Esta mañana, no discuta con murallas. No se eche a perder la vida. Concéntrese en lo que usted está resolviendo. El 50% de las cosas ya las tiene resueltas cuando usted se controla a sí mismo, controlado y bendecido por el Señor con las herramientas que Dios te da para enfrentar aquellas situaciones en la vida. Esperanza. ¿Voy a hacer este examen? Bueno, es bueno porque... Mejor lo estoy haciendo a tiempo, ¿no? Este examen va a salir mal o no. Este examen lo estoy haciendo a tiempo. Entonces, todavía tengo remedio. ¡Qué bien! ¡Vamos con ese examen! Cambia, ¿no? Y Señor, acompáñame que se abre esa puerta. Mira, me han golpeado por las narices. Todo esto. Pero yo sé que tú vas a abrir una porque cuando se cierra una puerta es porque Dios te tiene abierta como 100 más. Porque Dios no te deja solo. El Señor nos acompaña en esta mañana. El otro día hablábamos con una persona con una diabetes crónica y que se toma todos los remedios recaros, súper caros. Se toma todo y tiene plata para comprarse los remedios y todo. No tiene problema. Y su problema es el mismo.
porque ante cualquier situación él se exalta. Y usted sabe que un diabético se pasa rabia, o le baja el azúcar, o se la levanta y se va a las pailas y entra en un coma diabético y se descompensa y cae. Entonces, antes de controlar los medicamentos que tiene toda la lucas, bendición del rey que las pueda tener, tiene que controlar su propio corazón, su propia accionar y no pasar rabia. El medicamento te ayuda, pero el control lo tiene que tener usted. Mira, voy a tal lado y ya voy enojado. Ni siquiera he entrado a la reunión y ya voy enojado. Voy para allá, sé que me... Ni sé si hay gente en la fila, pero ya voy con la predisposición. Nosotros mismos alimentamos eso. Cuando nosotros controlamos nuestro pensamiento, estamos recibiendo del Señor todas las herramientas. Prudencia, silencio, paciencia. Que el Señor le acompañe en esta mañana y le ayude a caminar. Que Dios nos acompañe a todos, todos imperfectos, todos pecadores. ¿Ah? A la iglesia no van los mejores, van los pecadores. ¿Y el Señor vino a quién? A los pecadores. No a aquellos que se creen buenos, que otra cosa ya. Y nadie es tan bueno ni tan malo. Todos somos luces y sombras. Aceptamos al Señor en nuestra vida, no desde la boca, ni desde la apariencia, sino desde el corazón. Que el Señor nos acompañe en esta mañana y le dé fuerza a usted, donde esté, que el Señor le dé mucha fortaleza, especialmente por los que se van a operar esta semana. Queremos pedir por algunas personas que no vamos a decir sus nombres, pero nos piden tener oración. Hay un joven que está hace un mes hospitalizado, producto de un accidente. La persona que se van a operar, que están dializándose, personas que están con quimioterapia, que están con exámenes médicos, por aquellas personas que están convalecientes, por aquellas personas que son adultos mayores y están absolutamente solitos. Y tú los ves muchas veces solitos haciendo sus trámites, teniendo 3-4 hijos, yernas, yernos, andan solos. Se olvidarán de esos hijos, de quién les dio comida, quién sacó la comida de la boca para darle a ellos. Porque después ni con todas las flores que tengan, ni con todo el plata, ni la mejor morada allá en el cementerio de cemento y todo, van a poder recuperar un segundo de haber bendecido a esa mujer, ese hombre que dio la vida por ellos. Que el Señor nos acompañe y nos dé fuerza esta mañana. Queremos pedir por una pequeñita que ha fallecido, que tuve la gracia de conocerla en los talleres de comunicación. Por su mamá, por Romina, por Julieta, por su familia y también por un joven que se está recuperando de un accidente difícil y complejo. Dios obra en silencio. Que el Señor nos dé fortaleza a todos y nos acompañe. Que el Señor ilumine su día. Respire, cálmese, no entre en el juego de las palabras. Va a terminar peor. Ocupe el silencio, la prudencia, lo que Dios nos da. Que Dios bendiga a cada testigo de Jehová, a cada hermano mormón, a cada cristiano católico que reza el rosario a la Virgen María. El rosario hay que rezarlo. Lo único que nos pide la Virgen María. Que Dios bendiga a cada pastor y pastor evangélico, a cada persona que no cree en Dios, aquella persona te ama. Porque a lo mejor, quién sabe, están más cerca de nosotros, a Dios, que nosotros que lo profesamos. Solo Dios lo sabe, solo Dios lo sabe. Una hermosa alabanza que es muy fuerte, pero tiene un mensaje en su palabra muy interesante. Himno de Victoria, Dani Berríos. Nuestro Dios que es Padre, Hijo y Espíritu Santo, le bendiga, sonría, respire, confíe en Dios. Amén.

Hermosa alabanza, himno de victoria, prende el corazón, ¿cierto? De todas maneras, vamos con fuerza, vamos con fe, vamos con el Señor, vamos contentos con Dios. Vamos, que se puede. Vamos con la música también a esta hora de la mañana, ¿no? Ya, maestro, usted me indica, ¿estamos listos? Estamos listos, ok, listo. Es que el día de lunes el maestro hay que hablarlo despacito porque... ya, listo. Estamos listos, ya, ok, listo. Estamos listos con la música. 16 para las 9 de la mañana de este día lunes, con buena música para compartir en esta mañana y con mucha, pero con mucha, pero con mucha información. Y aquí nos están llegando. Hay actividades deportivas, de todo un poco. Estábamos revisando ahí los correos. Así que se ve interesante todo lo que viene para hoy. Comenzamos con Enrique Iglesias.

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2: Son las 8 de la mañana y 54 minutos.
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Muy bien, estaba la música con la voz de Los Vázquez en las canciones aquí en la mañana de la radio que siempre sirve. Ya, vamos con información al tiro. Hay actividad deportiva para esta semana en las vacaciones de invierno, ya que los niños de día se levantan un poquito más tarde. Entre paréntesis, ¿eh? Los papás no, porque los papás se levantan a la pega igual, ¿no? Así que, bueno, en fin, ahí tienen que haber sacado alguna casa, alguna tía, familiar, en fin. Son las 9:08, 9:08 en la quinta región. 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

Swansea, yo no te pido la luna, ¿no? Si tenía luna, no pide tantas cosas, ¿no? Ya, vamos con la invitación para compartir el deporte. La ilustre municipalidad de Cabildo está invitando para una actividad entretenida para este fin de semana y para esta semana. Para este miércoles 24 de junio, desde las 14:30 horas y hasta las 5 de la tarde, habrá actividades deportivas en la Plaza de Armas, donde contaremos, dice acá, con una invitación para las familias, niños y niñas, leo textual y jóvenes, a participar de una entretenida jornada deportiva en el marco de las vacaciones de invierno. Ven y participa en talleres de tenis de mesa, voleibol, básquetbol, karate, fútbol, patín carrera y aerobox. 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Invita Oficina del Deporte, Ilustre Municipalidad de Cabildo. Así que puedes llevar a los niños este 24, desde las 2:30 hasta las 5 de la tarde, en Plaza de Armas de Cabildo. Actividad, dice, gratuita y abierta a toda la familia. Buena invitación para iniciar estas vacaciones de invierno con actividades deportivas ahí en Plaza de Armas, 24 de junio, desde las 2:30 de la tarde.

La la la, buena canción empezar así en Liga Lunes. La la la la la la la la la. Claro, piensa positivo, ¿sí? La la la. Me quería llegar a la pega el día lunes así cantando la la la. Oye, abre tus ojos. Hay un chiste, pero menos se puede contar. 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
2: Son las 9 de la mañana y 28 minutos.
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Muy bien, ahí. Ya no quiero más, ya no quiero más. Ahí está. Muy buena canción con The Latin Sound en la radio. Son las y 21 para las 10 de la mañana en la quinta región. Ya, vamos con lo que nos dejó Renato de línea de taxis Los Conquistadores. Nos dejó una invitación aquí en la radio. 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Vamos con una invitación para los amantes de los automóviles, porque electromovilidad, el futuro, tecnología está cerca de ti. 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Además, usted puede preguntar cuánto rinde la batería, qué esto, cómo funciona. Todo con las mejores marcas automotrices estarán este 25 de junio, además que van a poder hacer práctica también, muy interesante. De 10:30 a 14 horas, invita el Consejo Superior de Taxis y Taxi Colectivo Provincia de Petorca y Cartoni Automotora. Los híbridos y eléctricos automóviles estarán presentes este 25 de junio, desde las 10:30 de la mañana hasta las 14 horas, en Plaza de Armas de Cabildo. Lo que viene ya lo trae, así que solo vamos a agradecer la invitación que nos hizo ahí nuestro amigo Renato de Los Conquistadores para esta actividad que se va a hacer el jueves. Así que si usted quiere conocer tecnología y preguntar, oiga, ¿cómo funciona? ¿Y cómo funciona este? ¿Cómo funciona el otro? Ahí sale todas las dudas para que quede al día en tecnología. Buena invitación,

Muy bien, buena invitación para conocer los EV y los autos eléctricos este jueves 25 con cartón. Y traen todos los profesionales que le van a explicar, le abren el motor, le dicen acá, mire, este funciona aquí, así, acá, rendimiento, calidad, durabilidad, recambio en esto, aquí, allá. Bueno, y también conducción. Así que va a ser teórico y práctico. Me parece espectacular. Ahí otra gestión de nuestro buen amigo Renato, de dirigente de los colectivos. ¿Ah? De los conquistadores. Pero aquí está todo el gremio, ¿ah? Es todo el gremio que está invitando. Así que está muy interesante para el día jueves. Me preguntan acá si van a ver. Sí, también van a haber momentos que puedan conocer, manejar o conocer. Los van a. O sea, rutas guiadas, por cierto, se entiende. Con personal de Cartoni, de esta gran automotora, que estará presente el jueves. Así que dése una vueltecita el jueves de la mañana, encuentra su auto ahí y dice, mire, ¿cómo funciona esto aquí? Te hace todas las preguntas. La esencia del jueves es preguntar. O sea, preguntón hasta el final para impregnarnos de la nueva tecnología y de lo que está haciendo parte ya de un cambio que ya llegó y que se viene, que son los autos eléctricos y los híbridos, que son mitad benzina, mitad eléctrico. Así que está muy interesante. Me dicen acá que van a ver, además, claro, lo que yo decía, van a ver rutas guiadas, o sea que usted se va a poder subir un auto y poder dar una vuelta y todo lo demás, ¿va? Ahora, no piense que un local para que yo la vaya a dejar en la casa, no, ahí no, la vuelta corta no, ¿va? Sí, pues nos falta, mire, vamos a una vuelta a Licao, no tan lejos. ¿Ah? Hay que usar las cosas con sensatez, ¿ah? Con sensatez. Ya, y buena invitación para el jueves, dice, aquí me están escribiendo, dice. Ah, yo pensaba que me voy a llevar para la casa. No, pues no, si en eso no. Ruta guiada para el jueves. Conozca los nuevos automóviles híbridos y eléctricos junto a Cartoni y junto a, lo digo para decirlo bien, como dijo Renato, el Consejo Superior de Taxis y Taxis Colectivos de la provincia de Petorca está haciendo esta invitación.

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2: Son las 9 de la mañana y 58 minutos.
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canción con la voz de... Esto no es... ¿No es cierto, maestro? No, esto es otro grupo, ¿sí? Sí, es que ahora hay tanto grupo de un solo grupo que ahora se confunde ahí con... Ya, esto era... Esto era del grupo... Del grupo cuando se separó con la noche. Oye, Leo Rey sacó una nueva canción. Me llegó otra más, una tercera canción de su nuevo álbum. Ahí sí lo compartimos ahí en la mañana. 10 de la mañana con 14 minutos en la quinta región de Chile. Me preguntaba Luchito, ¿y a qué hora comienza la actividad para los niños? El miércoles 24, se lo cuento al tiro, ¿ya? Miércoles 24, a partir de las 14:30 horas en la Plaza de Armas, tarde deportiva. Con van a haber una variedad. A ver, déjeme decirle al tiro todo lo que hay. Van a ver, participan los talleres de tenis de mesa, voleibol, básquetbol, karate, fútbol, patín carrera y aerobox. Desde las 14:30 horas de este miércoles 24 y hasta las 5 de la tarde es la actividad. Invita la Oficina del Deporte Ilustre Municipalidad de Cabildo, ¿ya? Para que ahí lleven a los niños a hacer deporte a la plaza y temprano por el tema también del frío, ¿no? 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

Muy bien, ¿y quién eres tú? Es la oreja de... No, esto es viernes, la oreja de Van Gogh, con una voz remozada, muy parecida a la artista original, pero no es la misma. Dicen que no hay como la original, ¿cierto? La original. En todo ámbito de la vida, maestro, ¿no? Aquí no va. Sí, en todo ámbito de la vida. Lo original, ¿la? ¿No? No lo sucedáneo, como ese limón traverso. Sucedáneo. 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
1: Las 10 de la mañana y 26 minutos.
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1: Salud, mi reina. Silvestre, mi hermano. Sírvete otro. ¿Cómo dice?

Silvestre Dangond con la voz de Manuel Turizo. El tema se llama El Pacto, ¿eh? Porque, si, ¿cómo sea? Si me llaman, yo te vuelvo a marcar. Pasa eso, pasa eso. 20 para las 11 de la mañana en la Quinta Región. 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

Hoy está mi primer millón con Vacilos, 15 para las 11 de la mañana. Sí, parece que me dio hipo, maestro. El frío. Al persona le con el frío le da hipo, ¿ah? Sí. Es increíble, tiene que darle un susto. Así. 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Ya, bien, vamos con los servicios de utilidad pública de la radio, que siempre sirve, dice, y aquí me están entregando una información recién, ya. Le vamos a mandar un saludo muy grande de parte de todas las personas que están, porque todavía está, desarrollaron la fiesta de San Juan Bautista, la están desarrollando porque siguen las actividades todos los días con novena, sigue la Virgen allá, y agradecer a toda la gente, baile religioso, comunidad, las personas que adornó muy linda la calle principal de Los Molinos, con la salida desde el río, junto al padre Jimmy Vélez y con la comunidad, y también la llegada también con la muestra de cariño de la gente y también de esta tradición de la fiesta de San Juan Bautista que se hizo este sábado 20. La capilla San Juan Bautista le invita a seguir participando de las novenas y el regreso de la Virgen el fin de semana que viene. Regresa el 27 la imagen de la Virgen del Carmen a la casa de oración de la señora Zulema para que vamos preparando el corazón también y acompañando, pero esta vez va a ser por el sector como es habitual de San José, con oración en el puente y luego con llegada a la casa de oración este fin de semana que viene, sábado 27. Así que la invitación, a 2 de la tarde sale la procesión el sábado 27 desde la capilla San Juan Bautista, pero toda la semana hay novena, también queda una misa para seguir acompañando la visita de la Santísima Virgen del Carmen en Los Molinos.

Habitaba ese temporal de amor. ¿Qué prefieres más, un temporal de amor o un temporal de billete? Billete, mejor, ¿no? Sería mucho, ¿no? Muy bien, un temporal de sopaipilla. De picarones, todo. Sí, oye, el otro día nos regalaron unas cebollitas muy buenas, maestro. No eran Salo Reyes, no lloraban para nada. Espectacular. Hola Luis, ¿cómo estás? Dice acá. Pregúntame, dice. Para participar en los automóviles, ¿no? Es gratuito lo de los autos, ¿eh? Este jueves. Con Cartón y con Renato ahí. Y la línea de taxi colectivo de la provincia de Petorca. Es gratis, es abierta a la comunidad, no hay que pagar nada. Esto es en la Plaza de Armas. Vamos a contarles más sobre eso, ¿eh? Y bueno, hartas preguntas sobre esto de los... Ve que hay harta gente interesada, maestro, en conocer más sobre los automóviles híbridos y eléctricos.

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2: Las 11 de la mañana y un minuto.
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Muy bien, ahí de la puntería, ahí el Elvis Crespo. Elvis Crespo en la radio, así estamos, teniendo todo hablando así después, maestro, ¿eh? Sí, con tanto cambio de idioma, tanta gente está llegando, todos los chinitos ahora, los coreanos, están llegando muchos coreanos ahora, sí. Bueno, de todos lados están llegando a Chile, ¿cierto? Sí, sí. En la diversidad está la diversión, dice. Ya. Las 11 de la mañana con 13 minutos. ¿No? Algunos pensaron que nunca iban a tener algo así, pero quedaron locos. Ya. 11 con 13 en la quinta región. Vamos con la invitación en la radio. 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Ya. Hay trekking, bueno, eso sube, caminar al cerro, trekking, ya. Ok, estamos todos muy muy agringados hablando. Para el 30, ellos que les gusta caminar, así como yo siempre digo caminar igual que Kung Fu. ¿Cómo se llama? David Carradine. Sí, así se llama, ¿no? Kung Fu, ¿se acuerdan? Estamos pegados ahí. Nos creíamos Kung Fu en su tiempo ahí. Hasta cuando nos sacaban la creta. Ok. Claro, ya y ya, acá y aquí. Sergio era muy pacífico cuando lo provocaban. Le ponía su buen aletazo a los... Pero buena serie esa, Kung Fu, ¿eh? Muy buena serie. Está en la plataforma Kung Fu, pero... está esa nostalgia de Kung Fu. Bueno, ¿por qué está hablando de Kung Fu yo? Ah, porque golpe energético, sí. Ya, 11 de la mañana con 15. Ah, ya no, pero que hay trekking. Vamos a contarles de inmediato lo que van a hacer. Nos llegó Álvaro Estudillo, nos complementa esta información. Tenemos este trekking, dice trekking infantil. Ah, es un trekking infantil. Para el martes 30 de junio a las 14:30 horas, destino Cerro La Antena. Punto de encuentro exterior del cementerio municipal. Inscripciones en la oficina comunal del deporte. Mire, trekking infantil. Eso sí que tienen que ir los niños acompañados con un adulto. Así que ahí le contamos más antecedentes. Va a salir con los niños ahí a hacer deporte, a caminar, la naturaleza y todo eso. Una buena invitación también para actividades de verano.

milonga del marinero, del capitán. ¿No? Está cambiando de oficio. Claro, sí, estamos. 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Esto es Luis Alfonso, que suena con Es Nuestro Amor. Esto es en vivo y es nuevo.

0: De ahí nomás.
1: Clásico nos hace viajar en el tiempo. Viaja conmigo y esta canción.

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2: Las 11 de la mañana y 28 minutos.
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0: Muy bien, eso es lo nuevo del Leo Rey, que le estaba contando y lo tiraron, pero sin preguntar nada. Tiro. Mi otra mitad, no, mi otra vez se llama esta canción y es lo nuevo del Leo Rey. Bien, y pensé que Leo Rey comenzó ahí también cantando en la rueda, maestro, en la emblemática rueda de Cabildo ahí. ¿Eh? ¿Ah? Sí, pues. Y ahí después solista y gran figura de la música tropical nacional. 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Esto es Carla Melo, se llama Mi Gran Actor.
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Ya, ahí estaba la música, ahí estaba el tema con Caramelo, se llama, ¿cierto? Ok, nos separan 17 de las 12 del día. Aquí nos estaban preguntando por otra actividad. 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Estamos revisando algo, por qué tanto frío. Dicen que vamos a seguir con la onda polar durante algunas semanas más, así que el invierno va a estar muy pero muy helado. Bueno, comenzó el invierno el día sábado, pero se esperan bajas temperaturas también. Bueno, y la inminente, bueno, ya llegó la corriente del Niño o el Super Niño, que podría traer lluvia a la zona central y gran parte del país intensas. Sí, pero eso solamente lo sabe Dios. Importante estar preparado, ¿eh? Importante estar preparado. De hecho, casi todos están haciendo medidas preventivas. De hecho, la minera Las Cenizas con los organismos de emergencia de la comuna están en una campaña activa para que nos cuidemos de todo lo que viene en invierno. Esto es tema de tener, por ejemplo, baterías adicionales en nuestra casa para cargar los celulares. Son baterías externas que nos permiten tener mayor conectividad. La última plataforma que siempre se cae es el WhatsApp. Muy interesante. Algunas compañías tienen refuerzos en sus antenas con generadores también que duran 3, 4 horas más. Si hay un corte de energía en la casa, hay que tener la linterna con las pilas al ladito. O utilizar también estas que son solares. ¿Ah? Hay focos que son solares, se cargan y se prenden ahí solitos en la tarde, noche, uno los programa. También ir mirando aquello porque obviamente mucha lluvia en pocas horas podría provocar cualquier problema. Pero ahora hay que estar preparado siempre ante cualquier eventualidad de una situación de emergencia. Importante también tener siempre una libretita con los teléfonos de las personas más cercanas, hacer un grupo de WhatsApp. ¿Por qué decimos esto? Porque si se acaba la batería del teléfono, usted puede ocupar un teléfono de otra persona y llamar para saber si otra persona está bien. Y en un grupo de WhatsApp, usted puede decirle a todo una sola vez, estoy bien, no ha pasado nada, y abajo le pone usted glup, glup, glup. Ah, bueno, como usted quiera, pero es interesante hacer un grupo de WhatsApp con las personas más cercanas. Para que así en esa plataforma, que es la que más dura y se ha comprobado que es la que más dura, estar preparado. Más allá de cuándo es, la pregunta es, según los prevencionistas, es ¿estamos preparados? Y para eso hay que revisar bien la casa, filtraciones, goteras y todo ese tipo de cosas que nos permiten hacer una buena prevención para todo lo que significa este invierno que podría ser intenso.

Ya, ahí está Alejandro San Concha, Kira, Bésame se llama esta canción. Hay que tener cuidado así con los virus. ¿Ah? Sí, sí. Me dijo una amiga que le echaba el isofor al pueblo cuando llega a la tarde. En este caso. Increíble, ¿ah, no? No, pero eso no es bueno, pues maestro, ¿cómo se dice? Sí, puros piquitos nomás, no de besito enredado. Vamos con la invitación en la radio a esta hora. Dice aquí, no, todo, dice, él. ¿Quién es este que está escribiendo aquí? El besador, ¿ah? Bueno, hay que tener con quién besarse, sí, pues maestro, ¿ah? Ok, un amigo dice, no, yo, Tuti, dice, él, por Tuti. 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Ya, volvemos con los servicios y todo lo que hay para esta mañana aquí. Mire que me escriben, dice, mire, Luisito, ¿ah? Sí, recuerde, pastuno, dale, hay que ponerse el codo, ¿no es cierto?, y taparse, porque el estornudo, 4 metros puede saltar las partículas salivales, y puede provocar también que otra persona se contagie. Los bichos andan a todos lados, y si va a lugares donde hay mucha gente, póngase mascarilla nomás ahí, ¿ah? ¿Para qué, no es cierto? Tiro nomás la mascarilla, ¿no? Y se cuidarse, hay que cuidarse en este tiempo. Vamos con un recuerdo. Bobby Richard. Cielo.

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2: Las 11 de la mañana y 55 minutos.
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Muy bien, nos vamos con informaciones a esta hora de la tarde. 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Nos vamos con los servicios.

Y nos vamos con los servicios de informaciones de la radio que siempre sirve. 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

Ya, nos vamos con más servicio de utilidad pública en esta tarde. Ay, ay, invierno helado, me dicen aquí. Bueno, así está la cosa, Omar, pero hay que empezar a buscar la otra frazadita, la que estaban ahí, la que... Ah, un chalcito a los pies, un paletocito, una cosita así, ya. Muy bien, sí, bueno, siempre los seres humanos tenemos algo por qué reclamar, ¿no? Normal, ya. Ya vamos con los servicios de la radio. Vamos a la actividad deportiva para calentar el cuerpo. Porque en la oficina del deporte está invitando a todas las familias, niños y niñas y jóvenes a participar de una entretenida jornada deportiva en el marco de las vacaciones de invierno. Muy buena invitación. ¿En qué consiste? Van a haber talleres de tenis de mesa, voleibol, básquetbol, karate, fútbol, patín carrera y aerobox. Los días, este miércoles 24, es la primera jornada de junio, a las 14:30 horas y hasta las 5 de la tarde. Ven con tu familia a moverte, jugar y pasarlo bien. Miércoles 24 de junio, haz deporte y vive sano. Invita a Ilustre Municipalidad Cabildo y la Casa del Deporte. Esta misma jornada se va a repetir el 30, por si acaso, ¿eh? Se va a repetir el 30, así que es una muy buena invitación. 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
1: Las 12 horas y 22 minutos.
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Ya, vamos con más servicio de la radio que siempre sirve aquí en la radio. Sí, me estaban contando. Bueno, lo que pasa es que estábamos preguntándole a algún amigo cómo le fue con el día del papá, cómo estuvieron los regalitos ahí. Hoy se les cortó así como que con el corte de energía eléctrica en el centro. El sábado se cayó un problema de la distribución en los alimentadores. Y finalmente provocó este problema, corte de luz. Así que le echaron la culpa a la luz que llegaron a casa. No hay regalo, se cortó la luz. ¿Ah? Tenemos una suertecita los papás nosotros. ¿Ya? Pero en fin, igual ahí con velita atendieron los comerciantes y todo. Igual pudieron también vender sus productos. Pero aquí me estaban contando, oye, justo dijo mi señora, salió al centro a comprarme el regalo y le corta la luz. Aquí llegó moviendo las manos y pidiendo explicaciones. Ya, bueno, así está la cosa. Vamos con los servicios. 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Vamos con la invitación, ya que nos están dejando acá. Vamos con dice Luchito, me dice, hay una gran rifa solidaria a beneficio de Toñito Lazo, el Luis de las Puertas. El sorteo será a fines de mes. Valor 500 pesos el número. Hay hartos premios. Hay juegos de losa. Hay set de cómpotas, dice acá. Copas de vino. Hay más de 20 premios. Cafetera. No están buenos los premios. Pero más de eso es colaborar. Esto se está vendiendo allá en el sector de las puertas. Y las personas que quieran colaborar, obviamente, pueden acercarse ahí a Tabita de la Paz o a las personas que están vendiendo los números a beneficio de nuestro vecino Toñito Lazo de las Puertas. Hay una rifa para él, necesita ayuda y el número cuesta 500 piticlines y el sorteo es a fin de mes. Tratemos de ser solidarios y si podemos comprar un numerito, colaboremos también con el hermano que necesita. Servicios de la radio que siempre sirve. Aquí me mandaron una foto, maestro. Sí, me dice, me llegaron unos hermosos slits. ¿Ah? ¿Todavía existen los slits, maestro? Eso parecen tapadores y troneta. Sí, dice, yo no puedo usar boxer. Ah, ya. Ah. Y tienen que ser de algo. Ah, delicado de piel el niño. ¿Ah? Si irrita, dice. Me rito. Ah, tiene que ser todo de algodón para mí. Mire, ¿eh? Hay gente que así, porque es finita. Ya, déjalo así, ¿no?

Ya, ahora vamos con los servicios de utilidad pública. ¿Cómo avanza el día lunes? Súper rápido, ¿eh? Súper rápido. Bien, vamos con la invitación en la radio, en la mañana y por la mañana y hasta hora de la tarde siempre. 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Buen datito, ¿eh? buen datito. 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

Ya nos despedimos a esta hora de la tarde. Ya vienen las noticias con el diario de Cooperativa en esta fría jornada. Nos reencontramos mañana si Dios así lo quiere. Queremos enviarle un saludo muy grande también a toda la comunidad de la Capilla San Juan Bautista de los Molinos, que desarrolló su procesión este sábado 20 desde las 2 de la tarde. Muchos altares. Y también mucho fervor también religioso que se mantiene. Así que saludo ahí y agradecer a los bailes religiosos. La Capilla San Juan Bautista agradece a todas las personas que nos han estado colaborando. Y esta semana está el regreso de la imagen de la Virgen. Así que vamos a estar con esa información. La ruta, los bailes religiosos. Vuelve la imagen de la Virgen del Carmen a la Casa de Oración de la Señora Zulema. Le contamos cuándo todo esto para compartir la fiesta del patrono San Juan Bautista con el regreso de la imagen de la Virgen del Carmen esta semana. Sería este sábado 27, desde las 2 de la tarde, el regreso con la imagen desde la Capilla San Juan Bautista por San José, pasando por el Puente Oración y luego rumbo a la Casa de Oración de la Señora Zulema. Ya, ahí vamos a estar con toda esa información. Nos despedimos, gracias. Ya viene Cooperativa Noticias. Gracias, chao, chao.

0: Antes que nos vamos, vamos a ir con una información sobre, bueno, aquí todos los cabildanos nos conocemos, los que son cabildanos, cabildanos de corazón y de alma cabildana. Bueno, ha fallecido la señora Rosita Dubó Villegas. La señora Rosita Dubó Villegas es la esposa de quien fuera Fosforito, una persona muy conocida aquí en Cabildo, es la mamá del Coca, de toda la familia ahí. Entonces nos piden que entreguemos la información por la radio. Ha fallecido la señora Rosita Dubó Villegas a sus 90 y tantos años ya. Ya estaba muy poco para los 100. Bueno, el Señor la ha llevado a su reino. Allá está descansando, no hay sufrimiento, hay paz. Está todo para que ella vive la eternidad con nuestro Señor y recibe todo el amor de Dios Todopoderoso. Comunicamos entonces el sensible fallecimiento de Rosita Dubó Villegas, esposa de Fosforito. Nuestras más sentidas condolencias para su familia, para sus seres queridos, para todos. Y su familia nos entrega la información para que la podamos entregar aquí en la radio. Entonces reiteramos, comunicamos el sensible fallecimiento de Rosita Dubó Villegas. Ya falleció cerca de las 12:30. Hoy su velatorio va a ser en Industria 138. Al Coca, a toda la gente de la familia, nuestras más sentidas condolencias como cabildano, esposa de Fosforito, Rosita Dubó Villegas. Que el Señor la tenga en su santa gloria. Nos despedimos. Sigue la compañía de la radio. Ya viene el fútbol de la Copa del Mundo con transmisión con el partido de Argentina. Nos despedimos y nos reencontramos en cualquier minuto aquí en la radio.
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1: Preguntarle a Sebastián Aguilar por una banca que debíamos. Es la banca de Austria, Seba. ¿Quién va a estar ahí?
2: La alternativa del Ralf Rangnick, el técnico de Austria. Los porteros suplentes son Patrick Pence y Florian Wiegele. En

0: Dejan Ljubicic, Patrick Beamer, Florian Grillitz, Carni Chukwuemeka, Alessandro Jobs, Philip Nguyen, Sasa Kalajdzic y Marko Arnautović, la alternativa de los austríacos.
1: Bienvenido el señor Andrés Solar a Cooperativa.
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1: Los equipos van a la cancha, 6 minutos del arranque, pero antes, noticia de último minuto, está relacionada con el presente de la Universidad de Chile y su entrenador Francisco Caneo.
3: Patricio, gusto saludarte, claro, para informarte que Fernando Gago ha abandonado la clínica alemana durante la primera hora de esta mañana, luego de pasar, bueno, desde el día jueves por la noche hasta hoy, en horario matutino, luego debido a esta insuficiencia cardíaca que le generó este paro y esta intervención quirúrgica que se realizó en la

0: frente Unión San Felipe, seguirá al mando Fabrizio Colochini, así que Gago ya está de alta y en su casa.
1: Muy bien, Pancho Caneo, gracias por la información.
0: Un abrazo, chocho.
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1: 5 de la tarde van a jugar Francia con Irak, 20 horas Noruega, Senegal. Esos dos partidos, transmisiones de Cooperativa a las 11 de la noche. Cierran este grupo, el J, Jordania y Argelia. Ernesto Díaz Correa, los equipos ya están en la cancha.
3: Sí, Pato, ya están en la cancha con los himnos, los equipos. Ya se va a jugar en Dallas, 70.000 espectadores. Se va a jugar a estadio lleno. Argentina-Austria lo dirige el árbitro, es de Egipto, Amin Mohamed, juez central para este compromiso. 70.000 espectadores para Argentina-Austria. Se juega en Dallas.
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1: Somos Cooperativa Deportes, en la antesala del duelo entre Argentina y Austria, con el bello himno austriaco ahí de fondo, en el estadio de Dallas, en los Estados Unidos. Escuchamos un ratito del himno, ¿eh?

0: Somos Cooperativo de Deportes en la antesala del duelo entre Argentina y Austria, con el himno de los austriacos y con un registro, un dato. Es un dato curioso, pero puede hacerle algo de sentido al partido, Marcelo Bartichotto. Argentina, que debutó con un 3-0 muy sólido, no tiene goles en contra en los primeros tiempos hace 8 partidos mundialistas. En las primeras partes no le hacen goles a Argentina. A Austria, en últimos 10 partidos de mundial, le han hecho goles en el primer tiempo.
1: Bueno, te dice algo ese dato, sin duda. Argentina es un equipo sólido, un equipo maduro, que se sabe defender, pero eso no te asegura nada tampoco, ¿no? Y Austria, bueno, te habla de la debilidad defensiva que le convierte en los primeros tiempos, pero bueno, hoy puede llegar a ser un partido distinto. ¿Le doy otro dato?
0: Por favor.
1: Bueno, el año tiene 365 días, ¿no?
0: Sí, señor.
1: Bueno, Messi convirtió de esos 365 días en 287. Le faltan 79 días para llenar el año. Y hoy
0: es uno de esos.
1: Es uno de esos.
0: O sea, nunca un 22 de junio.
1: Nunca anotó un 22 de junio.
0: Ya está. Me parece que bate otra marquita. La pulga, Lionel Messi.
2: Bueno, aparte de decir que si anota hoy día es solito el máximo goleador del mundo.
0: Y tiene esa marca personal de Mbappé, que está cerca, 14 para Mbappé.
1: Lo va a pasar. Mbappé tiene por lo menos dos o tres mundiales.
0: Tendría que pasar algo muy extraño.
1: Sí, algo muy extraño.
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0: Somos Cooperativo de Deportes, nos faltan los asistentes, se lo voy a pedir a Sebastián Aguilar.
2: Sí, los asistentes de el juez Admin Mohamed. Está su compatriota como primer juez asistente, Mahmoud Abuel Regal. Lo acompaña el segundo juez de línea, Ahmed Osam Taha. Y el cuarto árbitro, que es español, Alejandro Hernández. En el VAR, el catarí Camis Almarri estará asistiendo a la cuaterna referida.
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0: Somos Cooperativa de Deportes. Han salido 2 videos en virales en Instagram explicando cómo es la asignación de los mejores terceros para los cruces de 16avos. Yo quiero hacerle una pregunta a Seba Aguilar de sí o no, para no enredarnos más. Alemania ya clasificó y está arriba en la llave.
2: Sí.
0: Ya va a ser primero de su grupo y nadie lo va a mover de ahí. Y dice que va a jugar con el tercero del A, del B, del C, del D o del F. Si hay tercero del grupo A clasificado, ¿es rival de Alemania?
2: No.
0: No necesariamente. Porque depende de qué otros clasifiquen.
2: Exactamente.
0: Bueno, cuando haya 32 minutos de tiempo disponible, nos explicamos.
2: Vamos a hacer una clase magistral para entender.
0: Vale.
2: Cómo se...
0: El partido ya arranca, Solar.
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4: Perfecto, Solar, los 22 actores en el campo de juego. Comenzó, nos vamos. Comenzó el partido, la historia ya está en marcha. Argentina viene de ganar, señoras y señores. Argelia por 3-0. Y la escuadra de Austria le ganó a Jordania por 3-1. Ambos con 3 puntas. La pelota la viene el equipo argentino. Nos vamos. Acá está el Cuti Romero. La tiene pegada a la pierna derecha. Recién comenzado el fútbol. Se juega estadio lleno. Se juega en Dallas. Señoras y señores, 70.000 espectadores. 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La pelota la tiene Lisandro Martínez. Acá está Martínez. Toca lo ancho. Juega para que aparezca de inmediato Cristiano. Acá está el Cuti Romero. Romero toca de nuevo para Martínez. aún no cruza campo antagónico. La pelota la domina la escuadra de la Argentina en terreno propio.
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4: Carga Argentina, la pelota la domina Enza. Ahí está, picaba arriba un hombre que era Thiago Almada. La pelota la domina en la mitad de la cancha. Slayer, acá está Slayer, juega atrás. Ahí está Martínez, toca para Romero. Romero se ampara en el portero. Emiliano Martínez, acá está el Dibu. La pelota la juega el equipo argentino. Se juega estadio lleno y ya están 0-0. Somos Cooperativa Deportes. La pelota la domina en medio terreno. Acá está Lisandro Martínez tocando en medio terreno. Pelota que viene para que aparezca McAllister. La pelota la juega McAllister. Levanta la vista, tiene tiempo y el espacio. Toca el ras de suelo. Otra por la banda derecha para Romero. Ahí está, se viene con todo. Nahuel Molina. La pelota la juega Molina. Molina toca para Messi. Messi en la mitad de la cancha. Toca sobre la izquierda. Carga Argentina. Balón que viene por Martínez. Martínez tocó sobre la izquierda. El pase para Thiago Almada. La pelota lo dominó. Se quiere meter a la zona caliente. Tocó arriba. Le pega con derecha el pase que venía para Lautaro Martínez. La pelota se va sobre la última línea. Parecía en definitiva el último. Thiago Almada. Y la pelota fuera. Avisa la Argentina, flaco.
2: Sí, primer minuto de partido. Y por la izquierda aparece Argentina con ese pase para Almada que aparecía fuera de juego. Por un pelito, eso sí, sobre la línea de fondo. De todas maneras, sacaba el zurdazo por fuera de la portería austríaca. El primer asomo de Argentina se dio en 1 minuto y 40 segundos.
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4: Kevin Danza tocando la pelotita. Acá está el número 3. Kevin Danza en terreno propio. Ahí al lado aparece Seibal. La pelota la juega. El pase que viene sobre la banda derecha para Romano Schmidt. Ahí está. Retrocede la escuadra de Austria. Toca Poch. El pase atrás para el portero Slager. Le pega larga. Balón que viene hasta arriba. Neutraliza el medio terreno Lisandro Martínez. La pelota la juega Martínez. Martínez toca otra vez para que aparezca Romero. Romero toca en medio terreno.
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4: Enzo Fernández tocando el balón en la mitad de la cancha. Toca para Molina. La tiene Molina. Quiere pasar en base a velocidad. La marca pegajosa. El pase que viene para que apareciera Rodrigo De Paul. Carga Argentina. Pelota en la mitad de la cancha. Balón que viene sobre la izquierda. Ahí está. La metieron al área. Está. Aparecía Lautaro Martínez dentro del área. Aparecía Lautaro Martínez dentro del área. Lo van a ver, lo van a ver, lo van a ver seguro. Hay penal, parece. La pelota la dominó. Ahí está para hacer el pomo la escuadra de Austria. La salida sobre izquierda de Laimer. Aparecía Laimer. Ahí está tocando otra vez Romero. Juega atrás. Tocando la pelotita para Martínez. Martínez la toca por el eje central. Domina por dentro. Flaco, estoy contigo.
2: Sí, porque fue muy buena la jugada argentina con Messi, que abre la pelota de primera hacia la izquierda para Thiago Almada. El pase profundo del número 16 para Lautaro Martínez, que aparece entre los centrales. Cuando iba a definir, se lanzan los dos, Danzo y Alaba, sobre el delantero del Inter de Milán. Y finalmente complementa el juez. Llega uno, vamos a ver finalmente qué dice el VAR, pero está complicada la acción de Lautaro Martínez.
0: Sí, lo toca. Creo que lo tocan los dos.
1: Lo toca
2: Poch.
1: Poch, sí.
2: Poch y Slager son los
1: que. Sí, le toca la pierna derecha.
0: Yo creo que lo tocan los dos.
1: Y puede ser Alaba también.
0: Puede ser que Alaba también.
2: Terminan llegando a la pelota, pero antes le dan a Lautaro. Y queda dolorido del tobillo derecho.
0: Yo creo que la van a ver y la van a cobrar penal.
1: Sí, es una jugada para el árbitro complicada. Pareció que primero tocó la pelota cuando uno la ve la primera vez, pero después se ve que Poch se lo lleva por delante.
2: Ahí está la reiteración, está. Van los dos a la barrida y claro, llegan. Primero le dan a Martínez, llegan a la pelota finalmente, dos pero penales. primero repasan a Martínez.
0: Bueno, va a quedar 2-0 Argentina. Con dos penales. El humor diferente.
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0: Y yo que pensé que Lautaro estaba caído esperando que viniera la intervención del VAR. Creo que le hacen un poquito de palanca en el tobillo, que sí está lesionado, va cojeando Lautaro, lo llevan fuera para asistirlo y están en revisión oficial en este minuto. Por eso en el ambiental de Cooperativa se escucha la manifestación del hincha argentino.
2: Claro, porque aparece el aviso del VAR, dice posible penal en la revisión que está haciendo en este momento el juez catarí que está en el VAR, Kamis Almarri, esperando a Amin Mohamed, el juez central del partido, por la comunicación desde la videoasistencia referil, así que esperando por esa revisión, estamos en Dallas.
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1: Arrancó bien Argentina, manejando la pelota y jugando para adelante. No es que la tenga el Cuti Romero, Lisandro Martínez, sino que tuvo una secuencia de pases para este gol, como decía el Seba, muy bien hilvanada la jugada para dejarlo solo a Lautaro Martínez para definir. Vamos a ver, se está demorando el VAR, ahí lo va a ver el árbitro.
2: Sí, va a ir al tótem, hace el gesto típico del VAR, lo acompaña David Alaba, lo echa de la situación inmediatamente al capitán austríaco y se dirige al tótem del VAR a revisar esa acción.
0: Enérgico para sacarlo, ¿eh? Sí. El egipcio.
2: No, yo no me hubiese visto. Como si fuera.
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0: Claro, yo creo que los austriacos se aferran a que el 4 pudiera tocar la pelota en su intervención.
2: No, si llega la pelota, pero llega después de haberle pegado a Martínez.
0: Y por el otro lado, creo que también lo tocan. A ver, vamos para el egipcio.
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2: Toda la historia con Messi, Ernesto Díaz Correa, al borde de hacer uno de los goles más importantes de la historia del fútbol.
0: ¿Cómo era el dato? Nunca un 22 de junio. Hasta ahora.
4: Y acá está Messi. Se acomoda el portero Alexander Schlager. Se acomoda entre los tres palos. Está Messi, puede ser histórico, señores. Está Messi, le va a pegar con zurda. Los actores están, la acción ya viene. Dos actores para una escena. 11 metros, 12 pasos. Schlager, el portero. Y aparece Messi. 11 metros, 12 pasos. Dos actores para una escena. Histórico puede ser esto. Esto va a ser histórico, señores. Esto va a ser histórico. Está. Lo tiene. Está. Lo tiene. Fuera. Lo pensó mucho. Lo recontrapensó. Lo pensó demasiado. Señoras y señores, pelota fuera. Me recuerdo cuando perdió contra Chile y ahora pierde contra Austria. La pelota fuera nomás, se lo pierde Messi.
2: Sí, mala ejecución de Lionel Messi, quizá algo nervioso, si es que se pone nervioso Messi en altas situaciones, pero un remate con el borde interno hacia la izquierda del portero, le da mala la pelota, mordido finalmente el remate de Messi, que se termina perdiendo por el palo de la mano izquierda. Se lanzó hacia ese sector Schlager, que lo grita como si fuera un gol. No pudo llegar el gol histórico de Messi. Seguimos 0-0 en Dallas.
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0: Después de este partido, síntesis informativa y luego previa y toda la historia del duelo de Francia, Francia-Irak, también jugando su partido de segunda fecha.
4: Marce, todos los goles los quiere ser bonito, también quiere ser bonito, sí. Los penales, no, y hay que asegurarlo.
1: Yo creo que tiene una explicación, más allá que no le pega bien, sin duda, pero el arquero le adivinó el lado, entonces como él se toma bastante tiempo para patear el penal, cuando vio que el arquero le adivinó el lado, la quiso poner junto al palo, bien pegada, como para que no la ataje, se le terminó yendo ancha.
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4: Están 0-0, acá está Facundo Medina, la marca pegajosa arriba de Smith, la pelota fuera del campo de juego. Hay lateral que favorece al escuadra de la Argentina. El partido se lo vive y lo siente por Cooperativa Deportes para todo el planeta, y están 0-0.
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2: Yo sé que hemos sido bien majaderos con Carlos Casel y todo, pero fue contra Austria el famoso penal de Carlos Caselli en el 82, y un penal bien parecido al que pateó Messi, pegadito al palo.
0: Sí, pero el otro fue al palo de la diestra, con la derecha al otro lado. Es exactamente igual, porque es un diestro pateando cruzado, claro, contra un zurdo pateando cruzado.
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4: arriba, golpe de cabeza, aparecía Seibal, la pelota que venía para que apareciera Gregory, le cometen infracción, sí señor.
0: Usted sabe que Marcelo Bartichotto tiene un taller de chistes, ¿no? Un emprendimiento, enseña humor. Bueno, sacó uno recién, dijo si el arquero de Austria era el mismo. No, ya no, ya no, ya no, Marcelo. Ya no.
5: ¿Dónde estará?
0: Pasó el tiempo.
1: ¿Dónde estará?
0: Sí. Eso es verdad. ¿Tiene Concilia, el arquero?
2: Vamos a buscar. A ver, Concilia, ¿qué es de su vida?
5: Concilia, ¿no? Sí, Concilia, sí.
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5: Como los argentinos, no lo busque, lo tenemos chequeado.
0: Friedrich Concilio.
4: Sí. Ahí está el tiro libre, hay tiro libre que favorece a la escuadra de Austria, señoras y señores, se juega en Dallas, la pelota la va a jugar, acá está David Alaba, acá está Alaba, juega en el Real Madrid, acá está Alaba, le va a pegar con zurda, la va a meter al área, sube Danzo para el cabezazo, los actores están, la acción ya viene, tenemos 11.5 recorrido de la etapa inicial del cotejo, hay un hombre caído en el equipo de la Argentina. Sí, la pelota la va a jugar la escuadra de Austria.
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4: Está Alaba, está Kevin Alaba para pegarle con zurda. Se esparraman cerca del área. Los de Austria, señores, la pelota la va a jugar. 70.000 espectadores presenciando el partido. Se juega en Dallas. Y están 0-0. La pelota que viene a la zona caliente arriba. Golpe de cabeza. Aparecía Danzo. Gana en el fondo sin problema Lisandro Martínez. La pelota la juega sobre banda derecha. Otra del central. Acá está para hacer el fútbol Kevin Danzo. A jugar ras de suelo. El pase que viene en la mitad de la cancha para Banner. Banner tocó el pase al área. Arriba. Golpe de cabeza. Neutraliza Enzo Fernández. La pelota queda flotando y la gana el número 6. Seibal. El pase sobre la banda derecha. Insiste otra vez. Carga la escuadra de Austria. Están 0-0. Tenemos 2.5 recorrido del primer tiempo.
0: Sí, le quería preguntar a Marcelo Bartichotto en estos 12 minutos si la jugada perdida, el penal perdido por Messi, como que le aplacó los ánimos a Argentina, ¿o no?
1: Sí, bueno, golpea sin duda y hay que ver cómo se repone Messi también, ¿no? Más allá de que tiene experiencia. Bueno, en Qatar también erró un penal.
0: Sí.
1: Argentina.
0: Y a Austria y Messi, le vino como un airecito.
1: Sí, bueno, salió, recuperó más la pelota, salió un poco más. Ahora es más parejo el partido. En estos 12 minutos.
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2: Ernesto, como sí, te decía escucho. Barty, Messi pateó 6 penales en el Mundial de Qatar 2022. Falló solo uno. En el tercer partido de la fase de grupos ante Polonia, lo atajó Wojciech Szczęsny en esa oportunidad. El resto los anotó todos, incluido uno en la final ante Francia.
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4: La Iber sacaba el centro y hay un hombre caído en la puerta del área. Banner, Paul Banner, me da la impresión que está caído y hay tiro libre.
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4: Sí, el infractor McAllister, la pelota la va a jugar, está Marcel Sabitzer, acá está Sabitzer, le va a pegar con pierna derecha, también con zurda aparece Paul Banner, los actores están en la acción, ya viene la pelota, la va a jugar el cuadro de Austria, tenemos 14 recorridos del primer tiempo.
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4: La pelota la va a jugar la escuadra de Austria, aparece Sabitzer y también está Paul Banner, dos hombres para el tiro libre, sí, sube para el cabezazo Danzo y Alaba ya están metidos en la zona caliente. La pelota la va a jugar la escuadra de Austria. Le pegó Sabitzer, la neutraliza sin problemas. Ahí está Thiago Almada, la salida en medio terreno, pero insiste otra vez. La pelota la dominó, la tiene Danzo. Danzo quería tocar para Seibal, la gana Messi. Acá está, se viene con todo, carga la Argentina. El pase que venía sobre la banda derecha. Acá está Messi, quería tocar para que apareciera Rodrigo De Paul. Neutralizó y se vienen de nuevo los austriacos. La pelota que viene sobre izquierda, ahí está, balón fuera del campo de juego, hay lateral que favorece a la escuadra de Austria.
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4: Schlager, acá está Schlager, el jugador de campo, Chaver, acá está Chaver, Chaver tocando la pelotita para Laimer, la pelota la dominó, balón que viene sobre la izquierda, otra para que aparezca Schlager, ahí está, la quiere meter al área, buscando, neutraliza en el fondo Lisandro Martínez, la pelota la juega en medio terreno el equipo de la Argentina, foul de ataque, hay tiro libre, Piti marca el árbitro, Amin Mohamed de Egipto, hay tiro libre para el escuadro albiceleste.
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4: Sí, señor, el penal perdido por Messi le hizo bien, parece, al equipo de Austria, ¿no?
1: Sí, y lo bajó anímicamente Argentina, pero bueno, yo creo que puede llegar a ser un ratito, un par de minutos para el equipo se vuelva a meter en el partido. Y Messi también, ¿no?
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4: Cargaba el equipo de la Argentina, picaba Lautaro, la pelota la recupera en el fondo Danzo, el pase que viene largo sobre la banda derecha, buscando arriba para que apareciera Smith, la pelota la domina sobre el eje central, tocó y descargó, balón que viene para Savicer, se va a meter al área, se metió nomás, sacó el centro, ¡oh! La pelota cruza todo el área chica, la mira el Dibu, ahí está para hacer el fútbol Smith, un costado de la zona penal, la marca pegajosa es de Facundo Medina, balón sobre la última línea, se fue nomás, fondo, se fue sobre la última línea y tiro de arco, hay saque de meta que favorece a la cuadra de la Argentina, Seba Aguilar, flaco, llegó el equipo de Austria.
2: Sí, que se empieza a animar después de ese error de Lionel Messi en la ejecución de su penal y empieza a encontrar algo más de asociación en el ataque, ahora por el sector derecho con una pelota que termina perdiéndose por el fondo. Ojo a este dato, Lionel Messi perdió penales contra Islandia el 2018, Polonia 2022 y Austria ahora el 2026. Y se transforma, irónicamente, en el futbolista con más penales errados en la historia de los mundiales.
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0: exigido. Oh, lo bajan. Le cometen infracción en el círculo central. Está en la luna llena. Hay tiro libre. Foul GTX para la Argentina.
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0: La pelotita la tenía Argentina. Se pierde fuera del campo de juego. El lateral, Laimer. La pelota la va a jugar Laimer por el sector izquierdo. El lateral volante. Balón que viene en la mitad de la cancha para Schlager. Acá está Schlager. Quería tocar para Savitzer. La pelota la neutraliza otra vez. Arriba, carga Argentina, pero gana David Alaba. El pase que viene atrás. Ahí está para hacer el fútbol Kevin Danzo. El pase que viene sobre la banda derecha. Él buscaba arriba para Romano Smith. Neutraliza Argentina. Tocando la pelota Martínez. Martínez juega vertical. El pase que viene en la mitad de la cancha. Otra para que apareciera Enzo Fernández. Fernández toca para que aparezca sobre la banda izquierda. Picaba Messi en el área. Está. El portero, le rebotó al portero. Aparecía Messi en la zona caliente. Busca el número 17 Messi, el gol número 17. La pelota la tiene Rodrigo De Paul. Toca para McAllister, otra para Romero. La tiene pegada a la pierna derecha, tocó para De Paul. De Paul jugó otra vez para McAllister. La juega en medio terreno, acá está Enzo Fernández. Toca sobre la izquierda, balón que viene para Thiago Almada. Acá está tocando la pelotita. Se recoge Martínez, Lautaro. Acá está tocando otra vez para que aparezca McAllister. McAllister tocó para el Cuti Romero.
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0: Jugando Facundo Medina, juega en la mitad de la cancha para Alexis McAllister. McAllister tocó para que juegue Cristian Romero. La juega Romero, Romero juega sobre la banda. Aparecía arriba, no pudo el número 22 Martínez. La pelota es de vuelta y la tiene Emiliano Martínez, el Divo, el portero de la selección argentina.
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0: Carga Argentina, balón que viene sobre la banda derecha. Acá está tocando la pelotita en medio terreno. 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
0: Está tocando McAllister, toca para Messi. Messi jugó, balón que viene otra vez para Lisandro Martínez. La tiene Martínez, el pase que venía. Picaba, arriba Lautaro. La pelota queda flotando y la recupera Seibal. Arriba, golpe de cabeza. Insistía Rodrigo De Paul. La tiene otra vez la escuadra de Austria en terreno propio.
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2: Sí, Martí, es McAllister el que se mete entre los centrales para tratar de sacar la pelota limpia. Cuando lo hace Lisandro Martínez, lo hace muy bien.
3: Sí, porque meten esos pases verticales. Bueno, Argentina está preparada tácticamente para eso, para que los volantes estén atentos en que los centrales metan el pase vertical. Lo hace Cuti Romero y lo hace Lisandro Martínez también. Se rompe todo el mediocampo del equipo rival.
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0: Está contuso, flaco Rodrigo De Paul.
4: Sí, y se pone de pie, pero el juez se lo obliga a salir de la cancha por las nuevas disposiciones de la FIFA. Claro, se detuvo el partido por la lesión del 7 argentino y es por eso que tiene que salir de la cancha. Recibió un pisotón y también una patada bien arriba en la rodilla por parte de un hombre austríaco. Tiene que salir un minuto de la cancha Rodrigo De Paul.
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4: Era Gregorich el infractor de Ernesto.
0: Acá está tocando Stephanie Poch. La pelota la juega Poch. Juega en la mitad de la cancha. Balón que viene para Nicolás Seibal. Acá está Seibal tocando el balón para Kevin Danzo. Ahí está, juega lo ancho. Toca sobre izquierda para David Alaba. La pelota la dominó, la tira Alaba, la mete a la área, cerca de la media luna. Insistía, picaba arriba Schmidt. La pelota queda flotando, insiste otra vez sobre la banda derecha. Porsche sacó el centro. El cabezazo le quedaba a Savicer. La pelota sobre la última línea, tiro de esquina, corner, tiro de rico, número uno.
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4: Buen centro de Porsche desde el sector derecho, el cabezazo de Banner, que no puede conectar bien la pelota, pero le queda en el segundo palo a Marcel Savicer, que saca el remate de primera, se cruza la pierna del Cuti Romero, que manda la pelota al primer tiro de esquina.
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0: El gran Ernesto Díaz Correa.
1: Sabicer sacó el centro, pelota al área, saltan varios, arriba Martínez, la pelota queda flotando y la recuperaba Messi, el pase que viene sobre el sector izquierdo, la salida es de Medina, Medina toca sobre izquierda para Messi, Messi para Medina, exigido, balón fuera del campo de juego, hay lateral para Austria, tenemos 23 y medio, no, 23 minutos recorrido nomás, 23 recorrido del primer tiempo, 0-0.
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2: Hidratarse. Sí, 23 minutos del primer tiempo, pausa de hidratación, momento además para escuchar el análisis de estos 23 minutos que tiene Marcelo Bartichotto.
3: Sí, arrancó mejor Argentina los primeros 12, 15 minutos y bueno, hasta el momento del penal, que la ejecución de Messi no fue acertada y Argentina como que ahí cayó y Austria como que sacó un segundo aire y emparejó el partido, me parece, ¿no? Porque Argentina, en la medida que recupera la pelota, ninguno de los dos equipos presiona alto, sino que esperan en tres cuartos de cancha, inclusive hasta pasando la mitad de la cancha para recién empezar a presionar. Vamos a ver ahora Messi cómo se repone de esto, ¿no? Tiene experiencia, tiene sapiencia y lo más probable que lo deje en el pasado y se meta al partido. Cuando aparece McAllister, cuando aparece Enzo Fernández, Argentina empieza a jugar. De Paul lo mismo. Todavía no apareció mucho Lautaro, que le hicieron el penal, que fue importante. Tampoco Almada aparece mucho. Y Austria lo complica, sobre todo lo complica con centros y con esos pases verticales que cuando lo aguantan los delanteros, los volantes llegan a respaldarlo.
2: Somos Cooperativa de Deportes, estamos viviendo la pausa de hidratación. Te escuchamos a ti, Andrés Solar.
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2: Después de este partido, Cooperativa ofrece una síntesis informativa para quedar bien informado, no perderte nada del panorama noticioso del día. Y luego, ¿dónde nos vamos, Sebastián Aguilar?
4: Nos vamos a las 17 horas hasta el Lincoln Financial Field en Filadelfia, donde Francia va a jugar ante Irak desde las 5 de la tarde.
2: Es verdad, ese es el segundo partido del día y luego hay un tercero, CEO.
4: Así es, a las 20 horas nos vamos hasta Nueva York para el duelo entre Noruega y Senegal, 20 horas para ese partido.
2: Son ambas transmisiones de Cooperativa, el Francia-Irak y el Noruega-Senegal, y va a quedar un cuarto partido del día.
4: Para cerrar la jornada de lunes de Copa del Mundo, 23 horas nos vamos al Levi Stadium de San Francisco, donde Argelia enfrentará a Jordania.
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2: Sí, señor, Cooperativa Deportes en esta pausa de hidratación que ha recibido harta crítica. Barty, a primera vista para ti, ¿es una interrupción innecesaria del juego? ¿Es algo más bien negativo? ¿Cómo le hace al fútbol esta pausa de hidratación?
3: No, habían dicho que era un minuto primero, nos hicieron creer eso, que era para hidratarse verdaderamente. Yo digo, cuando se justifica el clima, me parece bien, pero después, ahora ya casi van 3 minutos, y es para publicidad, sin duda, para una pausa publicitaria. Eso no me gusta, no me gusta. Tampoco me gusta que se pare tanto el partido y me parece que a los futbolistas tampoco les gusta.
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1: Acá estamos, la pelota la domina sobre el sector izquierdo y están 0-0. Se reanuda nomás después de la hidratación, se reanuda el partido. La pelota la domina la escuadra de Austria en terreno propio. Ahí está tocando la pelotita David Alaba. La tiene pegada a la pierna derecha. Danzo toca para Alaba, Alaba tocó y descargó otra para Schlager. Acá está Schlager, tocó sobre la banda derecha, balón que viene para Poch, ahí está jugando en medio terreno la escuadra de Austria. Tenemos 26 y medio recorrido de la etapa inicial del cotejo y están 0-0.
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1: Ahí está jugando otra vez Danzo, juega lo ancho para David Alaba, la pelota la domina, la tiene pegada a la pierna derecha, acá está el capitán, se para, se frena, uno cruza campo antagónico, juega vertical, se recoge un hombre que era Romano Schmidt, ahí está para hacer el fútbol, Schmidt tocó de nuevo para Danzo. Danzo, Danzo para Nava, la pelota la domina la escuadra de Austria, aún no cruza campo antagónico, balón que viene cruzado, pelota que viene sobre la izquierda para Laimer, acá está, aplica golpe de cabeza, tocó y descargó, jugó otra vez para Seibal, la pelota la tiene el equipo de Austria, se viene otra vez Nicolás Seibal, camiseta número 6, tocó sobre la izquierda, otra para que apareciera Banner, Banner jugó arriba, otra para Laimer, la pelota la dominó, neutraliza la escuadra de la Argentina, acá está tocando Molina, Molina juega, la entregó mal, neutraliza el medio terreno, ahí está Schlager, la juega Schlager, Schlager tocó buscando para que apareciera sobre el sector izquierdo, un costado de la zona penal, se viene con todo Laimer, último metro de la cancha, el centro, la pierna del defensa argentino, pelota y tiro de esquina, corre, el tiro de rincón número
4: 2.
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1: Savitzer le va a pegar, acomoda la pelota en el cuarto de círculo, Marcel Savitzer, ahí está, juega en el Borussia Dortmund, la pelota la va a jugar, tenemos 28 y medio recorrido de la etapa inicial del cotejo.
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1: El centro que viene, la pelota al área, la gana Lisandro Martínez de cabeza, insistía de nuevo, aparecía por ahí Laimer, la contra de Argentina, no, neutraliza sin problema Seibal, el pase que venía sobre el tejón izquierdo, la ganaba Facundo Medina, no puede recepcionar a Argentina, otra Banner, se viene Banner, Banner tocó el pase que viene para Alaba, Alaba juega sobre el sector izquierdo para Savitzer, acá está Savitzer, tocó y descargó, buscó sobre la izquierda, balón que viene, ahí está Banner, un costado de la zona penal, se viene Paul Banner, quería penetrar en la zona caliente, gana Rodrigo de Paul, arriba Messi, golpe de cabeza que dice el árbitro del partido, hay lateral para Austria, Flaco.
4: Así es, lateral para Austria en esa última acción, va a sacar bien alto el cuadro europeo ante las quejas, en este caso de Nahuel Molina, que reclamaba lo contrario, así que juega la selección europea desde posición ofensiva.
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1: ¡Y va, Austria, y va, Austria! Savicer, último metro de la cancha. La marca pegajosa de McAllister. La manda sobre la última línea, va a jugar desde el fondo. La escuadra de la Argentina y ya están 0-0, se juega en Dallas. A estadio lleno, se juega en Dallas, señores. Es la Copa del Mundo, Cooperativa Mundial.
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1: Está para hacer el fútbol en terreno propio. Acá está el Dibu Martínez, Ernesto, tocando la pelotita, si te escucha.
4: Un dato sobre Austria en la historia de los mundiales. Ha ganado 2 partidos nada más ante selecciones sudamericanas. El primero de ellos en el Mundial del 54, vencieron 3-1 a Uruguay. El segundo, el 82, 1-0 ante Chile.
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1: Acá está Enzo Fernández tocando sobre la izquierda para Facundo Medina. Otra para que aparezca Cristian Romero. La pelota la tiene, aún no cruza campo antagónico. Ahora sí, rompe línea. El pase que viene para McAllister, juega vertical, toca para Messi. Messi jugó, acá está Messi, tras descarga de Lautaro. Ahí está, se metía Messi al área, lo encerraron. Lo encierran siempre. La pelota la domina en medio terreno. Acá está para hacer el fútbol Molina, la pelota la juega Molina, Molina toca para De Paul. De Paul tocando otra vez para Cristian el Cuti Romero. Juega lo ancho en la mitad de la cancha para Lisandro Martínez. La tiene Martínez, Martínez toca sobre la izquierda. Acá está para hacer el fútbol, tocó Medina, jugó para Almada, un costado de la zona penal, el centro que viene, tocó Messi, pelota al área. Messi, taparon, se la taparon nomás. El portero tuvo notable reacción instantánea del portero. Sí, señor, lo tuvo Messi, estoy contigo, Seba.
4: Muy buena la pelota profunda de Lionel Messi para Thiago Almada, que aparecía por el sector izquierdo. Se cruza la defensa austriaca, pero deja la pelota viva en el área. Le caen los pies a Messi, que define de primera. Y cuando ya superaba al portero Schlager ese balón, mete la pierna David Alaba, el capitán, para salvar a su portería. La tuvo clarísima Argentina en 31 minutos en los pies de Lionel Messi.
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1: Schlager, el portero, estuvo notable. La salida sobre la izquierda, acá está Seibal. Ahí está, quita Rodrigo de Paul. Comienza a construir McAllister. El pase que viene sobre la banda derecha. A correr se viene Lautaro. Acá está Lautaro, Lautaro, se viene el toro. Encaró buscando a Messi. Gana en medio terreno, sin problema Gregorich. La pelota la dominó. Ahí está, gana gana McAllister, carga Argentina, reacciona Argentina, la pelota la tiene el Paul, un costado de la zona penal, que sí que no, la marca de Leimer, ahí está, no lo dejan entrar a la Argentina, la pelota la tiene otra vez Molina, acá está Molina, tenemos 32 minutos recorrida, otra para McAllister, McAllister tocando para Lisandro Martínez, se para, se frena, levanta la vista, tiene el tiempo y el espacio, va a jugar a ras del suelo, pelota que viene de nuevo para el Cuti Romero, acá está Romero, Romero tocó para Martínez, Martínez para Romero, el pase que viene sobre la izquierda para Facundo Medina, acá está Medina, Medina tocó, otra la tiene el equipo de la Argentina, no se le entrega a la selección de Austria, acá está Martínez, el pase que viene para Rodrigo De Paul, se para, se frena De Paul buscando a Messi, prefiere tocar atrás, todo de nuevo, reinicia el terreno antagónico.
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1: Estaba tocando Enzo Fernández, la pelota en la mitad de la cancha, acá está, juega la pelotita Enzo Fernández, el pase que viene para que aparezca McAllister, tocando sobre la banda derecha, acá está Romero, Romero jugó otra vez, se la devuelven a Romero, 5 metros, campo adversario, levanta la vista, juega Rodesuelo, el pase que viene para que toque la jugada de la Argentina.
0: 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Está relatando el gran Ernesto Díaz Correa.
1: Acá está Enzo, tocó la pelota Enzo, el pase que viene para Lisandro Cristiano El Cuti Romero, Romero tocando la pelotita para De Paul, De Paul para Romero, otra para McAllister, la tiene por el eje central, domina por dentro, carga la Argentina, ahí está tocando otra vez en medio terreno Enzo Fernández, la entrega para Martínez, Martínez se la entrega a Fernández, Fernández tocó para que aparezca De Paul, levanta la vista, tiene tiempo y el espacio, juega Radio Sur, no puede penetrar Argentina, ahí está rondando en territorio antagónico, balón que viene sobre la izquierda, la pelota la tiene Facundo Medina, juega atrás para que aparezca Thiago Almada, va a devolver para Emiliano Martínez, acá está el Dibu, desde el arco y el área, tocando para Romero.
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1: Jugando Lisandro Martínez, otra para Cristian Romero, el pase que viene para Rodrigo De Paul, acá está De Paul, se para, se frena, tocando la pelotita, balón que viene para Lisandro Martínez, abre sobre izquierda para Facundo Medina, la tiene Medina, se recoge un hombre que era Thiago Almada, el pase atrás, todo de nuevo, reinicia el equipo de la Argentina, el partido lo vivimos por Cooperativo Deporte, tenemos 34 minutos recorrido de la etapa inicial del cotejo y están 0-0, acá está Messi, Ilvanaba algo, pero no pudo, neutraliza Banner sin problema, atrás para el portero Schlager, y este se apresta a devolver.
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1: Acá está McAllister, foul. Foul del hombre de la Argentina contra Savitzer, estoy contigo, Seba Aguilar.
4: Bueno, Juan Molina, quien va a la marca en el círculo central de la cancha sobre Marcel Savitzer, bien digo, cuando le llega esa pelota para controlar de pecho, lo botan al hombre del Borussia Dortmund, cobra después del partido de tiro libre para los austríacos. En la tribuna, Mario Alberto Kempes, la gran figura del primer título argentino de la historia.
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1: Hay lateral que favorece a la escuadra de Austria. Está Stefan Poch para hacer efectivo el saque de costado. La pelota que viene al área. Buscaban a Gregorich dentro de la zona caliente. El pase que viene sobre la izquierda para Leimer. Acá está Leimer. Se juntó con Savitzer. Otra para Leimer. Gana De Paul. De Paul tocando para Martínez. El pase en profundidad. Se viene Fernández. Tocó para Lautaro. Se viene Lautaro contra el área. Acá está. Que sí, que no. La marca de Danzo. Se viene Lautaro. Tocó para que apareciera arriba Enzo Fernández. Para que apareciera Enzo Fernández buscando a Messi. Tenemos 36 recorridos. Se diluye todo, flaco. Se diluye todo.
4: Sí, fue bueno el pase profundo para Lautaro Martínez, la juega hacia la derecha para Enzo Fernández, que trata de buscar un centro hacia nadie, no picaba nadie, el segundo palo no se atrevió a disparar al arco el volante del Chelsea, termina perdiendo una buena oportunidad.
2: Y a mí a Marcelo tenía Messi a la izquierda, pero como que no le quedó nunca para darle el pase, ¿no?
3: Sí, yo creo que era arco, porque el pase fue de Lautaro, entonces quedó Enzo Fernández por afuera y Lautaro no estaba dentro del área, se la tiró a Lautaro que no estaba y no llegó Messi tampoco. Terminó decidiendo mal Enzo Fernández, podía haber pegado de zurda, estaba un poco cerrado también, pero en definitiva tiró el centro y no fue buena la jugada. Ahí fue una falta del Cuti Romero que el árbitro no cobra, ¿no?
2: Sí, para todos los amigos que están escuchando Cooperativa a bordo del automóvil, esto en la región metropolitana, ojo, algunos desvíos de tránsito, como por ejemplo por Alameda al Poniente, a la altura de Leodoro Yáñez están siendo desviados buses hacia Puente Pío Nono, los autos particulares. También hay desvíos por Vicuña Maquena al sur, que están siendo desviados por Curicó al Poniente en el caso de los buses. Eso es por un procedimiento de el GOPE de Carabineros en esa zona. También está suspendido el tránsito en Avenida Pedro Montt al oriente, entre Luis Cousiño y Avenida Piel. Ahí le vamos a seguir contando. Ahí dice que prefiera al oriente la avenida Rondizoni. Esto, información de transporte, informa en su cuenta de X.
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1: Carga Argentina, se viene Thiago Almada. Acá está Almada, Almada miró, tocó, descargó. Jugó sobre la izquierda, balón que viene para Facundo Medina. ¡Messi! ¡Gol! ¡Qué golazo, papá! ¡Gol! ¡Histórico, histórico, histórico! ¡Histórico, épico, épico, histórico! ¡Épico, rutilante, señoras! Messi, 17 goles, es mundial. Messi es mundial, 17 goles en los mundiales. ¡Gol! Argentina. ¡Gol de Messi! ¡Gol! Argentino, argentino, argentino, argentino. Pelota en la red, pelota en la red, pelota en la red. Mató, mató, mató, mató. Lo gritan con el alma. Lo celebran con todo, señoras y señores. Y ya es para celebrarlo. Goleador histórico, goleador del mundo. Goleador del mundo. Goleador del mundo, no más. Goleador del mundo, no más. De todos los mundiales y recontra mundiales. Aparece Messi. Soltó la zurda, pelota sobre el costado. Aquí no se equivocó, papá. En el penal a lo mejor se equivocó. Pero ahora, notable, brillante, rutilante. Exquisito. Le pega con zurda, pelota dentro y a cobrar. Sería todo, señores. Messi, goleador del mundo, señores. 39 minutos recorrido para la historia. 1 para la Argentina, 0 para Austria. Messi, goleador del mundo.
0: Gol, gol, gol, gol, gol. Messi.
4: Y la historia grande del fútbol dirá que el 22 de junio del 2026, a la 1:39 de la tarde de Chile, Lionel Andrés Messi Cuccittini se transforma en el goleador absoluto de la historia de los mundiales, y lo hizo con un tremendo golazo. Thiago Almada es el cerebro de esta tremenda obra de arte que acaba de hacer Argentina. Conduce la pelota en tres cuartos de cancha, abre la pelota para Medina, el centro que viene a los pies de Almada, pero él inteligentemente la deja pasar para la arremetida de Lionel Andrés Messi, que de zurda, de primera, como tantas veces lo hemos visto hacer goles, esta vez lo hace en Dallas. Pone Argentina arriba 1-0 sobre Austria, pone su gol número 17 en la historia de los mundiales y se transforma en el goleador histórico de las Copas del Mundo.
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2: Bueno, y después hay una jugada muy conflictiva. ¿Cómo se llama el flaco que tiene la protección en la mandíbula?
4: Stefan Poch, el número 5.
2: Yo primero creí que era una barba, decía, ¿cómo tan colorín en el pelo y tan negra la barba? ¿No?
4: La barba tan dura.
2: Es un protector de mandíbula. Tiene una jugada en la que le pega con el hombro a un jugador de Argentina.
3: Almada.
2: Almada, ¿no?
3: Lo terminan amonestando.
2: Le dio en el rostro, ¿no? Con el hombro. Primero pensé que era en el pecho, pero no. Era una reiteración que lo deja claro. Y Rodrigo Paul, de Paul, digo, como en el barrio, boquillando, molestando a los rivales.
3: Sí. Sí, el gol es muy buen gol porque hay un pase largo. Primero, se ve, más allá de que el partido era parejo, se ve Argentina cuando puede hilvanar un par de pases seguidos, la defensa endeble de Austria. Deja espacio, los jugadores argentinos aparecen, como recién apareció Almada para Medina, el lateral izquierdo que le pasa por la espalda. Lo encuentra Medina, este tira al centro, lo que decía el Seba, la deja pasar Almada y después la definición de Messi. Los arqueros parecen que saben dónde la va a tirar, pero la tira junto al palo, que es imposible para cualquier arquero para poner el 1-0. Me parece merecido porque más allá de la paridad del partido, Argentina había tenido las más claras.
2: Sí, ojo a los desvíos de tránsito que continúan en el centro de Santiago. El tránsito de Huérfanos es desviado por Teatinos al sur y a Munategui por Moneda y Agustina. Todo esto por procedimiento del golpe en el edificio de los juzgados civiles de Santiago. Le vamos a seguir contando para que usted que va manejando y escuchando Cooperativa esté informado.
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1: Fiesta total en Dallas, señores. Fiesta total en Dallas. Lo gana la Argentina. Lo gana Argentina por 1-0. Gol de el goleador del mundo, Messi. La pelota la juega. Ahí está para hacer el fútbol punch. El pase que venía sobre la banda derecha. Picaba Romano Smith. Ahí estaba para hacer el fútbol. Gana en el fondo Lisandro Martínez. La pelota que venía. Cae de nuevo. Me da la impresión que es Thiago Almada.
4: No, es Messi.
1: Finalmente. Ah, es Messi.
4: Sí, le dieron con todo al número 10. Messi. Lo va a recoger, de hecho, Kevin Danzo, el autor de la infracción, ahí en la mitad de la cancha. Está además decir, Ernesto, que Messi es el goleador del actual Mundial con 4 goles. 4 goles en 2 partidos, que además hace que Messi ya tenga el Mundial 2026 como el segundo más goleador de su carrera. En el Mundial de Qatar hizo 7 goles. En el Mundial de Brasil, 2014, hizo 4. En este del 2026 también hizo 4. En Sudáfrica, 2010, no anotó. Y en Rusia 2018 y Alemania 2006 solo hizo 1 gol.
5: Flaco, cada minuto que pasa Messi tiene otro récord.
4: Otro récord, ¿no? Impresionante. Todo lo que hace termina en los libros de historia.
1: Es verdad. Para las estadísticas, 43 minutos recorrido. Argentina con gol de Messi. Lo gana por 1-0, señores.
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1: Cae Romano Smith, le cometen infracción y hay tiro libre. Hay tiro libre para la escuadra de Austria, señoras y señores. Tenemos 43 minutos recorrido. La pelota la va a jugar David Alaba. Le va a pegar Alaba, le va a pegar el número 8, David Alaba. La va a meter a la zona caliente. Arriba aparece Kevin Danzo. Le va a pegar Alaba. Acá está para hacer el fútbol. Ahí está, soltó a la izquierda. La pelota que viene sobre un costado. Fuera. Se pierde sobre la última línea. No pasó nada. No pasó nada con el tiro libre. Va a jugar desde el fondo. Argentina que gana por 1-0.
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1: Acá está Emiliano, el Dibu Martínez. La pelota la juega el hombre de Aston Villa. El pase largo. Balón que viene arriba buscando a Lautaro. Arriba, golpe de cabeza de David Alaba. La pelota queda flotando. La recupera sobre la izquierda. Neutraliza Laimer. El pase que viene en la mitad de la cancha. Comienza a construir Gregorich. La pelota la quería jugar. Insistió otra vez Savic. El pase que viene para Gregory. Gregory tocó y cargó, jugó. Otra para Barne. La tenía en medio terreno. Bajan a Gregory. Bajan a Gregory. Me da la impresión. No, el número 18, Smith. Le cometen infracción. Tiro libre, foul GTX.
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1: Acá está tocando la pelotita Lava. Juega para Danzo. Danzo devuelve para Lava. Estos son los centrales. Pelota que viene para que aparezca Cháver. Acá está Cháver, quería tocar en medio terreno. Tenemos 45 cumplidos, Seba.
4: Y se agregan 7 minutos más en el primer tiempo, Ernesto.
1: 7 más. Ahí está tocando el balón en medio terreno. Acá está Lava. Lava tocó. Otra para Danzo. La tiene Danzo. Acá está el número 3. Danzo jugó sobre la banda derecha. Otra para que apareciera arriba Smith. El pase largo. Pocha la mete al área. La gana sin problemas Facundo Medina. La juega sobre un costado. La pelota la domina el equipo de Austria en terreno antagónico.
2: Claro, estaba pensando quién escribió el guión, porque a esta hora que Messi bate el récord, la concentración de Francia debe estar moviéndose para salir pronto. Ahí está Mbappé viendo ese partido, que es el llamado a poner en amago ese récord de Messi. Juegan el mismo día. Bueno, se van a batir todas las marcas y son los dos grandes protagonistas del momento.
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1: Aparecía Slayer arriba, Le cometen infracción, al hombre de Austria. Hay tiro libre, va a jugar la jugada de Austria. Tenemos 46 y medio recorrido. Lo gana Argentina por 1-0.
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1: Aparecía Laimer, sí, con Lautaro Martínez. Había infracción, Seba, ¿no?
4: Le dio por todos lados Lautaro Martínez a el número 20, a Laimer, el lateral izquierdo. Un codazo en la espalda, hay un rodillazo en la pierna, de todo lo que
2: pero en la era del VAR eso no puede quedar sin sanción.
1: Acá está Savicer, acá está tocando la pelotita, el pase que viene otra vez para Savicer. Jugó sobre el sector izquierdo, se viene con todo Laimer. Acá está Laimer, tocó y descargó. El pase que viene buscando a Schmidt, la quería meter al área. Arriba parecía Kevin Danza. Neutraliza sobre el sector izquierdo. La salida del equipo de la Argentina. Acá está Enzo. Juega Enzo. Acá está Fernández. Fernández para Medina. Medina toca para Fernández. Fernández de nuevo para Medina. Otra para McAllister. La pelota la domina. Carga Argentina. Acá está el goleador histórico. Acá está el goleador del mundo. La pelota la tiene Messi. Tenemos 47 recorrido. Messi tocó. Jugó para que apareciera Molina. Balón fuera del campo de juego. Hay lateral para Austria.
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1: Acá está tocando la pelotita Stefan Poch. Acá está Poch jugando otra vez para Kevin Danza. La tiene Danza. Uno cruza campo antagónico. Se recoge Seibal. La juega Seibal. Seibal tocando para David Alaba. Acá está el capitán del equipo de Austria. Balón que viene sobre izquierda para que aparezca Konrad Laimer. Acá está Laimer. Se para, se frena, levanta la vista. Tiene tiempo y el espacio. Todo de nuevo. Reinicia en medio terreno. 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Lo gana la Argentina por 1-0.
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1: Acá está tocando la pelotita la escuadra de Austria. Se viene Stefan Poch, un costado de la zona, se quería meter al área, neutraliza sin problema Enzo Fernández. La pelota que viene, se recoge Lautaro. Acá está Lautaro, Lautaro tocó para De Paul, abre sobre la banda derecha. Acá está Molina, Molina tocó. El pase que viene para De Paul, De Paul juega otra vez para McAllister. La pelota la domina el equipo de la Argentina. Acá está, toque y toque Argentina, otra para Messi. Levanta la vista Messi, acá está, amaga, mete el freno, sí, se ve. Se mete la pausa también en medio terreno en el equipo de la Argentina. Juega la pelotita Messi. El pase que viene para Alexis McAllister. Otra sobre la banda derecha para Rodrigo De Paul. Tenemos 49 minutos recorrido del primer tiempo. Gana Messi, gana Argentina por 1-0.
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1: Acá está tocando Rodrigo De Paul. El pase que viene para Cristian Romero. La tiene Romero, juega lo ancho. Otra para que aparezca Lisandro Martínez. La pelota la domina, acá está Martínez. Se para, se frena Martínez, levanta. Tiene el tiempo y el espacio, toca Rodosuelo. Juega lo ancho de nuevo para el Cuti Romero. Romero juega sobre la banda derecha, acá está De Paul. De Paul tocando para el Cuti Romero. Romero tocando lo ancho, otra vez para Lisandro Martínez. La pelota la domina el equipo de la Argentina. El pase que viene para Enzo Fernández. Fernández tocando para Martínez. Martínez juega sobre la izquierda, balón que viene para Facundo Medina. Acá está, se recoge un hombre que era en esta oportunidad Lautaro Martínez. La pelota atrás, todo de nuevo. Reinicia Argentina en terreno propio.
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2: Claro, Austria no sale porque no quiere correr el riesgo de que esa ventaja de Argentina sea mucho más amplia. Austria piensa en su negocio y su negocio es no hacerse golear, no perder esa diferencia de gol que para clasificar como mejor tercero es relevante. Incluso sí, está segundo en este momento.
4: De hecho, claro, además está segundo, pero con tres puntos, por ejemplo, si quedara tercero, con tres puntos y una diferencia de gol positiva, hay muchas, muchas posibilidades de estar en 16 segundos.
2: Por ende, lo que no le puede pasar es hacerse golear. Argentina es muy superior, eso queda en evidencia, y el equipo austriaco no se quiere regalar.
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1: Acá está McAllister en la mitad de la cancha, atrás de carga de Enzo Fernández. El pase que viene para De Paul, acá está Rodrigo, se separa, toca para Messi. La pelota tiene McAllister, de nuevo para Messi. Messi juega en la mitad de la cancha. Acá está Lisandro Martínez, tocando para Messi. Comienza a construir, gesta carga, intenta avance. Acá está Messi, señoras y señores. La pelota la domina sobre el sector izquierdo. Insiste otra vez, ahí está tocando Enzo Fernández. Fernández jugó, el pase que viene a lo ancho para Rodrigo De Paul. De Paul para McAllister, otra para Enzo. La tiene Enzo, jugó, toca vertical, balón que viene para que apareciera Thiago Almada. La pelota la tiene otra vez McAllister, tocando para que aparezca Rodrigo De Paul. Tenemos 51 recorrido, la pelota la juega Argentina.
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1: Thiago Almada tocó en la mitad de la cancha, el pase que viene para Cristiano El Cuti Romero. Romero jugando para Rodrigo De Paul. Se juega estadio chino, ahí está desatando el delirio, furia en Dallas. Gana Argentina por 1-0. El pase que viene otra vez sobre la izquierda para Lisandro Martínez, abre, ahí está tocando Facundo Medina. Medina tocó para Lisandro Martínez, la pelota la domina en terreno propio propio el equipo de la Argentina.
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1: Final del primer tiempo. Se le baja el telón al primer acto, señoras y señores. Todas las miradas con Messi. Todas las miradas con Messi, el goleador del planeta. El goleador histórico, señoras y señores. El goleador del mundo. 39 minutos recorrido del primer tiempo. Argentina 1. Gol de Messi, Argentina 1. Austria 0. Final del primer tiempo, Pato Muñoz.
2: Y evidentemente la gran figura del primer tiempo es Lionel Messi, que bate el récord, el registro de goleadores en los mundiales. Definitivamente queda ahí en solitario. Son 17 los goles, Sebastián Aguilar.
4: 17 goles para Lionel Andrés Messi, que es el nuevo goleador histórico de los mundiales. Supera la marca de Miroslav Klose, el alemán, con 16 goles. Tercer lugar para Ronaldo Nazario da Lima, el brasileño, 15 goles para él. Y en el cuarto lugar aparece Gerd Müller, el histórico goleador alemán, y un tal Kylian Mbappé, 14 goles para él, que juega esta tarde con Francia ante Irak. Está a 3 goles, claro, de Lionel Messi.
2: Y ahí tienen su lucha en particular, entendiendo la prolongación que deberá tener la carrera de Mbappé. Uno dice, ese récord va a ser de él, en algún momento ese registro va a ser de él, pero claro, es tan fascinante lo que estas dos mega estrellas del fútbol mundial protagonizan entre sí, que pareciera que se va a segundo plano lo relevante es que Argentina a esta altura ha presentado sus credenciales para revalidar la Copa del Mundo. Es un equipo solidísimo, juega muy bien al fútbol y tiene a un superastro que no tiene nadie, tiene a Messi, que significa que, a ver, la jugada del gol, que puede ser una síntesis, Barty, es una jugada extraordinaria en la que Almada parece tener la película tan clara que la deja pasar. A su espalda está Messi, y Messi obviamente con esa ventaja frente al arco es letal. Te habla de un equipo que es muy muy potente arriba y muy, muy sólido abajo.
3: Sí, sí, y es sólido porque no presiona alto, pero junta las líneas, retrocede de muy buena forma, junta estas dos líneas de cuatro por momentos, porque Almada llega por izquierda, y lo tiene a Enzo Fernández, lo tiene a McAllister y lo tiene a De Paul por el otro lado. Son dos líneas de cuatro bien cortas, un equipo corto. Retrocede también Lautaro Martínez y Messi, pero no obligan a estar con los centrales, no es que están en posición tan defensiva. Pero es un equipo sólido, un equipo maduro, un equipo que cuando tiene la pelota te duerme. No es un equipo intenso, pero logra intensidad cuando pasa tres cuartos de cancha y con el cambio de ritmo de los futbolistas. Por ejemplo, recién Messi no necesitó correr 80 metros para hacer un gol, sino que, lo que dijiste, Thiago Almada tiene la cancha en la cabeza, tiene la jugada en la cabeza, Medina también, porque en lugar de tirar un centro fuerte, él la juega para atrás cuando lo ve a Thiago Almada, y Messi sabe que quizás a Thiago Almada la deje pasar, porque llega al lugar donde va la pelota y termina definiendo de muy buena forma. Sí, no es un partido brillante de Argentina, pero lo va ganando bien. Lo podía ir ganando 2-0 si Messi hubiese convertido el penal. Agarra por momentos débil al sistema defensivo de Austria, que por momentos no marca bien.
2: Comentario de Marcelo Bartichotto para este primer tiempo. Se han ido al descanso, señor Solar. Argentina le gana a Austria por 1-0.
0: Así es, fueron los primeros 45 minutos. Usted no se mueva de la sintonía de la radio cooperativa, porque ya volvemos con el segundo tiempo y el relato inconfundible del gran Ernesto Díaz Correa.

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2: 13 grados. 13 grados en Santiago. 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Dos minutos. Dos minutos.
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3: Son las 2 de la tarde con 2 minutos. Somos Cooperativa Deportes. Estamos mirando la Copa del Mundo. Ya José Aguilar, ahora hay tiempo. A ver si se anima. ¿Usted se animaría a explicarle a la audiencia cómo diablos, cómo demonios se van a insertar los mejores terceros en la llave que se va a armar con los clasificados? Porque los primeros, los segundos, uno sabe dónde va. Ahí hay una crítica, pero eso lo voy a dejar para después. Sí. Segundos que tienen que jugar con segundos, primeros que tienen que jugar con segundos, primeros que tienen que jugar con mejores terceros. Y hay algunos que dicen, me perjudicaron, ¿por qué me tocó a mí? Bueno, ¿cómo diablos van esos mejores terceros al cuadro final?
4: Ah, lo primero que hay que saber es que vamos a saber los emparejamientos una vez terminada la fase de grupos.
3: No antes.
4: No antes. No vamos a saber cuáles son los mejores terceros clasificados hasta que se juegue el último partido de la fase de grupos.
3: Le voy a poner un ejemplo de lo que sucede en el caso de los primeros. Alemania ya es primero.
4: Claro.
3: Ya está en la parte más alta del cuadro. Si fuera un cuadro de tenis, sería el cabeza de serie número uno.
4: Exacto.
3: Está ahí. Va a jugar con un mejor tercero. Eso no se va a poder saber antes que termine toda la fase de grupos.
4: Exactamente. Hay que esperar hasta el final de la fase de grupos para saber cuáles son los mejores terceros. Y una vez sabido eso, se van a poder ubicar en el cuadro. ¿Por qué? Porque se utiliza una fórmula para designar a los mejores terceros en las distintas llaves de la Copa del Mundo. Y eso depende de qué grupo provengan los ocho mejores terceros. Si, por ejemplo, la fórmula es que clasificaron los mejores terceros del grupo A al H y quedaron fuera los de el JK, I y L, es una fórmula y ahí se van emparejando en el cuadro. Lo mismo pasa cuando, por ejemplo, clasifica el del grupo I y no el del grupo B. El del grupo B quedó fuera y ingresaron los otros demás. Esa es otra fórmula y hay otro emparejamiento. Entonces, hay que esperar a saber de qué grupo provienen los mejores terceros que clasificaron a 16avos para emparejar.
3: O sea, la Asociación Nacional de Ansiosos de Chile no va a poder más con esto, digamos, no hay vuelta.
4: Va a tener que continuar con su tratamiento.
3: Va a tener que continuar con su tratamiento porque no hay forma de saberlo antes.
4: Exactamente.
3: Ok, por ahora esperan. Así como Alemania se sabe que está en lo más alto de esta llave de 16avos de final, otro que está con ubicación ya puesta es Estados Unidos.
4: Exactamente, que va a jugar contra uno de los mejores terceros, que puede ser del grupo B, E, F, I o J. Lo propio con México, que también va a jugar con un mejor tercero. Va a venir del grupo C, E, F, H o I.
3: Por eso ¿cómo se compara? Ah, ya va a seguir, no, sí, ya lo entendí. Ya.
4: Pero, por ejemplo, lo que tú decías, Pato, hay algunos primeros que van a jugar con segundos. Y eso quizás es medio justo.
3: ¿Argentina?
4: En el caso de Argentina. Si gana su grupo Argentina, va a tener que enfrentar nada más y nada menos que al segundo del grupo de España, Uruguay, Cabo Verde y Arabia Saudita.
3: Así que está pintando que es Cabo Verde más que Uruguay.
4: Todo indica que, por lo menos hasta el momento, es Cabo Verde el segundo de ese grupo, pero esperando la última fecha, capaz en una de esas es Uruguay, por ejemplo, el segundo de ese grupo.
3: Ya.
4: O puede ser incluso España si es que pierde su último partido.
3: Todo eso a por ver. Somos Cooperativa de Deportes, estamos en el entretiempo, estamos en el descanso del duelo que Argentina le gana por 1-0 a Austria. Lionel Messi, ¿quién otro? Autor del gol, y eso que perdió un penal, podría llevar dos en este partido. 17 goles en Copas del Mundo. El hombre hace historia, es el máximo artillero de los mundiales a esta hora. Si algún día le van a arrebatar ese sitial, bueno, déjenlo gozar por ahora porque se lo tiene bien, bien merecido.
4: A Miroslav Klose le duró 12 años el récord.
3: Yo creo que a Messi le va a durar menos,
4: Phil. Sí, puede ser. A Ronaldo le duró 8 el récord.
3: A Cristiano.
4: A Ronaldo Nazario.
3: A Ronaldo Nazario,
4: el fenómeno.
3: Animal.
4: Gordo. Por ejemplo, Gerd Müller también le duró harto tiempo. Le duró del 74 al 2006, ahí. Harto más.
5: Flaco, disculpa, ¿Pelé no aparece en la lista?
4: Pelé no aparece en la lista porque está un poquito más atrás. Tiene 12 goles Pelé en la historia de los mundiales, pero tiene una particularidad. No hizo ninguno de penal.
6: Anduvo muy mal Pelé.
5: Y estuvo lesionado varios mundiales, parece.
4: Bueno, el de Chile y el del 66 también.
6: No, anduvo mal.
3: Qué barbaridad.
6: Anduvo mal. En el 70 anduvo mal.
3: Y el 58 anduvo
4: 58,
3: muy bien.
4: Vale.
3: 58 y 70 grandes mundiales de
5: Julito Martínez decía que el 62 vino a pasear acá a tomar pisco sour a Viña.
3: Y ya sabemos que el pisco sour no trae buenas consecuencias. No, venía lesionado a esa Copa del Mundo y Brasil sabía que lo tenía que llevar de a poco, lo tenía que guardar.
4: Y en el 66 sabemos que lo fueron a recontrabuscar. Lo
3: malieron a matarlo a patadas.
4: Sí.
3: Exactamente. Hablamos de Pelé, hablamos de Ronaldo Nazario. de Klose y de Messi ahora en la actualidad, porque es el goleador de las Copas del Mundo.
4: Sí, y a propósito de esa tabla de goleadores, también aparece en el sexto lugar Just Fontaine, el francés, que tiene la particularidad de todos estos cracks que estamos hablando, que él hizo 13 goles en los mundiales, pero lo hizo en un solo mundial, sí, en el mundial de Suecia 58, así que
3: y
4: tiene
3: ese es un
4: mérito.
3: Registro que él lo tiene, digamos, sí, en un solo mundial.
4: Es el goleador, máximo goleador de los mundiales en una sola edición.
3: ¿Qué año fue?
4: 58.
3: El mundial de Pelé. Somos Cooperativo de Deportes. Me parece que ya están por volver Argentina y Austria. De hecho, ahí en la boca del túnel asoman las camisetas rojas.
6: El técnico lo trajeron en un carrito.
4: Un carrito para que no para,
3: se habrá sentido
6: al
3: mal.
6: Costado de la cancha.
4: No, tiene,
6: me parece que estaba cojeando.
4: Tiene,
6: ¿no?,
4: problemas de desplazamiento, sí, sí, el técnico austríaco, Rangnick, el estratega de los austríacos.
3: Ralf. De los vikingos. Pensé que era el de los vikingos. Argentina al tope con 6, Austria 3, Jordania 0, menos 2, Argelia 0, menos 3. Vamos a ver si Argelia logra en su partido de hoy, de esta noche, 11 de la noche ante Jordania.
4: Partidazo, digo yo.
3: Mejorar su suerte.
4: Yo creo que lo miran en menos por ser Argelia y Jordania. Yo creo que un entretenido partido, se van a pelear por el segundo lugar.
3: No. En la manera en que llegaron a Argelia, se supone que tenía más bonos que Jordania.
4: Sí, debería ganar, pero los jordanos también mostraron lo suyo contra Austria. Para mí, entretenido partido.
3: Sí. Esa imagen no sé si es de hoy, pero muestran a los noruegos haciendo una coreografía todos sentados.
4: En
3: como que
4: Times Square.
3: En Times Square, remando. Y esos son los vikingos de verdad.
4: Sí, estos sí que son los vikingos de Noruega, que hoy día va a jugar contra Senegal. Y en los estadios hacen esa performance como sí, con al ritmo de un tambor. Hacen como remaban los
3: ritual,
4: antiguos vikingos.
3: Sí, pues, hay que ver la serie.
4: En los dracas.
3: Está buena, la de Ragnar. Bueno, muy bien. El segundo tiempo va a arrancar.
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8: Perfecto, Solar, se reanuda el partido. Lo vimos por Cooperativa Deportes, lo está ganando la escuadra de la Argentina, lo está ganando Argentina, se reanuda el partido. Lo gana el albiceleste, lo gana por 1-0. Movió la escuadra de Austria. La pelota la domina arriba Martínez, golpe de cabeza. El pase que viene sobre la banda derecha. Acá está para hacer el fútbol, se viene con todo. Carga Austria, señoras y señores. Balón que venía para Banner. Quería penetrar Paul Banner en el área. Insiste otra vez. Aparecía Saibal. Neutraliza la escuadra de la Argentina. Ahí está, tocó y descargó. Se viene Savicek, la metió al área. No le da Savicek, no le da Savicek, señores, con pierna derecha. Gana Messi en medio terreno, comienza a construir. Acá está Messi, quería tocar en medio terreno. Ahí está, se la quitaron nomás. Balón que viene sobre la banda derecha. Ahí está para hacer el fútbol otra vez. Se viene Saibal, quería penetrar, buscó sobre izquierda. El pase que viene para Paul Banner. Banner tocó, jugó a ras de suelo. Pelota que viene para Smith, la metía al área. Le pegó con pierna derecha. Le pegaba con derecha Savicek y la saca la escuadra de la Argentina. Balón largo, abierto. Acá está Alaba. Alaba quiere tocar en medio terreno. La pelota la juega Alaba. Jugó en la mitad de la cancha. Toca para Nicolás Saibal.
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8: Danzo tocando la pelotita, juega para Alaba, Alaba para Danzo. La pelota la dominó Alaba, la juega vertical, balón que viene sobre el sector izquierdo. Acá está Savicek, ahí está, desbordó por fuera, buscó arriba a Gregorich. Buscó a Gregorich, que bien por alto, sin problemas, que bien descolgó. Emiliano El Dibu Martínez se queda con la pelotita.
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8: A ver, Sevita, ¿cómo vuelve Argentina? ¿Cómo vuelve Argentina que gana por 1-0?
4: La escaloneta con El Dibu Martínez en el arco, Molina, Romero, Martínez, Lisandro y Medina en la defensa, en la mitad de la cancha, Enzo Fernández con Alexis McAllister y Rodrigo De Paul. En el ataque, Thiago Almada, Lautaro Martínez y Lionel Messi.
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8: Sí. En el piso. ¿Quién está en el piso?
4: Lionel Messi, después de un patadón que recibe por parte de Seibal, del número 6, le da en los tobillos al capitán argentino. Muy fuerte la infracción, tiro libre para Argentina.
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4: Complicado el Cuti Romero también por una acción anterior con Savitzer. se toma la rodilla derecha el defensor del Tottenham, que en los últimos meses antes del Mundial ha tenido varias lesiones y que llegó con lo justo en lo físico para esta Copa del Mundo. Veremos si no tiene mayores problemas el Cuti Romero.
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8: Tenemos 3 minutos recorrido. Esa cámara es del árbitro, flaco, ¿no? La de dentro de la cancha.
4: Sí, están reiterando ahí el gol de Messi y claro, se ve una muy buena definición que tienen las cámaras que traen los árbitros, como al ladito de la oreja está ubicada esa cámara de los referees.
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8: Acá está el goleador del mundo, el goleador del planeta. Acá está Messi. La pelota la juega para McAllister. El pase en la mitad de la cancha. Se para, se frena, tocó y descargó. Balón que viene otra vez para que aparezca Romero. Romero para Martínez. El pase que viene sobre el sector izquierdo. Ahí está Medina. Tocó para Thiago Almada. Almada para Medina. Medina para Almada. La pelota la dominó. Acá está Enzo. La tiene Enzo Fernández. Tocando la pelotita para Lisandro Martínez. Martínez juega sobre el sector izquierdo. Ahí está tocando Thiago Almada. Almada jugó. Otra para Medina. Medina para que aparezca Almada. Almada quiere tocar para McAllister. Abre sobre la banda derecha. Acá se viene Molina. La pelota la dominó. Se viene Molina. Tocó para De Paul. El centro al área. Arriba Alaba. Golpe de cabeza. La manda sobre el costado. Pero insiste de nuevo el equipo de la Argentina. La tiene Enzo. Acá está Enzo Fernández. Se para, se frena. Tocó para Messi. La marca de Nicolás Seibal. Se va fuera del campo de juego, hay lateral que favorece a la escuadra de Austria. ¿Cómo vuelve el equipo austriaco, Seba?
4: Con Schlager, Alexander en el arco, Poch, Danzo, Alaba y Laimer en la defensa, en la mitad de la cancha, Seibald junto a Javier Schlager, Smith, Banner y Savitzer. En el ataque aparece Mijael Gregoric para la oncena austríaca.
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8: Carga Messi, está, lo tiene Messi. Larga nomás, estaba habilitado, estoy contigo, Seba Aguilar.
4: Sí, una pelota que pierde en la salida el cuadro austriaco, el pase profundo es de Enzo Fernández para Messi, que picaba el espacio, pero en fuera de juego por lo menos un metro. En todo caso, muy buena la reacción de Seibal para ir al piso ante la definición de Messi sobre el portero, le logra sacar la pelota, pero todo está inválido.
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8: Cargaba, aparecía Smith arriba. La pelota se va sobre la última línea. ¿Shakira?
4: Sí, señor, ahí
8: Shakira.
4: Está. Shakira con uno de sus hijos ahí en el palco. La cantante del tema oficial de rugby.
8: Sí, señor. La pelotita la va a jugar el Dibu Martínez. Tenemos 5.5 recorrido de la etapa final del cotejo. Lo gana la Argentina. Lo gana la Argentina con el goleador del planeta, con el goleador del mundo. Lo gana con Messi. Argentina 1, Austria 0.
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8: Está tocando Molina, toca atrás para Romero. La pelota la juega Romero. Romero a lo ancho para Martínez. Está saliendo desde el fondo el equipo de Scaloni. La pelota en la mitad de la cancha. Acá está tocando sobre izquierda Facundo Medina. Medina toca en la mitad. Se viene con todo. Carga McAllister. Está para que aparezca de inmediato Messi. Messi toca para McAllister. McAllister para Messi. El toque recibe. Lo hace perfecto. Se viene Messi. Encaró Messi, señores. 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Estoy contigo, Seba. ¿Hay amarilla o no?
4: Sin amarilla, pero con infracción en contra de Messi, que está jugando como en esa época donde agarraba la pelota en la mitad de la cancha y empezaba a apilar rivales. Ahora se juntó me parece que Enzo Fernández nuevamente. Este se la cede a Messi a la carrera, que empieza a sacarse rivales, pero detienen rápidamente el carrerón del número 10 a través de una infracción. La toma el propio Messi para ejecutar el tiro libre.
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8: Schlager forma la barrera, Alexander Schlager, el portero de la escuadra de Austria, forma la barrera, está Messi. Los actores están, la acción ya viene, atención, oído país, aroma de gol, huele a peligro. Acá está Messi, le va a pegar de ahí, de larga distancia, la va a meter al área, la va a meter templadita al área. Sube Martínez, sube Romero, para el cabezazo. Acá está Messi, la metió templadita al área, el centro que viene, arriba aparece David Alaba. La neutraliza sobre la banda derecha. Acá está Poch. Ahí está la marca de Lautaro Martínez. Balón fuera del campo de juego. Hay lateral que favorece a Argentina y es ofensivo.
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8: Slayer. Thiago Almada, si te escucha.
3: Slayer es la banda del chileno Tomaraya. Para el que escucha fonéticamente parecido a Schlager, el jugador. El chileno Tomaraya, nacido en la región de Valparaíso, es el vocalista de Slayer, así que no hace mucho sentido.
4: Hincha de
3: chileno,
4: Everton, ¿no?
3: Hincha de Everton.
4: De Everton, sí.
3: Sí, la chasca, sí, kilómetro.
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8: Acá está tocando el balón, ahí está, se venía sobre la izquierda, quería tocar Seibal, balón sobre el costado, ahí está para hacer el fútbol otra vez, aparecía Messi, neutraliza en la mitad de la cancha, se viene con todo, carga Savitzer, acá está Savitzer, tocó y descargó, jugó otra vez para Smith, la pelota la viene Smith, quien cae casi en el límite del área, Laimer, caía Laimer en el límite del área.
4: Sí, el número 20, el lateral del Bayern Múnich, que después de juntarse en la mitad de la cancha con Seibal, recibe una infracción por parte del Cuti Romero cuando se metía al área. Tiro libre, peligroso para los austríacos.
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8: En el vértice del mar.

0: cuadra, la escuadra de Austria busca el empate en tiro libre. Está Savicen, viene corriendo, le pegó. Martínez notable, Martínez notable para la foto, estuvo rutinante el Dibu Martínez. La pelota fuera del campo de juego, ahí lateral ofensivo para Austria.
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0: Stefan Poch, el centro que viene, pelota al área, rebote, van y vienen, neutraliza en el fondo Lisandro Martínez, la banda de nuevo fuera del campo de juego, mete presión el equipo de Austria. Tenemos 10 minutos recorrido de la etapa final del partido. Argentina lo gana por 1-0.
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0: La juegan atrás para el portero. Acá está Schlager, juega sobre izquierda. Schlager tocó el pase que viene para que apareciera Laimer. La pelota en medio terreno, tocando la pelotita Seibal. Acá está Seibal, jugó a ras de suelo. Balón que viene para David Alaba. La tira Alaba, levanta la vista, hace con la manito que se vaya tú para arriba. Tocó Alaba, tocó para David, Kevin Danzo. Acá está Danzo, se para, se frena, toca sobre la banda derecha. Balón que viene para Poch. El pase que venía, comienza a construir. Gesta carga, intenta avanzar el equipo de Austria. Se quiere meter sobre el costado izquierdo. La pelota la tiene, ahí está para hacer el pueblo número 9, Savicer, la tiene Savicer, tocó y descargó, jugó para Seibal, el pase que venía, otra para que juegue el número 9, Smith, la pelota al área, insistía el número 6 de Seibal, la pelota la juega el equipo de Austria, quería penetrar, se cerraba Argentina, hubo infracción, cae Lautaro y hay tiro libre, falta
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0: Como metiendo más presión, Marce, el equipo de Austria, claro, tiene que salir.
2: Sí, más bien, va perdiendo, bueno, tiene un partido más, tiene la posibilidad de clasificar todavía, pero sin duda que este partido se está jugando mucho también. Tiene que salir. Bueno, ahora hay que ver si sale y deja más espacios también. Se va el Cuti Romero.
3: Sí, ojo con ese cambio. Me parece que es por lesión del Cuti Romero, que abandona la cancha con la camiseta número 13. Ingresa un histórico, el 19, Nicolás Otamendi.
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0: Perfecto, Solar. Ingresa Nicolás Otamendi. Se fue algo contuso Cristian Romero. La pelota la juega en el fondo. Acá está para hacer el fútbol de inmediato Otamendi. El pase que viene para el portero Emiliano Martínez. Y este se apresta a devolver.
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3: Vuelve a River, también finalizado el Mundial el Barty.
2: Se arregló. Sí. Ya firmó contrato y todo.
3: Y que le hizo un gol a Boca en el Mundial de Clubes.
2: Claro, él es fanático de River. Confeso.
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0: Acá está McAllister. La pelota la juega McAllister. El pase que viene para Otamendi. Abierto sobre la banda derecha, Nahuel Molina. Acá está Molina. Quiere pasar en base a velocidad. La marca sobre el sector izquierdo de Laimer. Ahí está para hacer el pumba en la mitad de la cancha. La pelota la juega otra vez Schlager. Ahí está. Quería tocar de primera. Balón arriba para que Lucci, por fin Schmidt quería penetrar, no pudo, neutralizó sin problemas, gana Facundo Medina, la juega Medina, tocó otra para Enzo, la tiene Fernández, aparecía Fernández, todo de nuevo, reinicia el terreno propio, la escuadra de la Argentina, la pelota la juega Otamendi.
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0: Acá está Nicolás Otamendi, tocando sobre la banda derecha, pelota que viene para Molina. Ahí está, quería tocar para Messi. Balón fuera del campo de juego. Hay lateral que favorece a la escuadra de Austria. 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
0: Carga, la pelota la dominó, se viene Smith, quiere jugar por el eje central, dominó por dentro, otra para Seibal, la pelota la domina sobre el sector izquierdo, para Laimer, todo de nuevo, reinicia el medio terreno, Danzo toca para Lava, acá está para hacer el fútbol Danzo quiere tocar para Lava, Alaba tocó para Danzo, juegan los centrales, tenemos 14 minutos recorrido del segundo tiempo, lo gana Argentina por 1-0, es la Copa del Mundo, el pase que viene sobre la izquierda, acá está Stefan Paul.

0: Koch quería penetrar, se viene de nuevo, encaró, acá está el número 18, Romano Schmidt, quería penetrar, saca Argentina desde el fondo, todo de nuevo, la pelota la tiene Schlager, el portero de la escuadra de Austria.
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0: David Alaba tocando la ancha para Danza, aún no cruza campo antagónico, se mete entre los centrales, un hombre que era Seiman, la pelota la dominó, acá está para hacer el fútbol, se para, se frena, tocó de nuevo para el número 3, la tiene Kevin Danzo, va a cruzar campo antagónico, metía presión Lautaro, metía presión el Toro Martínez, la pelota queda flotando y la recupera de nuevo Nicolás Seiman, el pase atrás, todo de nuevo, reinicia el número 4, Chávez, acá está Chávez, Chávez tocó y cargó, jugó para Lava, el pase que viene sobre la izquierda, carga la escuadra de Austria, busca el empate, lo gana Argentina por 1-0.
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0: Rodrigo de Paul tocó, el pase que venía buscando a Messi, otra para Rodrigo de Paul, se para, se frena, jugó para Enzo, se la tiene Fernández, Fernández está, la tiene Enzo, Enzo tocó, le pegó, le pega con derecha, Enzo Fernández, pide mano, neutraliza la escuadra de Austria en terreno propio, llegó la Argentina, se va.
2: Con Thiago Almada, que es el que hace el desplazamiento con el balón desde el centro de la cancha hacia la izquierda, la cede en la media luna para Enzo Fernández, que saca ese remate de derecha, se cruza bien David Alaba, que ahora queda algo complicado, es Kevin Danzo finalmente el que quedó complicado con el remate en el estómago, básicamente, de Enzo Fernández, se detiene el juego, quedó adolorido el central austriaco.
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3: Te pregunto si está bien, ¿no?
2: Sí, al parecer
4: sí, no fue en el estómago de lleno, no, fue como en el hombro, fue en el hombro, sí. Pero se ve que iba fuerte. Hay dos cambios, Seba.
2: Sí, dos en Argentina, están listos para ingresar con la número 15 Nico González y con la 9 Julián el Araña Álvarez. Veremos si se realizan de inmediato los cambios o no. Van a esperar una más en Argentina.
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3: Hasta los cambios los tienen definidos en la Argentina, ¿cierto?
4: Sí, sí, sí. Hizo los cambios que hizo el partido pasado también. Nico González, lo más probable que entre por Almada. Y Julián Álvarez por Lautaro. Esos son los cambios que hizo el partido pasado.
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0: Acá está Enzo, el pase que viene, la pelota la dominó McAllister, el pase que venía sobre la izquierda para Facundo Medina, insiste otra vez, acá está Lautaro Martínez, Martínez toca para Messi, la pelota la dominó, acá está Messi, se lleva la marca de Seibal, insiste otra vez McAllister, jugó para Rodrigo de Paul, de Paul la mete a lo ancho para Messi, cerca de la media luna, miró el arco, le va a pegar, se para, se frena, tiró la diagonal, quería jugar de primera con para que apareciera Enzo arriba, insiste McAllister, tocó para Messi, Messi para Enzo Fernández, Fernández para Messi, Messi juega sobre la banda derecha, la pelota la tiene Molina, Molina para De Paul, balón fuera del campo de juego, hay lateral para la Argentina que gana por 1-0.
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3: Algo contuso Gregorich, parece, ¿no?
2: Sí, recibió un pelotazo, en la entrepierna el número 11 de Austria. Se aprovecha la pausa para hacer modificaciones entonces en la escuadra argentina. Se va para mí uno de los mejores de la cancha, el número 16, Thiago Almada, para el ingreso del número 15, Nico González. También se va a retirar con la 22, Lautaro Martínez. Ingresa con la 9, Julián Álvarez, la araña que pica.
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3: Marce, juegan siempre los mismos en la Argentina. Aquí falta Paredes, ¿no?
4: Sí, sí. Lo que pasa es que los tres volantes andan bien. Sí. Y bueno, Paredes empezó a jugar. Y aparte que llegó medio lesionado, él era titular el Mundial pasado. Lo que pasa es que después de la derrota con Arabia, ahí van estos.
0: Acá está Messi. Miró, le pegó. ¿Corre el tiro de rincón o no?
2: Tiro de esquina, sí.
0: Tiro de esquina, corre el tiro de rincón, número
2: uno.
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0: La rozó, sí, la rozó, Flaco.
2: Sí, con los dedos de la mano izquierda alcanza a mover esa
4: parece
2: pelota.
4: Parece perdón, Seba, el árbitro no lo dio.
5: Porque marcaron una posición de adelanto.
4: Claro, claro. Sí.
5: Interviene el asistente y se termina zanjando la posición de adelanto. Barty, ¿es justo exigirle a Argentina un segundo gol o Argentina está tan en dominio que entiende que va a ganar el partido y que si cae el 2, bien, y si no, lo gana igual?
4: Sí, es una forma de jugar que tiene. Yo no creo que no quiera hacer el segundo gol, pero tiene paciencia. En el primer tiempo también Austria había mejorado, Argentina no estaba llegando y de repente cambió de ritmo y terminó haciendo el gol. Es un equipo muy paciente que maneja los tiempos del partido de muy buena forma.
5: El peligro de este resultado es un hoyazo, un error, un rebote y fuiste.
4: Sí, te puede pasar, es un resultado muy corto.
5: Pero da la sensación que futbolísticamente ellos se sienten en dominio y que van a ganar el partido pase lo que pase. Veremos.
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0: Acá estamos, Solar. Tenemos 21 recorrido de la etapa final del cotejo. Acá está Schlager. Acá está el portero. La pelota que viene en medio terreno, buscando para que apareciera Seibal. La pelota la dominó. Balón que viene ras de suelo para Banner. Se viene Banner. Toca sobre la banda derecha. Acá está Stefan Poch. La tiene Poch. Levanta la vista. Tiene tiempo y el espacio. Toca ras de suelo. Pelota que viene otra vez para que aparezca Cháver, el pase sobre el sector izquierdo, acá está, se viene Cháver con todo, la persecución espectacular de Araña, Julián Álvarez insiste sobre izquierdo, desbordó, se viene Laimer por fuera, encaró, sacó el centro, pelota al área, arriba aparecía Gregorich, la pelota por sobre el travesaño, llega y avisa el equipo, llega la selección de Austria. Estoy contigo, Seba.
2: Sí, hace rato que no se asomaba por el arco contrario el equipo austriaco, vino con Marcel Savitzer lanzando ese centro de zurda, cabezazo algo incómodo, prácticamente en la línea de la área chica de Gregorich, que la manda por sobre el travesaño.
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2: Cambios en la selección austríaca. Se va con la número 5, Stefan Poch. También con la número 8, David Alaba. Ingresa con la número 23, Marco Friedl. También con la número 7, Marco Arnautovic. Y hay un cambio más. Sí, ingresa con la número 22, Pras. Alexander Pras. Y se retira de la cancha con la camiseta número 24, perdón, Paul Banner.
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0: Me falta uno, Flaco, de los que se fueron.
2: A ver, de los que se fueron, el número 8, David Alaba, el 5, Poch, y el 24, Banner.
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2: Mientras termina de anotar Ernesto, le cuento información para más tarde, porque en Filadelfia se está registrando una tormenta eléctrica y con mucha lluvia en Filadelfia, que es la sede del encuentro entre Francia y Senegal de las 5 de la tarde. Por ahora se ha retrasado la apertura de puertas del estadio, por lo que están observando atentamente en la FIFA aquella situación.
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5: Hay que prepararse para esa lluvia grande en Estados Unidos, Ernesto Díaz, ¿se acuerda?
0: Es verdad,
5: Copa Centenario en Chicago.
0: Exacto.
5: Horas, contra Colombia. Horas demorado el partido de cuartos de semi, fue esa, ¿no?
0: Con
5: semi
0: Colombia.
5: Contra Colombia en 2016. Creo que ganó 2-1. Creo.
2: Yo creo que fue 2-0. Vamos a ver.
5: 2-0. 2-0. No la chuntamos a ninguno.
0: No, ninguno.
5: Pero hizo 2 goles Chile ese día.
2: Sí, hizo 2 goles. Vamos a revisarlo de inmediato ese resultado.
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2: 2-0, Chile frente a Colombia, semifinal de la Copa América Centenario. Charles Aránguiz y José Pedro El Chapa fue en salida. Un 22 de junio se jugó el partido. Se están cumpliendo 10 años. Justo hoy.
0: Qué bonito. Imagínate. Qué bien. Tiempo pasado.
5: Todo a propósito de una tormenta gigantesca de viento, de mucho viento, de mucha lluvia. Como era tormenta eléctrica también, había todo un protocolo de anuncio por los altoparlantes, la gente tenía que refugiarse al interior de los pasillos del estadio y no estar ahí a la intemperie. Sí, avisado, ¿no? Avisado. Y bueno, se demoró el partido varias horas porque tuvo lluvia en la previa, que dilató el comienzo del partido, y recuerdo que en algún pasaje del partido también hubo una suspensión.
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0: Estamos en la pausa de hidratación, señoras y señores. Lo gana la escuadra de la Argentina por 1-0 Austria. Gol de Messi, el goleador histórico de los mundiales.
5: Somos Cooperativa Deportes. Recuerde que ha terminado este partido. Hay síntesis informativa con el equipo del diario de Cooperativa. Y que luego viene la previa de el segundo partido de Francia en la Copa del Mundo, Sebastián Aguilar.
2: Enfrentando a Irak, como decíamos, en Filadelfia será ese partido, 5 de la tarde para el pitazo inicial.
5: Si es que la lluvia no dice otra cosa. ¿Y quién juega a las 20 que también transmite Cooperativa?
2: Juega Noruega, la Noruega de Erling Haaland. Enfrenta a Senegal, el campeón africano, 20 horas en Nueva York.
5: Va a quedar un partido tarde en la noche, en jornada de lunes.
2: A las 23 horas se cierra la jornada de lunes de Mundial. Jordania frente a Argelia, se juega en San Francisco.
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0: Sí, señor, se reanuda el partido. El pase que venía buscando arriba Julián Álvarez, picaba la araña o no. La pelota sobre un costado, se pierde fuera del campo de juego. Hay lateral que favorece al escuadro de la Argentina. Tenemos 26 y medio recorrido del segundo tiempo.
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0: Acá está sobre el sector izquierdo, la pelota va a jugar Facundo Medina. Acá está el lateral izquierdo del equipo de Scaloni, de la escuadra de la Argentina. Tocó para Julián Álvarez, balón sobre un costado, la marca pegajosa de Nicolás Saibal, se pierde sobre un costado y lateral de nuevo para el equipo trasandino.
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0: El pase que venía sobre la izquierda para el Nico González, la pelota sobre la última línea, tiro de esquina, corre el tiro de rincón número.
2: Ahora sí, el uno.
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0: Messi viene a pegarle con pierna zurda. Sube Lisandro Martínez y también aparece Nicolás Otamendi metido en la zona caliente. Los actores están, la acción ya viene. 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
0: Le va a pegar Messi. Acá está el goleador histórico. El centro que viene, pelota al aire, arriba. Aparecía con golpe de cabeza, arriba nomás el Nico González. Y la pelota ancha. Se salvó Austria, estoy contigo, Seba.
2: Sorprendió la carrera a Nico González después del centro de Messi a la altura del área chica en el primer palo. Gana de cabeza el hombre del Atlético de Madrid. Cruza el cabezazo, pero demasiado. Se termina perdiendo por el palo de la mano izquierda de Schlager, que solo hacía vista de esa jugada.
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0: Acá está Seibal, que queda como central junto a Kevin Danza. La pelota que viene sobre el sector izquierdo, aparecía Friedel, la pelota la juega otra vez Friedel, toca atrás, el pase que viene para Seibal, la pelota la domina el equipo de Austria en terreno propio. Tenemos 28 minutos recorrido. Acá lo hace jugar a lo ancho para Kevin Danzo. Danzo tocó, descargó, otra para Seibal, el pase sobre el sector izquierdo, la salida desde Laimer. Acá está Laimer, se paró, frenó, tocó a ras de suelo, la tira el equipo de Austria en terreno propio. Tenemos 28 y medio recorrido de la etapa final del cotejo. Lo gana la Argentina por 1-0 Solar.
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0: Acá está tocando Friedels, el pase que venía para que apareciera Smith arriba, el pase sobre la banda derecha, otra, ahí está tocando, se viene con todo, carga sobre la banda derecha, la pelota la domina. Acá está el número 20, se para Laimer, acá está Laimer, Laimer tocó, buscaba arriba para que apareciera Smith, la neutraliza la cuadra de la Argentina, ahí está, quita el medio terreno, la saca Facundo Medina, Medina tocó, el pase que viene para Enzo, acá está Fernández, lo baja y le comienza comete infracción Chávez. La pelotita la va a jugar la escuadra de la Argentina en terreno propio.
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0: Tenemos 29 y medio recorrido de la etapa final del cotejo. Argentina no gana por 1-0 en Dallas.
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0: El Nico González juega atrás, balón que viene para Facundo Medina, otra para el Nico. Le cometen infracción. Ah, ¿qué pasó, flaco? ¿Sí? ¿Hay conato?
2: Sí, hay una pequeña
0: disputa ahí.
2: Medina, claro, que empuja a un hombre austriaco después de una pelota dividida. Se queja Laimer, que también recibe tarjeta amarilla. Es el que había quedado en el piso y no lo puede creer. Recibió el empujón del argentino y se ganó la amonestación. Claro, era una pelota dividida. Hacía la falta Laimer sobre Nico González. El árbitro cobró y va Medina a meter alguna patadita. Después lo empuja y se ganan las amarillas nomás. El 20 de Austria, Laimer, y el 25 de Argentina, Medi.
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0: Aparecía Molina, la marca sobre izquierda. Sí, aparecía Friedels. La pelota se pierde fuera del campo de juego. Ahí lateral. Se va contra Jordania, el otro partido de la Argentina, ¿no?
2: Cerrando su participación en la fase de grupos, Argentina frente a Jordania, partido que se va a jugar el próximo 27 de junio, es decir, el día sábado.
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0: Acá está tocando en la mitad de la cancha Kevin Dalso. Acá está Danzo. Danzo jugó. El pase que viene para Seibal. La pelota lo dominó. 5 metros campo adversario. Tenemos 31 y medio recorrido de la etapa final del cotejo. Lo gana Argentina en Dallas. Lo gana Argentina en Dallas por la cuenta mínima. Ahí está tocando la pelotita Alexander Pras. Ahí está Pras. Pras tocó. Balón que viene atrás. Todo de nuevo. Reinicia Seibal. Acá está para hacer el fútbol en terreno propio. Tocando lo ancho para Danzo. Ahí está en medio terreno la marca que nos sirve de Julián Álvarez. La pelota queda flotando, allá está por el eje central, domina por dentro, carga Utia. Tenemos 32 minutos recorrido. El pase que venía para que apareciera Smith. Neutraliza Argentina. Acá está Messi, se para, se frena, levanta la vista, tiene el tiempo y el espacio. Lo hace todo fácil. Balón que viene para que aparezca De Paul. Otra para McAllister, digo. Acá está tocando el balón para que aparezca el Nico González. La pelota la domina el medio terreno, el escuadro de la Argentina. La tiene McAllister.
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4: Sí, no es bueno este segundo tiempo. Seba lo decía antes, desordenado el partido. Argentina que recupera la pelota y la pierde enseguida. Está jugando con la desesperación de Austria, sabe que va ganando el partido, que la obligación es del equipo europeo. Entonces me parece que por eso lo está jugando. No me gusta este momento de Argentina. Pero bueno, es la manera de jugar que tiene.
5: Pero ¿se podrá hablar de desesperación en el caso de Austria? Porque mirando el fixture...
4: No tanto tampoco.
5: Yo creo que Austria tiene 3 puntos y tiene un partido con un rival... No digo fácil, pero abordable. Va Austria.
0: ¡Carga! Laimer sobre la banda derecha y el Dibu queda contuso. Y el Dibu queda contuso cuando aparecía arriba Gregorich, ¿o no? Sí, no, aparecía arriba... El jugador es Arnautovic.
2: Sí, queda complicado el Dibu Martínez por ese encontrón con el número 7 y capitán de la selección austriaca. Claro, cae sobre él y por eso lo golpea en la cabeza. Se hizo un cambio en Austria, se retiró con la camiseta número 18, Romano Schmid, ingresó con la número 21, Patrick Wimmer.
5: Sí, no es literal lo que digo, pero... Sacará la cuenta Austria de decir, mira, si el 1-0 no es tan malo, tengo 3 puntos y me queda una bala para jugar con Argelia, que no es un rival que sea pan comido en ningún caso, pero digo, es necesario que queme las naves. Lo que no le puede pasar es que Argentina le haga más goles.
4: Claro.
5: Para ellos el ideal es cerrar aquí.
4: Sí, pensándolo de forma así inteligente y por el futuro y porque le queda un partido más, quizás sí, tampoco se puede desordenar. Hay técnicos que tampoco te van a buscar cuando el equipo va perdiendo, que no hay un plan B tampoco. No sé si será el técnico austríaco.
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0: Carga Messi, toque sobre izquierda para el Nico González. Se mete al área. Sacó el centro a ras de suelo. Ahí está el portero Schlager. Sin problemas, Schlager se queda con la pelotita. Tenemos 34 y medio recorrido del segundo tiempo. Lo gana Argentina por 1-0.
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0: Saca Schlager, la pelota la jugó, acá está el pase que viene otra vez para Danzo, la salida en equipo de Austria. Tenemos 35 minutos recorrido, lo gana Argentina por 1-0, el pase largo arriba buscando para que apareciera Gregorich. Aparecía Gregorich, sí señores, atropellaba Facundo Medina. Pelota, el tiro de esquina, córner, tiro de rico, número
1: 3. 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
2: Viene un cambio en Argentina. Está listo para ingresar Leandro Paredes. Se va a ir con la número 7, Rodrigo De Paul.
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2: También se va con la número 25, Facundo Medina en Argentina. Ingresa con la camiseta número 3, Nicolás Tagliafico.
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0: Sí, sacaba en el centro. Savitzer sacaba el centro. Responde de cabeza. En el fondo aparecía para neutralizar Otamendi. La pelota fuera del campo de juego. Ahí está. Reanuda nomás el equipo de Auti. Arriba el Dibu Martínez. Arriba el Dibu Martínez atropellando a todos. Se queda con la pelotita. Tenemos 36 y medio recorrido de la etapa final del cotejo.
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0: El pase largo para que apareciera el Nico González arriba. Pide infracción, neutraliza sin problemas. Schlager, acá está el portero, juega sobre izquierda. Balón que viene para que aparezca Friedels. Acá está Friedels, se para, se frena, tocó en medio terreno. La pelota la dominó, el pase que viene para Danzo. Acá está Danzo, quiere jugar otra vez con Friedels. No, prefiere para Schlager. La pelota la domina el equipo de Austria en terreno propio. Tenemos 37 y medio recorrido del segundo tiempo.
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0: Acá está Seibal, ahí está tocando atrás para Schlager. La pelota la va a jugar la escuadra de Austria. Lo está ganando Argentina en Dallas. Lo gana, se juega estadio lleno, 70.000 espectadores presenciando el partido. La pelota la domina Schlager de nuevo. Ahí está, cerca de la media luna, tocando la pelotita. El pase que viene para Nicolás Siebal. Acá está Siebal. Siebal tocó sobre izquierda. El balón que viene para Friedel. Se viene Friedel, encaró, balón sobre la izquierda. No llega Gregorich. Insistía sobre la izquierda. Luchaba y porfiaba Alexander Pras. La pelota sobre un costado, neutraliza Argentina. La está ganando Leandro Paredes. La juega sobre la banda derecha. Pelota que viene para McAllister. Acá está, picaba Messi, no puede. Mete presión al equipo de Austria. Lo gana Argentina por 1-0.
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0: Acá está Friedel, toca sobre el sector izquierdo. El pase que venía para que apareciera Savitzer. Juega en la mitad de la cancha. Mete presión, presión y empuja. Presión y empuja Austria, presión y empuja Austria. Busca el empate. Balón que viene sobre la banda derecha. Acá está el número 21, Patrick Bieber. Acá está Bieber, Bieber tocó en medio terreno. Balón que viene para Seibal. Acá está Seibal, juega atrás. Todo de nuevo para Danzo. Acá está Danzo, va a jugar con el portero, sí. Acá está Schlager, el portero de la escuadra de Austria. El 39 minutos recorrido.
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0: Marcia, el segundo tiempo Argentina una clara no ha tenido.
4: No ha llegado tampoco. Pero Austria tampoco. Entonces, por eso decía yo que el partido se dibujó totalmente. Argentina como que quiere que termine, da la sensación de que el equipo está guardando energía, eso es lo que uno ve de afuera, y Austria que no tiene quizás mucho más para ofrecer, ¿no? Más allá del querer ir, no tiene muchos argumentos como para poder llegar con claridad.
2: Último cambio en Austria, se retiró con la número 11, Mijael Gregoric, ingresó con la 17, Carni Chukwuemeka.
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0: Sí. Chukwuemeka, sí, en la cancha. La pelota la domina el Dibu Martínez en 40 y medio recorrido del segundo tiempo.
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0: Leandro Paredes tocando la pelotita, el hombre de Boca. Pelota que viene, se viene con todo. Acá está el Nico. Está, le pegó. Aparecía atropellando el hombre de la Argentina. Lo tuvo el Nico González. Estoy contigo, Seba.
2: Sí, lo tuvo Nico González después de un muy buen pase profundo. Se saca un hombre de encima y remata, eso sí, con un austriaco bloqueando el camino. Va Austria al contraataque.
0: Va Austria, gana Enzo Fernández arriba. La pelota queda flotando. Aparecía para neutralizar. Otra para Savicer. Ahí está sobre la banda derecha. Abierto sobre la banda derecha. Aparece de inmediato Bimmer. Se viene Bimmer tocó, el pase que viene para el número 6, la pelota la juega Seibal, la tiene Seibal jugó, el pase que viene otra vez, buscando a Chávez abre sobre el sector izquierdo, la tiene Austria, la manda fuera del campo de juego Paredes, ahí lateral ofensivo para Austria.
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0: Ahí está tocando Austria, balón que viene sobre el sector izquierdo, el pase que viene para Pras, se para, se frena, otra en medio terreno, flaco. Y Austria, el próximo partido, ¿con quién juega?
2: Contra Argelia, también el mismo sábado 27 de junio a las 22 horas, definiendo el grupo J de la Copa del Mundo.
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0: Poco el 1-0, Barti, poco el 1-0.
4: Sí, en un mundial, Ernesto, lo importante son los tres puntos. Sí. Lo que pasa es que después, analizándolo profundamente, el segundo tiempo de Argentina no es bueno, pero tampoco lo exigió tanto Austria como para volverse loco. Yo creo que están regulando también, ¿no? Como quedan partidos, el mundial es largo y los jugadores son conscientes de eso, pero no fue bueno el segundo tiempo. Para el espectáculo no fue bueno, ni de Austria ni de Argentina.
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0: Saca Schlager, la pelota que viene sobre el sector izquierdo. La salida es de Friedels. Acá está la marca, luchó y porfió, ganó Messi. La pelota no viene, acá está Messi, exigido contra la raya. Busca por el eje central, dominó por dentro. Otra para Enzo, la tiene Fernández, se para, se frena, toca para Messi, otra por el eje central, quien llega, neutraliza sin problemas, ahí está para sacar Arnautovic quería tocar de primera, buscaba arriba para que apareciera el jugador Savicen, infracción, Piti marca el árbitro del partido,
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0: Sí, Otamendi el infractor contra el jugador Alexander Plas. La pelotita la va a jugar de jugador de Austria. Tenemos 43 minutos recorrido. Lo gana Argentina por 1-0.
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0: Saque el centro, Savicer, a las manos del portero Emiliano Martínez, y este se apresta a volver. Tenemos 44 minutos recorrido. Se desata el delirio, euforia en Dallas. Lo gana Argentina. Lo gana Argentina, Austria por 1-0.
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0: Carga, se viene con todo. Encaró Julián Álvarez. Acá está, tiró la diagonal, tiró la diagonal dentro del área. Ahora sale de la zona caliente. El pase que viene para que aparezca Enzo. Enzo tocó. Otra en la mitad de la cancha para Leandro Paredes. La pelota la tiene Paredes. Paredes tocó en la mitad de la cancha. Se para, se frena Paredes. Jugó y descargó. El pase para Martínez. La tiene todo de nuevo. Reinicia. Acá está Otamendi tocando solo banda derecha para Molina. Molina para Otamendi. La pelota la vino el equipo de la Argentina. Tenemos 44 y medio recorrido, señoras y señores. Acá está el goleador histórico de los mundiales. El goleador histórico del planeta fútbol. La pelota la dominó. Gana McAllister. El pase que viene sobre la izquierda. Balón que viene para que aparezca de inmediato. Se viene con todo Tagliafico. Jugó sobre la izquierda. El pase para el Nico González. Un costado de la zona penal. Que sí, que no, que sí, que no. ¡Faul! ¡Falta! ¡Tiro libre! ¡Faul! ¡Falta! ¡Tiro libre, Seba!
2: Contra Nico González, que desbordaba por el sector derecho. Es Patrick Beamer quien lo va a buscar hacia ese sector de la cancha. Cuando logra sacárselo de encima, le pican los tobillos al jugador argentino y hay tiro libre. Cuando Ernesto Díaz Correa, se agregan 5 minutos más.
0: 5 más, señores, lo vimos por Cooperativa Deportes. Tiro libre para la Argentina.
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0: Sí, la va a jugar Messi, la va a jugar Messi en 45 minutos recorrido. Se desata el delirio, se desata la euforia. Sí, señoras y señores, en Dallas, lo vimos por Cooperativa Deportes. Disfruta, celebra, festeja el hincha de la Argentina y todos los que nos gusta el fútbol con Messi, señores. La pelota la va a jugar Messi, el tiro libre.
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0: Messi, el centro que viene arriba, golpe de cabeza de Pras. La pelota la neutraliza en medio terreno. Acá está, tocando la pelotita. El pase que viene para Paredes. Paredes juega atrás, todo de nuevo. Reinicia la escuadra de la Argentina. 46 recorrido del segundo tiempo.
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0: Acá está Martínez, el Dibu, le pega con derecha. La pelota hasta la mitad de la cancha. Arriba aparecía Julián Álvarez. La pelota queda flotando. Foul. Foul, sí señor. Hay un hombre contuso en el equipo de Auti y amarilla para un argentino. ¿Paredes?
2: Para Leandro Paredes, sí, que va sobre Chukwuemeka en la mitad de la cancha. Le pega un patadón nomás al número 17 del cuadro austriaco. Va al piso y eso justifica la amarilla.
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0: Como celebra y como disfruta Argentina. Sí, señores, lo gana por 1-0. Líder del grupo, Sevita, ¿no? Líder del grupo, absolutamente.
2: Con 6 puntos, el elenco argentino es el puntero del grupo J. Austria está en la segunda ubicación con 3. Jordania y Argelia con 0 juegan esta noche.
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2: Y con este resultado, Ernesto, el único que podría sacar del primer lugar Argentina es Jordania. Sí. Si gana los 2 partidos.
3: ¿Algún récord de Messi por ahora? No.
2: O sea, bueno, en cualquier momento saca.
0: El centro que viene, pelota al área. ¡Arriba! Aparecía Danzo, golpe de cabeza. La pelota ancha, ancha, ancha, ancha. Cuando aparecía Beamer, la pelota se va sobre la última línea. Buscaba el empate. Llega el equipo de Austria. Estoy contigo, Seba Aguilar.
2: Sí, el centro que vino al segundo palo. El pivoteo de Kevin Danzo y el cabezazo de Patrick Beamer, cerquita del área chica. La quiso cambiar de palo al Dibu Martínez y se fue ancha. Cerquita estuvo Austria.
5: Eso es lo que te decía de la fragilidad del 1-0 y un partido que no tendría ningún correlato con la realidad si terminara 1-1. No habría una explicación plausible, excepto que en un momento Argentina tuvo más la pelota, que se preocupó de ser profunda. Le ha faltado eso a Argentina en el segundo tiempo, Marcelo Bartichot.
4: Sí, claro, pero te encuentro razón, el fútbol es así, a veces no es justo y te termina empatando un partido por, me parece, por el relajo de Argentina. Hay una especie de relajo en los futbolistas que se siente que el partido está ganado. Ahí va Austria.
0: Sí, aparecía arriba Austria. Balón que viene sobre el sector izquierdo para Alexander Prass. La juegan atrás. Cuidado, se viene con todo. Carga Messi. La pelota domina. Tenemos 48 recorrido. Acá está. Tiene el tiempo y el espacio. Messi tocó, descargó, jugó para Álvarez. La araña picó. No, está el portero. Estuvo notable. Insiste, paredes. Está Messi, está Messi, está Messi, Messi, Messi, Messi, está. Rebote, van y vienen. Messi, gol. Gol. Argentina, gol de Messi, goleador histórico, goleador del planeta, goleador del mundo, goleador del mundo, goleador del mundo, goleador del mundo, gol de Messi, gol argentino, lo gritan con el alma, lo celebran con todos. Pelota en la red, mató, mató, mató, mató, mató, mató Messi, señores, de nuevo, mató Messi, señores, de nuevo, otro récord más, goleador del mundo, goleador del planeta, goleador histórico, goleador de los mundiales, pelota en la red, mató, mató, 49 recorrido del segundo tiempo, Argentina 2, Austria 0, Messi lo hizo.
1: Gol, gol, Messi.
2: Y para ser el mejor de la historia hay que tener suerte también. Y Messi la acaba de tener. Después de un remate de Austria, termina en un rebote largo, un despeje que cae en los pies de Messi en la mitad de la cancha. Venía corriendo a toda velocidad, destapado Julián Álvarez, y a él se la tiró Messi. No pudo definir bien ante la chique, muy bueno, de Schlager, la araña, pero queda el rebote entre una serie de jugadores que querían tener esa pelota. La captura Lionel Messi, que empieza a buscar el espacio, saca el remate, pero queda trabado. Va al piso nuevamente Messi y entre muchas piernas termina empujando esa pelota a celebrar nomás el goleador histórico de los mundiales, que sigue alargando su récord, 18 goles en la historia, 5 en este mundial. Lionel Messi en la figura de este partido.
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0: Sí, señores, lo vimos por Cooperativa Deportes, porque Cooperativa Mundial, final, final, final, final, final, final, final del partido, lo vimos por Cooperativa Deportes, ¿o no? Final del partido, no, no, la pelota la dominó. Acá está, queda uno. La pelota la domina el equipo de la Argentina en la mitad de la cancha. Aparece de nuevo, acá está la araña, tocó para Messi. La pelota la dominó, se viene con todo, carga Messi. Encaró, luchó, por fin se quiere meter a la zona caliente. Juega por dentro, central, domina por dentro, lo bajan. Le cometen infracción a Messi. Sí, señores, hay tiro libre, se va.
2: Sí, lo agarran de la camiseta a Messi, que cuando toma la pelota empiezan todos a perseguirlo. Lo agarran de la camiseta, buscan tratar de frenarlo y la única manera es haciendo falta. En esta oportunidad fue así y hay tiro libre a favor de la Pul.
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0: Sí, señor. Ahora apareció Argentina. Martín.
4: Sí, bueno, es un equipo, claro, uno puede decir lo que dijo Angelotti, que no es un equipo intenso, pero es un equipo con cambio de ritmo. Y cuando cambian de ritmo, Messi agarró la pelota esa, un rechazo a Argentina solo, lo tuvo Álvarez, lo tuvo Nico González y después al final lo terminó definiendo Messi. Hay tiro libre, lo único que le falta, ¿no?
0: Está Messi, acá está para el tiro libre. Sí, erró un penal al comienzo Messi. La pelota la va a jugar Messi, al lado está Leandro Paredes. La pelota la va a jugar, acá está Messi, le va a pegar con zurda. Le va a pegar con zurda, señores. Schlager, el portero. Le pega abajo Messi, señores. Increíble. Le pega con derecha la pelota afuera. La pelota afuera, final, final, ahora sí, final, final, final, final. Goleador del planeta, goleador del mundo. Goleador histórico, lo vivimos por Cooperativa Deportes. Porque Cooperativa Mundial, Pato Muñoz, Argentina 2, Austria 0. Y con el goleador del planeta en la cancha.
5: Vibrante narración de Ernesto Díaz Correa para esta victoria de Argentina por 2-0. Esto tiene más correlato con el partido visto sobre el final. Lionel Messi consigue su segundo gol y cierra el marcador en 2-0. Argentina también completando una campaña perfecta, los 6 puntos. Y además, insisto, lo que ya dije después de la primera fecha, estos momentos de brillantez, estos momentos de lucidez del equipo, no hacen otra cosa que no sea presentar sus cartas credenciales para ser campeón del mundo. Está en ese grupo, está en el grupo de los mejores equipos de la Copa hasta ahora, Sebastián Aguilar.
2: Absolutamente, con 5 goles es el goleador histórico, perdón, el goleador de este mundial, además de los 18 goles que lo catapultan como el goleador histórico de los mundiales. Partido que va a quedar en los registros de la historia del fútbol después de este doblete de Lionel Messi. 5 goles en 2 partidos. Tremendo lo del capitán de Argentina, que además está clasificada a los 16avos de final de la Copa del Mundo.
5: Argentina ha hecho 5 goles en la Copa del Mundo, no le han convertido. Los 5 goles los hizo una sola persona. Los hizo Lionel Messi, que claro, con ese registro es el goleador de la Copa del Mundo. ¿Quién está ahí? ¿Quién más está ahí, Seba Aguilar?
2: En la tabla de goleadores del Mundial está Lionel Messi en lo más alto con 5 goles, luego Denis Undav con 3, el alemán. Tercero está Cody Gakpo con 12 anotaciones, perdón, tercero está Jonathan David de Canadá con 3 goles que le hizo a Qatar. Ahora sí, en el cuarto lugar Cody Gakpo y Crescencio Somerville, ambos de los Países Bajos con 2, y hay una larga lista también de jugadores con 2 anotaciones.
5: Bien, eso con Argentina. Una mirada rápida a la tabla de posiciones antes de irnos. Es el grupo J y Argentina evidentemente está al tope, Seba.
2: Y clasificada a los 16avos de final, solo resta saber en qué posición, seguramente en el primero, pero está liderando con 6 puntos. Segundo está Austria, a pesar de la derrota, se mantiene en ese segundo lugar con 3 unidades. Tercero Jordania con 0, cuarto Argelia también con 0, juegan entre ellos a las 23 horas.
5: Muy bien, de esta manera le estamos poniendo punto final a esta edición. Marcelo Bartichotto y un concepto final para
4: Chiquitito,
5: Argentina.
4: Sí. Hay que sacarlo como figura Messi.
5: ¿Otro? Porque,
4: sí, hay que elegir otro.
5: Messi.
4: Lisandro Martínez, para mí.
5: Categoría.
4: Gran partido de Lisandro Martínez. Gran partido. A Messi hay que sacarlo.
5: Marcelo Bartichotto y el comentario para la victoria de la Argentina. Quédese aquí, vienen las noticias. Y luego estamos para France-Irak. Cooperativa es mundial, así que nos reencontramos.
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8: Las 15 horas y 5 minutos.
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Hola, buenas tardes, señoras y señores. Bienvenidos, bienvenidas, sean todas a esta programación de día lunes. ¿Qué te quiero lunes 22? ¿Cómo estuvo ese día el papito? ¿Lo celebraron bien? ¿Lo disfrutaron? ¿Ah? ¿Lo celebraron los papitos como corresponde, no? Sí, qué bueno. Ya pasó el día del papá y ahora nos ponemos en modo última semana del mes de junio, ¿ah? Hoy, esta es la última semana del mes de junio y completita, íntegra, ¿ah? Porque la siguiente vamos a tener algunos días del mes de junio, pero van a ser algunos días, como dicen por ahí, algunos días sueltos, ¿no? Algunos días guacho nomás, ya vamos a tener la próxima semana. Pero esta será la última semana íntegra del mes de junio. Oye, ¿cómo pasó el mes? ¿Cómo ha pasado este mes? Imagínense, ya estamos a día lunes 22 de junio. Partimos de inmediato a esta programación a través de la Red Cristal. Buenas tardes, bienvenidos, bienvenidas. Buena música, alegría, entretención en este día lunes, inicio de una nueva semana.

Iniciando esta nueva semana con buena vibra, con entretención, con alegría, también de la radio, ¿cierto? Eso, así de gusto que lo hagamos con entretención, que lo hagamos con buena vibra, día lunes, sabemos que el día lunes cuesta, mucho les cuesta. Pero acá estamos nosotros, ¿verdad? Para hacérselo entretenido el día lunes. El lunes que te quiero lunes. El lunes que mi cuerpo lo sabe, dice la lunes, ¿verdad? Oye, de hora de la tarde ya saludamos a quienes hacen posible la programación. 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Son los datitos que revisamos a esta hora de la tarde acá en Cristal Radio.

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1: Las 15 horas y 31 minutos.

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2: Las 15 horas y 34 minutos.
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Muy bien, señoras y señores, continuamos. Seguimos, le echamos para adelante nosotros a través de la radio. 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No lo olvides, Caléndula se llama y nos acompaña acá en la 101.9, en la que te mueven este día lunes, el lunes 22 de junio, inicio de esta semanita. Vamos a ir a programaciones para acá de inmediato. Nuestra amiga Anita, que está en la sintonía, programa pide a esta hora de la tarde, el día lunes.

Oiga, ayer le dimos la bienvenida al invierno. Ayer le dimos la bienvenida al invierno. Tenemos cambio de solsticio, ¿verdad? Cambio de julio. Ya estamos en invierno, así que ahora sí que hay que abrigarse, ¿verdad? Ahora sí que hay que abrigarse, ¿verdad? Porque ahora, de aquí para adelante y hasta septiembre, se viene lo bueno, digo. Ahora se viene lo bueno. Así que hay que abrigarse, chiquillos. Ya estamos en pleno invierno. Ahora podemos decir, estamos en invierno. Llegó el invierno, ¿verdad? 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Dicen que el Comité de Gestión de Riesgo de Desastres Cocri de Cabildo es una instancia de coordinación comunal orientada a la prevención, preparación y también respuesta ante emergencias y desastres, con el propósito de poder resguardar la seguridad y también el bienestar de la comunidad. Su finalidad es poder fortalecer la gestión del riesgo mediante las acciones de planificación, coordinación y trabajo colaborativo frente a situaciones de emergencia, eventos climáticos y otras amenazas que pueden afectar a la comuna. Está conformado por representantes del municipio, organizaciones de emergencia, instituciones públicas, fuerzas de seguridad, salud, educación, servicios básicos, organizaciones comunitarias y empresas mineras presentes en la comuna, quienes trabajan de manera conjunta para poder proteger a la población y apoyar así la toma de las decisiones oportunas. 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Este es el plan invierno seguro 2026. Ahora sí, pues estamos en invierno, así que más que nunca hay que estar atento a las recomendaciones.

0: ya que aguante.
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3: Las 16 horas y 4 minutos.
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grande tengo para Valentina. Hola, Valentina. ¿Cómo estáis, Valentina? Un abrazo grande para la Vale, ahí que está en la sintonía de la radio a esta hora. Un abrazo gigante para la Vale, que nos escucha todos los días. Así que para Valentina, abrazo gigante. 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Cruz Verde Cabildo en la programación a esta hora de la tarde a través de la radio. Oye, para la Valentina que está en la sintonía de la radio, le programamos de inmediato su canción. Pues un abrazo gigante, tremendo para usted.

Oye, como buen invierno se nota, como buen invierno, pucha, que hace frío, hombre, por Dios, oye, que está helado, Juan, está helado, ¿no? Oye, hace frío, ¿de qué hace frío? Hace frío, bueno, ahora no podemos reclamar porque estamos en invierno, sí, pues. 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Oye, servicio ya al tiro, atención, el Ilustre Municipalidad de Cabildo Casa López invitan al taller a niños y adultos a sumarse a la Brigada Patrimonial del Museo de Licahue, donde vamos a aprender, conocer y cuidar y poner en valor nuestro

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Liz Taylor, Liz Taylor. Vamos a la música. A la música nos fuimos.

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2: Las 16 horas y 34 minutos.
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pues continuamos, seguimos revisando canciones. Saludos para nuestro amigo José Manuel. Hola, José Manuel. Un abrazo grande para José Manuel, que está en la sintonía de la radio a esta hora, que nos está programando una cancioncita por acá. Dice, el día lunes para largo. Oye, me dice Brumbal que está en la radio para entretenerse algo, me dice. Así que saludos grandes para José Manuel ahí, que está en sintonía. 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Ahí está, pues, amigo mío, amiga mía, que está en la sintonía. 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Lee Taylor. Vamos a la música, José Manuel. Programa en esta jornada y a esta hora de la tarde.

0: Los Ángeles Azules.
1: Oye, qué buena programación estamos realizando un día lunes. Y eso que es lunes, ¿eh? Porque los lunes cuenta, sí, como dicen por ahí, lenta más que un bolero el día lunes, ¿eh? Pero hoy el día lunes nosotros tratamos de tirar toda la carne de la parrilla nomás porque... No me hable más de carne porque me abutago, porque no me hable más de carne porque ando abutagado, ya que tanta carne, oiga, el fin de semana celebrando, me invitaron para todos lados, oiga. No es que yo tenga un montón de niños chicos, ¿verdad? Que se le dan el tiempo más. No, que me invitaron a varias familias, ¿verdad? De amigos, me invitaron a almorzar, oiga. Tuve que estar en todas las casas, oiga. Partí a las 12 del día, terminé a las 4 de la tarde de almorzar, oiga, qué manera de comer asado, ya no quiero ver más asado. Oiga, sí, yo creo que ayer comí más almuerzo que en todo septiembre. ¿Ah? Perdón, comí más almuerzo. Comí más carne que en todo septiembre, digo, ¿ah? Sí, pues, en serio, ¿ah? En serio, qué manera de comer. Pero gracias a toda la, a todos los amigos y amigas ahí que me invitaron. Pues muchas gracias, que justo yo no tenía ni uno, así que almorcé gratis. 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Ahí sí, pues ya, ahora sí, ya. Nos vamos a la música. Lo que sigue lo pide nuestro amigo Vladdy.
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2: Las 17 horas y 3 minutos.
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Muy bien, continuamos, seguimos, avanzamos, chiquillos. Hoy saludo para todos aquellos y aquellas que el día de hoy, lunes 22 de junio, están de cumpleaños. Ah, qué mala fecha, estar de cumpleaños, día lunes, más encima después del día del papá, nadie ya quiere celebrar, pero... Es como tarde cumpleaños el día 25 de diciembre, bro. No te pesca nadie, andan todos en la Navidad, po. O como estar de cumpleaños el día 2 de enero, ¿no? Ya no quieren más celebración, ¿no? Así que bueno, un saludo grande para todos aquellos y aquellas que el día de hoy están celebrando cumpleaños, fechas especiales. Así que un abrazo a través de la radio para todos ustedes, amigos y amigas que están de Happy Birthday to You. 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

Muy bien, continuamos revisando programación y continuamos haciendo la tarde de la Red Cristal. Ah, buena música, buena música, pura buena música. Usted puede comunicarse con nosotros, puede enviar su saludito, quiere pedir su canción, quiere dejar su datito, lo puede hacer, no hay problema. 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Vamos, Donitos, servicio de esta hora de la tarde en este día lunes. 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
2: Las 17 horas y 31 minutos.
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Oye, saludos para aquellos que ya están tomando oncecita. Me llega un olorcito, pancito tostado, hombre. Ay, qué cosa más buena, hombre, por Dios. Pancito tostado con mantequilla, un pancito tostado con mermelada. Qué rico, ¿no? Qué rico. Calentadito ahí al brasero. La cocina leña ahí. ¡Oh! ¿No tiene cocina leña? No importa, pues, no importa. ¿Cuál es el problema? ¿Ah? Ay, que se quedó sin gas. No, le puedo creer. ¿Cómo se hallar sin gas? 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Vamos con datitos, servicio que revisamos por acá, porque atención, se venden saco de papa, se vende saquito de papa, está la papa. Oye, vamos a pasar el aviso hasta que vendamos todas las papas. Se vende el saco de papa a 10.000 pesos con servicio gratuito de entrega acá en Cabildo. 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Vamos, vamos. ¿Para dónde? A la música. Vamos a las canciones.

Oye, queremos saludar con mucho cariño a esta hora de la tarde a nuestra amiga Catalina ahí que está en la sintonía. Ella no es la Catalina de los Ríos Gris, pero que no, esta es mala, pero nunca tanto, ¿verdad? Saludos para nuestra amiga Catalina, un abrazo grande para la Catita Espinosa ahí que está en la sintonía de la radio. Un abrazo grande para ella, gracias por estar junto a nosotros, gracias por escucharnos, gracias por sintonizarnos. Un abrazo gigante para usted, amiga mía, ¿ya? 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Vamos con programaciones para nuestra amiga Catita Espinosa que está en la sintonía de la radio, la Catalina Espinosa. Espinosa, digo, un abrazo grande para ella que nos escucha, nos sintoniza todos los días. Así que un abrazo gigantote y acá está su canción.

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2: Las 17 horas y 56 minutos.
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Oye, saludos a mi amigo Chati. ¿Cómo estáis, Chati Rodríguez? Un abrazo grande por allá, por Peñablanca. No me escucha este cabrón. O de repente anda por acá por el centro de Cabildo. Dice, te estoy escuchando, guachito. Así que un saludo grande ahí para mi amigo Chati Rodríguez. Gran amigo, gran persona, mi compita Chati. Más conocido como Pancho Maureira. ¡Ah! Te basaste ya. Así que saludo a mi compita Chati Rodríguez, ahí que todos los días está en la sintonía de la. De la Red Crystal. Un abrazo, Chati. Que te vaya bonito, ¿ah? ¿Cómo la estáis cortando con cintura? No sé, pues, ¿ah? Ya. 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Eso. Vamos a la música, vamos con más canciones.

Seguimos. Hoy saludo para Maximiliano, que está en la sintonía de la radio. Le enviamos un saludo grande ahí al Maximiliano que nos escucha. Un abrazo grande. Está de vacaciones de invierno el Maxi. Así que un abrazo grande ahí para él, que está en la sintonía. Bueno, descansando, pasa puro acostado. Parece curecama este, ¿ah? ¿Eh? ¿Sí? Ya se está pareciendo al colchón de la cama, ¿no? Así que un saludo grande ahí para el Maximiliano. Y que está en la sintonía, está escuchando la radio acostadito ahí un ratito. Mira, ¿eh? El cubre cámara, dice. Así que saludos para él. 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Ya, vamos con programaciones, vamos con canciones a esta hora de la tarde. Nuestra amiga Daniela está programando.

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1: Las 18 horas y 22 minutos.

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2: Las 18 horas y 26 minutos.
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2: Mira, con buena música vamos avanzando en este día lunes. Hay que hacer el lunes entretenido, pues, que no sea lento como Río Manjar. No, hay que hacerlo entrete el día lunes. 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Ahí está, ahí la sintonía. Me voy con más programaciones. Nuestra amiga Alejandrita ahí que nos escucha, un abrazo para ella, un abrazo gigante para la Alejandrita que está en la sintonía. Con mucho cariño programamos su cancioncita, amiga mía.

Oye, gracias a todas las personas ahí que se están comunicando con nosotros. Muchas gracias por estar junto a nosotros en este día lunes, en este inicio de la semana. Gracias, gracias, gracias, gracias. 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
2: Las 18 horas y 54 minutos.
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Oye, saludo para mi compita, coleguita en labores también, Pablito Álvarez, ¿eh? Un abrazo grande para Pablito Álvarez, ¿eh? Sí, pues, ¿eh? Oye, tiene más barba que... Oye, se parece a lo... ¿Cómo se llama esto? Esos que participan en los concursos, no sé cómo se llama, pero esos que se pegan cachetadas, así, te has fijado, hay cachao, ¿no? ¿Ah? De esos concursos donde se pegan cachetadas y todo así, maceteado y barbones, ese es Pablito Álvarez. Claro que le falta lo maceteado nomás, porque la barba la tiene, ¿ah? ¿Eh? La tiene, pues, ¿eh? Qué manera, tremenda, se parece a Pablo Escobar ya con la barba. ¿Eh? Así que saludo a mi compita y que está en la cintería. A ver, al cómo que al viejito Pascuero, no. Se parece al viejito Pascuero. Ay, señor, Dios mío, por Dios. 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

Oye, saludos para mi compa Eduardo. Ah, ¿cómo está Eduardito? Un abrazo grande para usted, amigo mío, ahí en la sintonía de la radio. Siempre atento a la programación, siempre disfrutando de la programación. Así que un saludo grande a mi compita Eduardo, que está en la sintonía en este día lunes. 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

disfrutamos de esta nueva temporada, temporada invernal. Estamos en invierno y ojalá que traiga las lluvias, pues, sí, pues invierno con lluvia, o si no, no hay invierno más, ¿eh? Porque ahí vienen las sopaipillas, vienen los picarones, los calzones rotos, ay, qué rico. Oye, las sopaipillas con ketchup, la sopaipilla con mostaza, la sopaipilla con pebre, y los picarones pasados, ándate, pesado, unos ricos churros, ay, qué rico, ¿eh? Oye, a mí me dijo mi abuelita, si llueve, yo le hago sopaipillas. Si no llueve, le hago sopaipillas. Con lluvia me gustan las sopaipillas mismas. Así que tengo que esperar que llueva para comerme una rica sopaipilla. Bueno, es como la sopaipilla de la abuelita. 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Junto a Cruz Verde, seguimos revisando buena música, seguimos revisando más canciones a través de Cristal Radio 101.9, en este super lunes, lunes que te quiero, lunes con alegría, lunes con entretención. Llegó el lunes.

Oye, saluda a mi compita Cristian, que está ahí escuchando la radio. ¿Cómo está ahí, Cristian? ¿Todo bien o no? Un abrazo grande, compita. Ahí escuchando la radio, hombre. Ahí escuchando la radio. 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Hoy vamos a más servicio, más datito por acá en este super lunes. A ver, ¿qué tenemos por acá? 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Así que ahí le dejamos el datito.

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2: Las 19 horas y 50 minutos.
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